La fuerza de del lago y la tormenta la somete. Entonces Jesús le dice: yo soy, no temas, no tengas miedo. Y Pedro se atreve a decir: si eres tú, manda que yo vaya a ti. Y ustedes conocen esta historia. Pedro se hunde, pero Jesús vuelve y lo ayuda a caminar sobre el agua. Y una de las cosas que yo miraba era que Pedro tuvo la sagacidad, la valentía, la osadía de salir de la barca, sabiendo que según su lógica era imposible flotar sobre el agua, pero él se atrevió a creer a Dios. Y ese es el tipo de personas que realmente caminan con Dios haciendo cosas imposibles, posibles. Las personas que no están pensando en lo que no pueden hacer, sino en lo que Dios dijo que hagan. Y él camina sobre el agua. Y yo le he puesto como título, porque traigo esta enseñanza: no lo he visto, pero lo oigo y lo creo. Dile a alguien: no lo he visto, pero lo escuché y yo lo creo. Dí conmigo: yo lo creo. La fe que Pedro captura viene a través de lo que oye, no de lo que ves. A través de lo que oye, no de lo que ve. La fe viene por el oír, dice Romano capítulo 10, verso 17. Y cuando tú lees esta historia, te das cuenta que hay momentos en nuestras vidas donde Dios habla antes de que nosotros podamos ver lo que Él ha dicho. Él le dijo: ven. Y Pedro se lanza confiando en la palabra ven. Antes de él caminar sobre el agua, él creyó que iba a caminar sobre el agua. Y eso marca toda la historia. Antes de él caminar sobre el agua, él creyó que iba a caminar sobre el agua. Y es el punto a donde Dios te tiene que llevar, a que tú creas que va a suceder antes que suceda. A que tú creas que lo tienes antes que lo recibas. Por eso Marco 11 dice: y todo lo que pida creyendo, creed que ya está, que ya lo ha recibido. La gente quiere caminar en el agua para luego creer que podía caminar en el agua. Pedro tiene que creer que va a caminar en el agua para luego caminar, ¿qué? En el agua. Dios quiere que actuemos por fe basado en lo que Él nos ha revelado. Dios le habló a Abraham de una tierra antes de mostrársela. Le habló a Noé de un diluvio. Y aún todavía no había visto una gota de agua caer del cielo, pero Noé construyó el arca no basado en su entorno, no basado en lo que veía, sino en lo que había oído de Dios, que él estaba creyendo. Pedro, cuando escuchó la palabra de Jesús, antes de experimentar lo imposible, él comenzó a creer que podía lograrlo. Mira a alguien y dile: la fe no comienza cuando lo veo. Dice: la fe no comienza cuando yo lo veo. La fe comienza cuando oigo lo que Dios dice y yo lo creo. Pedro estaba en una situación donde sus ojos no podían darle seguridad. Era de madrugada, el viento era contrario. Las olas golpeaban la barca y en medio de aquella oscuridad aparece una figura caminando sobre el agua. Los discípulos la vieron, pero no pudieron identificar correctamente a quién estaban viendo. Por eso en el verso 26 dice: y los discípulos, viéndolo andar sobre el mar, se turbaron y dijeron: un fantasma. Ellos vieron, pero no interpretaron lo que estaban viendo. Entonces, en medio de su confusión, Jesús le dice: tené ánimo, yo soy. Y es allí donde la cosa se pone sobrenatural. Lo que sus ojos no pudieron identificar, la voz de Jesús comenzó a aclarárselo. Entonces Pedro responde: Señor, si eres tú, manda que yo vaya a ti sobre las aguas. Entonces Jesús le dice: ven. Pedro no sabía quién era el que le estaba hablando. Él no podía identificarlo, estaba oscuro, estaba de noche. Estaba casi amaneciendo, que es donde más oscura se pone la noche. Así que él está viendo una figura flotando en el agua, pero no sabe si es el que multiplicó los panes. Él no sabe con certeza si es el que le dio la pesca milagrosa.
Y él dice, si eres tú, porque con la voz se le hizo familiar, pero sus ojos no podían ver. Y ahí es donde yo digo la valentía del apóstol Pedro. Porque él no está viendo quién lo está llamando, pero está identificando al que lo está llamando por medio de lo que está escuchando. Sigo paro. Pedro todavía miraba oscuridad, pero de pronto él decide creerle a Dios. A pesar de que el agua estaba en movimiento, él baja de la barca. Alabado sea Dios. Y lo hace por una palabra. Cuando tú lees esta historia, déjame darte algo importante como documento, algo documental, histórico, importante. Pedro no caminó sobre el agua porque tenía capacidad de hacerlo. Caminó porque creyó una palabra que Jesús le dijo. La fe no depende de lo que puede sostenerte en lo natural. La fe depende de quien te está hablando. Sigo paro. Y es importante entender que en este mar de Galilea era un lago aproximadamente alrededor de 21 kilómetros de largo por 13 kilómetros de ancho. Era bien grande, bien ancho. Así que Pedro sabía que se podía ahogar, y por su ubicación geográfica podía experimentar vientos fuertes y condiciones difíciles. En cualquier momento se levantaba una tempestad. Y varios de los discípulos sabían que esto ocurría en este lago de Galilea, porque algunos eran pescadores. Así que Pedro conocía ese lago. Pedro sabía qué significaba una noche de viento. Sabía lo que significaban las olas. Sabía que naturalmente un hombre no podía flotar sobre el agua. Pero Pedro cree que el que está hablando es más poderoso que la tormenta. Que el que está hablando supera su lógica. Y si es aquel que hizo que los panes se multiplicaran, yo creo que él puede hacer que yo camine sobre el agua. Alguien tiene que prepararse, porque el que le cree a Dios va a caminar como nunca has caminado. Va a haber cosas que nunca has visto en tu vida. Alguien diga aleluya si está aquí. Ahora, en la mentalidad judía, yo busqué esa investigación. En la mentalidad judía, el mal frecuentemente representa una fuerza incontrolable, algo que humanamente nadie puede controlar. Aleluya. Pero en el Antiguo Testamento, Dios es presentado como el Señor sobre las aguas. Por eso en el libro de Job 9:8 dice: el que anda sobre las olas del mar. Por eso Mateo no está contando solamente un milagro espectacular. Está revelando quién es Jesús, el que tiene autoridad sobre aquello que amenaza al hombre. ¿Quién es Jesús? El que vio Job en el capítulo 9. El que Job dice: él es el que marcha sobre la tempestad, el que camina sobre las olas. Mateo dice: él caminó sobre la sola. Él es el que Job vio en el Antiguo Testamento. Le sirves a un Dios que camina sobre las olas. Vamos, dile a alguien: le sirve a un Dios que camina sobre la sola. Ahora hay algo más. Pedro es el único discípulo que, además de ver a Jesús caminar sobre la sola, experimenta caminar hacia él sobre ella. Dile a alguien: se atrevió. Dile a alguien: se atrevió. Ellos llevaban horas luchando, estaban cansados, la visibilidad era limitada, el viento era contrario. Y es precisamente en ese escenario que aparece el Nazareno. Cuando todo parecía terminado, cuando no había forma de avanzar, cuando todo el diagnóstico era contrario, cuando parecía que no iban a salir de esa noche oscura, en medio de la oscuridad, en medio del viento recio, en medio de la inestabilidad de la barca, en medio de la frustración y el cansancio, aparece el que Job vio en el capítulo 9, caminando sobre las olas.
enviando un mensaje a los discípulos, siento fuego, no solo a los presentes, sino a los discípulos del futuro. Yo soy el que marcha en las tormentas. Yo soy el que aparezco cuando todos corren. Yo soy el que abro puertas cuando todos las cerraron. Yo soy el que te levanta cuando todos te rechazaron. Alguien diga aleluya. Alguien diga aleluya. Dile a alguien: no importa lo oscura que esté tu noche, Él es la luz que ilumina la oscuridad. Él es el que hace que las cosas sucedan. Es posible que llegó aquí con problema, que llegó aquí con problema emocional, financiero, familiar o de enfermedad, y siente que la noche tuya está muy oscura. Siente que no puedes, estás cansada, cansado de remar y no avanza, no encuentras salida, los papeles no llegan, la respuesta es contraria, y te sientes con incertidumbre, te sientes bajo presión, te sientes desanimado.

en las olas. Yo soy el Señor de las aguas. Yo soy el Señor de las aguas. Yo soy el Señor de las aguas. Por eso hoy debe de recuperar tu fe. Por eso hoy debe de volver a tener ánimo. Quítame la cara que tiene y pon una cara de fe. Deja de estar con una cara expresiva como que tu Dios está muerto. Tu Dios está vivo. Tu Dios marcha sobre las aguas. Tu Dios cambia diagnósticos. Tu Dios sabe meterse en la computadora migratoria. Tu Dios sabe cambiar los diagnósticos de los doctores. Tu Dios es el Dios todopoderoso. Estoy aquí presentando a un Cristo que todavía está aquí en la tierra por medio del Espíritu Santo. No sé lo que estás viviendo, pero aquí te presento al Cristo que es Señor sobre las aguas. Dije que Él es Señor sobre las aguas. Él es el Señor que marcha en la tormenta. Él es el Señor que reprende a los brujos. Él es el Señor que reprende a los luaces. Él es el Señor que reprende y seca el cáncer. El que camina sobre las olas está aquí en esta mañana. Alábalo porque Él vive. Alábalo porque Él vive. Lo que tú estés experimentando no tiene el poder para detener al que marcha sobre las aguas. Lo que Dios comenzó con tu vida. Gracias por su entusiasmo apático. Lo que Dios comenzó sobre tu vida, no hay diablo que lo pueda detener. Alguien diga aleluya. Alguien diga aleluya. Denle el aplauso al Señor. Denle el aplauso al Señor. Andy, a mano Andy, ven rapidito. Corre, corre, corre, corre, corre, corre. Literalmente corre. Corre.

su primer paso, su primer paso. Vamos, ¿dónde está tu primer paso? Tu primer paso. No, no, no es así, es así como yo. Tu primer paso, tu primer. Prepárate, porque después de hoy va a dar tu primer paso. Si tú tienes fe, dará tu primer paso. Ahora escucha tres cosas y concluyo. Dile a alguien, ¿estás dispuesto a dar tu primer paso de fe? Yo no puedo explicar tanto, pero ¿están listos a dar su primer paso de fe en su empresa? Su primer, ¿quién va a dar su primer paso de fe? Cuando Dios habla, lo que corresponde que te muevas. Cuando Dios habló, lo próximo que hay que hacer es moverse en lo que Dios habló. Dile a alguien, voy a dar mi primer paso. Yo no sé cómo va a suceder, pero voy a dar mi primer paso. Yo no sé cómo Él va a hacer que yo flote sobre el agua. Toda la lógica me dice que me voy a hundir, pero Él habló, voy a dar mi primer paso. A Cristo le manda, a Cristo le encanta pedirte que camine donde tú no puedes controlar. Es fácil moverse de un país a otro cuando ya tiene el problema resuelto. Dios dice, no, ven, ven sin saber qué va a pasar. Da tu primer paso para que vea. Si algo te da ánimo, escúchalo. El que te está mandando a salir te está esperando en lo imposible para hacer lo posible. Dale el aplauso al Señor. Dale el aplauso al Señor. Siéntate un minutito. Siéntate un minutito. Dile a alguien, algo está pasando aquí. Tres cosas que quiero que oigan. Número uno, hay momento. Tú aprendes en esta historia que hay momento en lo que, en que lo que no veo claro, puedo escucharlo a Dios decir. Aunque no lo vea claro, puedo escuchar a Dios. Jesús les dijo, Pedro le respondió, sí, Señor, si eres tú. Pedro podía percibir una figura, pero todavía necesitaba confirmar de quién era la figura. Por eso él dice, si eres tú. Lo interesante es que lo que Pedro pide después impacta. Si eres tú, yo quiero comprobarlo. Mándame a caminar como tú. Pedro no dijo, acércate para verte mejor. Pedro dijo, háblame, dame una palabra. Y Jesús le dijo, ven. Dile a alguien, ven. Y aquí comienza la fe. De Romanos 10, 17, que la fe viene por oír. Sigo paro. Hay temporadas donde quizá no podrás ver todo lo que Dios está haciendo, pero no necesitas verlo todo para obedecer el próximo paso. Noé recibió la palabra acerca de cosas que aún no se veía. Hebreo 11:7. Abraham salió sin saber hacia dónde iba. Hebreo 11:8. Noé no le había visto el agua, pero oyó a Dios. Abraham no lo

ha dicho. Significa que si Dios te habló, muévete por lo que Dios te dijo. Camina por lo que Dios te dijo. No te deje desanimar por lo que estás viendo. Alabado sea Dios. Porque hay momentos que lo que tú estás viendo no se parece a lo que está oyendo. Tienes que caminar por lo que Dios está hablando. Mira a alguien y dile, ¿sabe que están hablando contigo? Y qué de mala educación que tú comiences a hablar con otro. ¿No te educaron cuando hay una conversación prestar atención? ¿Qué haces tú hablando con tu hermano si te están predicando? ¿Qué es lo que te pasa? ¿Hay algún chamuco que vamos a reprender hoy? ¿Qué pasa? Estoy tratando de decirte que todo en tu vida se mueve cuando tú oyes y obedeces a Dios. Lo tercero de esta historia es, cuando oigo a Dios y le creo, tengo que dar un paso. Mi acción, de acuerdo a lo que Dios habló, es lo que descodifica lo que Dios habló para que se cumpla. Si yo no acciono en lo que Dios dijo está paralizado en el mundo espiritual. No puede ser transferido al mundo natural, porque el que está en lo natural no está caminando según lo espiritual. La gente está esperando caminar en el agua para creer. Pedro dijo, yo acabo de escuchar al que multiplica los panes. Tengo que dar un paso. Jesús le dijo, ven. ¿Y sabe qué hizo Pedro? Descendió Pedro de la barca. Se ve muy sencillo, pero exactamente la parte de Pedro es la que hace que la historia cambie. Jesús le dijo, ven. Ya él estaba caminando en el agua. Pero que Pedro se atreviera a salir del agua sin ver quién le estaba hablando, solo porque lo identificó por la voz. Que Pedro saliera de la barca y diera un paso, significa que estaba creyendo. La gente se le hace difícil dar un paso de fe. Por eso siguen estancados en la barca, disfrutando de comodidades, disfrutando de ciertas finanzas, disfrutando de cierto control, pero no crecen a otro nivel. Porque el crecimiento demanda. ¿Sigo paro? ¿Usted está aquí? ¿Qué demanda? Riesgo. Tienes que aprender a arriesgarte creyéndole a Dios. Dios no te va a poner todo a pedir de boca. Él quiere ver si estás listo a dar un paso en lo imposible para Él hacer lo posible. ¿Sigo paro? Entonces Pedro, y esto es lo extraordinario, Pedro era un pescador. Su experiencia le decía, si sale te hundes. A veces Dios te manda a hacer cosas que tu experiencia no va a coordinar, no va a encajar. Es que mi experiencia me dice, es que no caminamos sobre experiencia, caminamos sobre revelación. Alguien diga aleluya. Su experiencia le decía, tú creciste en este lago, tú pescaste muchos años aquí, dime quién ha flotado. Así que su experiencia le decía, si sale te ahoga, pero su fe le decía, si sale flota. Su experiencia le decía, si sale te hunde, pero la palabra de Dios le decía, si sale vas a caminar sobre el agua. Jesús le dice, ven. Pedro tuvo que escoger entre lo que sabía por experiencia y lo que acababa de escuchar. Y va a llegar un punto donde Dios te va a probar entre lo que sabe por experiencia y lo que Él está hablando. Y es allí donde tú te conviertes en un héroe de la fe. Porque no depende de tu experiencia, sino de lo que Dios dice. Y cuando te mueves sobre lo que Dios dice, los recursos para ti son ilimitados. El poder de Dios para ti estará tangible. Los milagros van a suceder. Las puertas de hierro se van a romper. Dios le está diciendo a alguien en este día, ¿quién va a dar el primer paso? ¿Quién va a dar el primer paso?
Pedro conocía el agua, sabía lo que podía ser una tormenta, sabía que un hombre no podía simplemente bajarse de una barca y caminar sobre el lago. Él lo sabía. Él no estaba inconsciente. Él no era una persona sin conocimiento. Él sabía. Sabía que era imposible caminar sobre el agua. Que era imposible caminar sobre las aguas. Pero a pesar de saber su imposibilidad, siéntalo aquí en la primera fila, siéntalo. Llámalo a Luis, siéntalo aquí, ahí, siéntamelo ahí. Déjenmelo solo, el otro que se sienta al lado. Derry, muévete un poquito. Ahí. Brujiel, ¿y dónde está usted dormido? Siéntelo ahí. Siente al hombre al lado ahí. Dígale que se espera hasta el momento del Espíritu Santo. Dile a alguien: Pedro no salió basado en su experiencia como pecador. Quiero que se lo diga a alguien. Pedro no salió basado en la experiencia como pescador. Es que yo conozco el lago y voy a caminar. No, él sabía que su experiencia decía: si sale te hunde, si lo hace se te cae la empresa. Esa es la experiencia. Pedro no salió basado a su experiencia, salió basado a la palabra que salió de la boca de Jesús. Y cuando tú te mueves conforme a lo que Jesús está hablando, aleluya, lo que se está moviendo se estabiliza. Lo que parece que te va a hundir se convierte en plataforma para hacerte crecer. Alguien diga: voy a caminar sobre lo que Cristo dijo. Mi experiencia no va a funcionar aquí, pero mi obediencia y mi fe a lo que Dios dijo va a hacer que las cosas sucedan. Pedro no estaba viendo nada. Todo estaba oscuro. Él no podía ver a Jesús, pero podía escuchar su voz. Él se mueve a salir de la barca no por lo que ve, sino por lo que oye. Las circunstancias no habían cambiado. La tormenta estaba allí. La oscuridad no se había ido. Nada cambió. Lo que cambió fue una palabra. Todo se veía igual. El viento soplaba, las olas se movían, la oscuridad estaba allí. Pedro no esperó que hubiera bonanza para actuar. Pedro no esperó que la oscuridad se fuera para caminar. Pedro no esperó que las olas se acostaran para dar un paso. El hombre y la mujer de Dios no espera que las cosas cambien para creer. Creen para que las cosas cambien. ¿Dónde está la gente de esta iglesia que va a creer antes de ver? Jesús le habló. Pedro oyó. Pedro creyó. Pedro salió. Pedro caminó. El problema de muchas personas es que Dios habla pero no actúan. Pedro oyó. Pedro creyó. Pedro salió. Pedro caminó. Eso es la fe. La fe produce. Dile a alguien: la fe no es solamente decir yo creo. La fe produce una respuesta a lo que Dios ha dicho. Fe no es decir creo y no moverse. Fe es decir creo y avanzar. Gente dice: yo tengo fe, pero sigue en su mecedora. Yo creo, Señor, pero sigue en la barca. Pedro pudo haber dicho: yo lo creo, y quedarse en la barca, como la mayoría de ustedes está haciendo. Señor, yo lo creo desde aquí. No, creerle a Dios es obedecerle y salir. Fe es moverse, fe es accionar, fe es actuar, fe es salir. La fe, si no tiene obra, está muerta. Pedro podía quedarse adentro de la barca diciendo: yo creo que Jesús hace milagro, pero para

poner los pies fuera de la barca. Dije que quién va a poner los pies fuera de la barca. Alguien tiene que alabar a Dios. Escucha esto, hermano Andy. Escucha esto. La Biblia dice: y busqué un hombre que hiciera vallado entre el cielo y la tierra, que hiciera vallado para yo no destruir. ¿Sabe qué significa esa palabra en hebreo? Busqué a alguien que me ayudara. Escuchen, Dios está buscando a alguien que lo ayude a manifestar milagro, a alcanzar las almas. Por eso el Señor no ora por la mía, ora por los obreros. Dice, el problema es que no tenemos quien ayude al Señor de la mía. ¿Sabe por qué muchos de ustedes no crecen? Porque no hacen nada, porque no tocan puertas, porque no se van a los hospitales, porque no se van a las calles, porque no se van a accionar. Están esperando una señal angelical, y la señal fue que Cristo vino, murió y resucitó. Esa es la señal. Alguien tiene que alabar a Dios. Yo estoy modificando todas las estaciones radial. No me interesa los negocios de Kansas. Me interesa las almas que hay en todo el estado de Kansas y de Missouri. Yo no sé lo que usted va a hacer. Usted o me sale corriendo o me cae atrás o se espanta. Pero después de este congreso, aquí se va a respirar alma. Aquí se va a respirar reino de Dios. Aquí se va a respirar cosas grandes. Esto es un montón de tiempo que perdemos aquí ensayando, predicando y enseñando cosas que ya saben. Yo quiero gente que me gane gente. Yo quiero gente que me libere gente.

dinero para hacer sanidades. Alguien diga aleluya. Alguien diga aleluya. ¿Quién va a dar ese paso de fe? ¿Quién va a dar ese paso de fe? ¿Quién va a poner los pies afuera? ¿Quién va a poner los pies fuera de sus comodidades? Mira, mira, mira, gracias por su... ¿Quién va a poner? ¿Qué entusiasmo más raquítico? ¿Quién va a poner el pie fuera? ¿Quién va a dar el primer paso? ¿Quién va a llamar a su abuelo para hablarle de Jesucristo? ¿Quién va a llamar a su mamá todos los días para hablarle de Cristo? ¿Quién, quién? ¿Dónde están los que van a ayudar a Dios? Y busqué un hombre que me ayudara. Eso es el significado. Y busqué un hombre que me ayudara. Por eso es que la obra de Dios se detiene cuando el obrero se estanca. La obra de Dios se detiene cuando el obrero se detiene. Siéntate. La obra de Dios se estanca cuando los obreros están estancados. Que cuando tu Señor venga, te haga haciendo eso, lo que Él te mandó a hacer. ¿Quién va a poner el pie fuera de su barca? ¿Quién va a creer que su cáncer se va a sanar? ¿Quién va a creer que el poder de Dios está aquí para liberarlos? ¿Quién va a creer que el poder de Dios está aquí para romper sus yugos? Alguien diga aleluya, se está aquí. Alguien diga aleluya, se está aquí. La palabra que verdaderamente cree termina produciendo un paso de obediencia. No puedes decirme que cree y estás inmóvil, estático. No, eso no es ninguna fe. Eso es presensión, eso es idea de fe. Fe es que te produce movimiento. Sigo paro. Pero dejó algo que podía tocar, la barca, para responder a algo que solamente había oído. Ven. Pedro no caminó porque confiaba en el agua. Caminó porque confiaba en quien le había dicho ven. Muchos de ustedes que no vinieron hoy están esperando que este país se ponga bueno para creerle a Dios. Algunos de ustedes le es imposible llegar a tener su permiso de trabajo porque su fe está totalmente distorsionada. Están esperando que se vaya Trump. Están esperando que ganen los demócratas. Están esperando que la tormenta baje para sacar el pie. Pero a Dios le dio la gana de hacer crecer a Moisés cuando estaban matando a todos los varones. Yo no tengo que esperar que la tormenta baje. Yo voy a caminar con todo y tormenta. Alguien tiene que creerle a Dios con todo y la tormenta. Alguien diga aleluya. Alguien diga aleluya. Si tú estás esperando que el mar rojo se abra para tú marchar, Dios no te está hablando o tú no le estás creyendo. ¿Sabe lo que dice las escrituras? Que Dios le mandó a Moisés y le dijo: dile al pueblo que marche con el mar rojo cerrado. Dios lo puso a marchar antes de abrir el mar. Dios siempre es un patrón del cielo. Él siempre te pone a caminar antes de tu ver. Él siempre te pone a confesar antes de recibir. Él siempre te manda a sacar el pie antes que la tormenta. Alguien está listo hoy aquí. Dije que si alguien tiene fe en el Dios que ha hablado a su corazón. Entonces la gente tiene una fe distorsionada, basada, apoyada en las circunstancias, en el noticiero, en lo que ven, lo que sienten, lo que oye. Cuando se vaya Trump, entonces yo tendré ese papel. Y Dios dice que yo te lo quiero dar con Trump al lado. Es que yo te lo quiero dar en medio de la tormenta. Dios podía hacer que Moisés naciera en cualquier temporada favorable, pero a Dios le dio la voluntad de decir: tú vas a nacer donde están matando a todos los varones.
Y el que lo está matando, te voy a poner a que financie tu ministerio. ¿Sabe a dónde Dios crió? A donde Dios crió a Moisés, lo crió en medio de sus enemigos. Usó la plata de Faraón, usó el oro de Faraón, usó la universidad de Faraón, usó todo lo de Faraón para construir su proyecto. Yo no sé si tú me estás entendiendo, pero Dios va a usar al mismo Faraón que tú le temes para que firme lo que tú necesitas. Alguien tiene que decir aleluya. Alguien diga aleluya. Y cuando Dios quiso salvar a su hijo, lo llamó a Egipto. De Egipto llamé a mi hijo. El maestro se fue a Egipto. Alguien alabe a Dios. Dile a alguien, Dios te va. No, me voy más profundo. Cuando Dios quiso mantener vivo a Elías, lo puso en el centro de la idolatría, en Zareta de Sidón. Y le digo, donde nació Jezabel, donde acá adoró al diablo, ahí yo te voy a hacer crecer. Tú no necesitas esperar que la tormenta se acabe para dar tu primer paso. Vas a aprender a caminar con tormenta. Vas a aprender a caminar con tus emociones distorsionadas. Vas a tener que aprender a caminar sintiéndote mal, sintiéndote ofendido, sintiéndote adolorido. Pero tú caminas por fe. Tú no caminas por vista. Tú caminas por fe. Déjame bajarlo un poquito, me toca otro culto. Ya voy a terminar. Qué pena que todavía hay gente mirándose entre ellos. Que deje de mirarte, que me oiga. Que te estoy hablando a ti, Es a ti que te estoy profetizando. Es a ti que te estoy dando una palabra. Para que tú que viniste como un mosquito, salga como Superman con fe. Salga fuerte, todo lo puedo en Cristo que me fortalece. Y le diga a la tormenta, a lo que tú quieras, que yo voy a salir de la barca. Yo voy a aprender a caminar con tormenta. Yo voy a aprender a caminar con el viento contrario. Yo voy a aprender a caminar aunque no vea, aunque no sienta. Oh, gloria a Jesús. Entonces hay que aprender a hacer eso. Ahora, todo lo de las escrituras es una enseñanza hermosa, hermosa. Mira, cada vez que Dios hacía algo, Él no solo lo estaba haciendo para los presentes, lo estaba haciendo para mí, para ti. Para que al leerlo entendiéramos principios poderosos, espirituales, que son aplicables a nuestra vida cotidiana. Lo dejo aquí, yo le doy más. 5 minutos ahí. Pedro sale de la barca. Comenzó con fe. Salió. No estaba dependiendo del agua ni que conocía el agua. Salió por fe. Pero en el camino pasó algo. Dile a alguien, siempre puede pasar algo. Puedes comenzar bien. Pero tú crees que el diablo está haciendo fiesta porque tú estás comenzando bien. Ya que él no te pudo impedir que saliera de la barca, ahora quiere que tú dudes. Así que él va a hacer todo lo posible para que tú dejes de creer lo que te hizo salir de la barca. Si él no te puede detener al principio, él no te va a mandar un regalito. Felicidades, saliste de la barca, caminaste, qué bien, qué orgulloso estoy de ti. No, él va a tramar su próximo movimiento. Y él va a decir, ¿cómo hago que él se hunda? Entonces, Pedro comenzó a hundirse. Y el principio fue uno. Comenzó a ver los vientos. Comenzó a ver su entorno, su circunstancia. ¿Sigo paro? Y cuando el hombre y la mujer de Dios comienza a ver su circunstancia, será hundido por su circunstancia. Dile a alguien, guarda esta palabra en tu corazón. Dile, no permitas que lo que ve ahora te haga dudar de lo que oíste antes. Lo que Dios te dijo tiene que permanecer creyendo en tu corazón.
Dile a alguien, no permita que lo que está viendo ahora te haga dudar de lo que Dios te dijo. Dile, no permita que lo que está viendo ahora, lo que estás sintiendo, lo que estás oyendo, lo que te están diciendo, te haga dudar de lo que Dios ya te había dicho. Dile a alguien, sigue creyendo. Sigue creyendo. Al ver el fuerte viento, Pedro tuvo miedo. Y cuando él hizo eso, todo cambió. Todo cambió. Pedro primero había escuchado a Dios, a Jesús que le dijo ven, pero después vio el fuerte viento. Y cuando aquello que estaba viendo comenzó a dominar su atención, apareció el temor. Tú no puedes permitir, hay noticia que es mejor que no la veas. Si no eres madura o maduro para manejarlo, porque te puede afectar tu fe y dejar de creer a lo que Dios te dijo. ¿Sigo paro? Dile a alguien, cuando aquello que te rodea atrae tu atención, comenzarás a dudar de lo que Dios te dijo. Pedro comenzó a hundirse cuando aquello que veía dominó su interior y su atención. Caminamos por fe, no por vista. El viento no comenzó cuando Pedro salió de la barca. No, el viento estaba allí antes de él salir de la barca. El viento estaba allí antes de que Jesús le dijera ven. Por lo tanto, cuando Jesús dijo ven, Jesús sabía que había viento. ¿Qué pasó? Porque siempre hubo viento y siempre él vio viento. Pero ahora el viento le capturó la atención. ¿Sigo paro? Mira a alguien a la cara y dile, no deje que tu entorno controle tu interior. Sigue manteniendo la fe en lo que Dios ha dicho. Porque lo que Dios ha dicho va a superar lo que estás viviendo, lo que estás experimentando. Mira a alguien y dile, si Jesús dijo, ven. A pesar de que hay viento, el viento no puede cancelar, la tormenta no puede cancelar, el gobierno no puede cancelar lo que Dios te dijo. No hay cancelación para lo que Dios no ha cancelado. La próxima vez voy a traer una campana y cuando hable una palabra así voy a tocar la campana. Dije que tu entorno no tiene poder para cancelar lo que Dios te ha dicho. Dije que ninguna ley terrestre tiene el poder para cancelar lo que Dios te ha dicho. Alguien diga, no hay cancelación. El error de Pedro fue permitir que lo que estaba viendo en ese momento pasara más a su corazón y dominara su interior más que la palabra de Dios. Y muchas veces es lo que sucede. Dejamos que la circunstancia tenga más valor en nuestras vidas que lo que Dios nos ha dicho. ¿Le predico un poco más? Dile a alguien, no deje que las circunstancias temporales te hagan dudar de la palabra eterna que Dios te ha puesto en el corazón. El viento será real. La tempestad será real, el problema será real, el papel, la negación será real, pero la palabra es la creadora de todas las cosas. Cuando tienes fe significa que crees que la circunstancia no tendrá más poder que lo que Cristo te ha dicho. El viento va a aparecer, pero sigue creyendo. La tormenta estará allí, pero sigue creyendo. Antes estaba respondiendo a la palabra, Pedro, pero ahora estaba respondiendo a la circunstancia. Y cuando tú comienzas a responder a la circunstancia, te va a hundir. No sé si es que tan profundo se me fueron. Antes Pedro comenzó respondiendo a la palabra, pero después estaba respondiendo a la circunstancia. Y cuando tú comienzas a responder al dolor, a la circunstancia, a lo que dijeron, te vas a comenzar a hundir.
Cuando la circunstancia se hace más grande en tu vida que la palabra de Dios, tú no podrás mantenerte flotando en lo que Dios dijo que flotara. Dile a alguien: no permita que la circunstancia de este presente cancele lo que Dios ha puesto en tu corazón. Alguien diga aleluya. Dile a alguien: no lo he visto, pero lo oigo y lo creo. Y será tú como Noé. Él no había visto lluvia, pero oyó a Dios hablar. Tú serás como Abraham. No ha visto completamente la promesa, pero estás hablando y creyendo lo que Dios dijo. Pedro dijo: nunca he caminado sobre el agua, pero acabo de escuchar la palabra ven. Quizá hoy no ves aquello que Dios te ha hablado, pero prepárate, porque eso no significa que Dios esté ausente en tu vida. Viene el tiempo donde vas a caminar sobre el agua. Viene el tiempo donde vas a ver la gloria de Dios. Viene el tiempo donde tus brazos abrazarán la promesa. Viene el tiempo donde comerás de la miel y beberás del vino de Dios. Viene tu tierra prometida. Viene tu tierra que fluye leche y miel. Esa temporada de cumplimiento viene. Esa temporada de una unción fresca viene. El centro de este mensaje es el siguiente. Termino. Creo que Dios le está hablando a alguien y le está diciendo: no deje que la circunstancia te domine. No deje, el miedo apareció cuando la circunstancia captó su atención. Cuando tú permites que el noticiero, que fulano, que perenseco, que se llevaron, que trajeron, comienza a controlar tu corazón, caminarás con miedo. El miedo entró cuando Pedro se desenfocó. El viento siempre estuvo ahí, la tormenta siempre estuvo ahí, pero llegó un momento en que captó su atención. Ahora, el centro de este mensaje es: Pedro todavía no sabía cómo iba a caminar sobre el agua, pero ya sabía lo que Jesús le había dicho. Y a veces es lo que necesitamos. No sabemos cómo va a suceder, pero sabemos que Él lo habló. No sé cómo construiré el templo, pero sé que lo construiré. Yo no sé cómo es que me va a llegar ese permiso, pero ya Jesús lo habló. Yo no sé a quién va a tocar Dios, pero Él lo va a hacer. El cómo lo va a hacer no lo sé, pero que lo que me dijo sí lo sé. Entonces tiene que caminar por lo que Él dijo, no por lo que tú no sabes. Pedro no sabía cómo iba a caminar sobre el agua, pero sí sabía que había escuchado a Jesús. Y cuando tú escuchas a Jesús, camina en fe. Reducción de todo este mensaje. La enseñanza es la siguiente: la fe comienza oyendo. La fe comienza oyendo. Segundo, la fe continúa obedeciendo. Y tercero, la fe no debe ser gobernada por lo que ves. La fe no debe ser gobernada por lo que ves. No lo he visto todavía, pero si Dios lo dijo y yo lo creo, voy a caminar sobre las aguas. Jesús aparece en el momento más duro. Estaban fatigados, cansados, desanimados. Habían remado por horas, 5 o 6 horas remando. Se turneaba, me imagino. Jesús comenzó a orar a las 6 de la tarde y era las 3 de la mañana cuando Él apareció. 7, 8, 9, 10, 11, 1, 2, 3. Mire el tiempito que pasaba el maestro. Y algunos no quieren, algunos quieren unción y no oran media hora. Y el único que bajó del cielo y que ha visto toda la gloria, que creó el universo, oraba. Mire. Dice: el sol se acostaba cuando despidió a la multitud. Y cuando apareció eran las 3 de la mañana. 8 horas orando. Y tú quieres unción con 20 minutos. O queremos unción con media hora. Qué ironía.
Eso es realmente vivir engañado. 8 horas. A las 8 horas. Sé que ellos tienen casi 8 horas remando. Están cansados, están frustrados, no avanzan. A pesar de que él le dijo, crucemos del otro lado, ellos no pueden cruzar. Que hay momentos que uno se esfuerza, pero no puede, porque hay vientos contrarios. Mire, yo no veo demonio en la sopa, pero veo demonio casi por todos lados. La gente ignora las acechanzas del diablo. En la mente judía, una tormenta en ese lago significaba un poder indomable que hombre natural no podía. Así que cuando Cristo entró a la tormenta, le estaba diciendo, yo soy el que domo la tormenta. Entonces, yo termino diciéndole esto. Es posible que en el punto en que te encuentras hoy pareciera que está como los discípulos, muy oscuro, muy inestable. Ellos tenían otro problema. No podían ver bien. No podían visualizar quién venía. Hay momentos en que uno no puede ver bien. Uno todo lo ve oscuro. Uno ve un fantasma aquí. Uno ve figura. Uno no ve clara la promesa. Uno no ve clara las cosas. Todos sentimos esto. A veces nos sentimos decepcionados, nos sentimos desanimados, remando, remando. Y por más que nos hemos esforzado, lo que hemos estado haciendo es cansándonos, pero no avanzando. Y en medio de esa tribulación emocional, mental, emocionalmente porque estaban afligidos, estaban cansados, y ahora la tormenta. Pero en medio de eso aparece Job, capítulo 9. El que marcha sobre las olas del mar, caminando sobre el agua, enviando un mensaje a los presentes y al futuro. Yo soy el que controla la materia. Yo soy el dueño de la gravedad. Yo soy el que controla los vientos, lo hace su mensajero, y a los ministros lo hago llama de fuego. Yo soy el que cambio circunstancias. ¿Sabe qué dice las escrituras en algunas de las otras historias que cuenta Lucas o Marcos? Dice que cuando Jesús subió a la barca, la tormenta cesó. Había tormenta mientras él no estaba en la barca. Por eso hay que invitarlo siempre. Jesús, yo quiero que el paso que voy a dar, tú estés en mi barca. Siempre que la tormenta se calmaron, él estaba en la barca. Si él no está en control, estamos en descontrol. Si él no está en control de la barca, la tormenta nos está descontrolando. Sigo paro. Pero ellos, dice, cuando subió a la barca. Por eso hoy hay un mensaje claro para un amigo. Yo no te digo que la tormenta van a dejar de oponerse a tu vida. La tormenta van a estar ahí, el viento va a estar ahí, el problema va a estar ahí. La diferencia es que ahora él está en la barca. Por eso hoy es importante que cada amigo o amiga que está aquí le diga a Jesús, yo quiero bonanza en mi casa, en mi vida, en mi finanza, en mi negocio, en mi ministerio, en mi matrimonio. Súbete a mi barca. Abrirle tu vida al Señor, tu corazón, para que Él entre. Y desde ahí Él emita bonanza. ¿Sabe qué dice las escrituras? Y le declaro esto a alguien. En alguno de los pasajes dice, y cuando subió a la barca se calmó la tormenta. Pero no solo eso, dice, y llegaron, y enseguida llegaron a la otra orilla. Diga conmigo, enseguida. Significa que ya no hubo oposición ni atraso. Se le aceleró el camino. Lo que antes no pudieron hacer en 8 horas, lo hicieron en minutos cuando Jesús estaba en control. Yo quiero que mire a alguien hermoso al lado tuyo y le digas, prepárate, porque esto es enseguida. Viene un milagro enseguida para alguien.
viene un cambio enseguida para alguien. Habrá alguien que pueda alabar a Dios. Mira a alguien y dile: yo no sé cuántas horas lleva, no sé cuántos meses lleva, cuántos años lleva tratando de llegar al otro lado, pero prepárate, dile. Que le diga: prepárate. Tú no trajo la boca, dígale: prepárate, porque viene el ungido y Él va a hacer que tú llegues enseguida. Él va a hacer que tú tenga el milagro hoy. Él va a hacer que enseguida llegue. Alguien diga aleluya. Alguien diga aleluya. Enseguida. Yo no sé qué tan atrasado está en tu camino, pero si crees

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3: 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El mirar con fe hacia el Señor produce la salvación, la redención de Dios, fe viva, liberación de la peor esclavitud, gozo permanente, transformación a su imagen. Por la fe, entendemos haber sido constituido el universo por la palabra de Dios, de modo que lo que se ve fue hecho de lo que no se veía. Hebreos 11:3.

0: Ahí donde están los presos esperando, Dios mío, Padre, esa carta de libertad, Dios mío, yo los presento en esta noche, Padre. Vengo orando, Dios mío, por el mundo entero, por las almas poderosas, Rey. Glorifícate en esta noche, Padre.
1: Adorar, Señor. Gracias.

Gloria a Dios, hemos alabanza, amados hermanos, aleluya. Sabemos que sin la presencia del Señor, aleluya, no vamos a ningún lado, amados hermanos, aleluya. Y es bello adorar a nuestro Dios Todopoderoso, aleluya, porque Él sigue siendo bueno, Él sigue siendo misericordioso, amados hermanos. Y hoy viernes, amado hermano, en esta hora radial, vamos a adorar y glorificar al que vive y permanece para siempre, amén. Vamos a escuchar esta hermosa alabanza, amados hermanos, como el vuelo de un águila, dice, amados hermanos. Gocémonos en esta hermosa noche, aleluya, que queremos adorar al Rey.

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Gloria a Dios. Hemos escuchado esa hermosa alabanza, amados hermanos. Aleluya. Dios bendiga a cada uno que está ahí en sintonía. Ahí, aleluya, hasta donde llega la frecuencia radial de Radio Alfa y Omega 106.1 FM, Jucuapa, El Salvador. Aleluya. Dios bendiga a toda nuestra amada audiencia que siempre está en sintonía, amados hermanos. Aleluya. Aquí estamos peleando la buena batalla, amados hermanos. Hay veces que llega ese desánime, llega, aleluya, esos momentos que ya no queremos seguir. Pero Dios es más bueno y misericordioso, amados hermanos, que nos ayuda a levantarnos, a fortalecernos, amado hermano, aleluya, porque nada somos sin Dios. Y ese es el que nos mantiene cada día fortalecidos, amado hermano, aleluya. Y son tiempos finales, amado hermano, aleluya, ya no hay tiempo para voltear a ver atrás. Ya no hay tiempo, amado hermano, aleluya, de querer retroceder. Si Él nos cambió, amados hermanos, si Él nos sacó de ahí donde Él no quería que estuviéramos, amado hermano, aleluya, Él hizo una diferencia en nuestra vida, amado hermano. Por eso, Él es bueno, amados hermanos, y tenemos que darle gracias a Dios, aleluya, porque Él quiere cambiar nuestra vida, Él quiere transformarla, amado hermano, aleluya, Él quiere que nosotros le busquemos en espíritu y en verdad, aleluya, Él quiere que hagamos las cosas buenas, amén. Por eso vamos a complacer a nuestra hermana Esmeralda, aleluya, con esa hermosa alabanza.

0: gloria a Dios. Viene para ti la bonanza. Hermosa alabanza, amados hermanos. Hoy estamos gozándonos a través de las alabanzas, porque queremos darle la mejor alabanza al Señor. Amén. Vamos a escuchar esta hermosa alabanza. Aleluya. Sabes una cosa. Dios lo sabe todo, amados hermanos. Aleluya. ¿Y quién como Él, que Él lo ve todo? Amén. Vamos a escuchar esta hermosa alabanza.
1: Gracias, Señor Jesús.

0: Gloria a Dios. Estamos adorando al Señor en esta hermosa noche. Aleluya. Estamos en vivo. Aleluya. Y enlazados con Radio Alfa y Omega 106.1 FM. Jucuapa, El Salvador. Aleluya. Dios bendiga a cada uno que está en sintonía en esta hora radial, amados hermanos. Estamos adorando al Señor en esta hermosa noche. Así que deja tus peticiones que vamos a estar orando y será Dios dando la respuesta y será nuestro Dios dando esa sanidad, ese milagro que tú estás esperando. Porque déjame decirte, amado hermano, que Dios sigue siendo el mismo de hoy, de ayer y siempre. Aleluya, solo confía en Él, aumenta tu fe, aleluya, que Él hará esa sanidad, ese milagro. Solo deja tu petición y Dios, aleluya, estará haciendo esa sanidad. Amén. Así que vamos a escuchar otra hermosa alabanza.
1: Sí, Señor. Con todo mi corazón te dedico esta canción.

Gloria a Dios. Jesucristo entró, dice, en mi corazón. Aleluya. Bello es cuando Jesucristo está en nuestro corazón, amados hermanos. Aleluya. Y Él está obrando en nuestras vidas. Amén. Dios bendiga a nuestra hermana Esmeralda. Aleluya, que siempre está en sintonía. También tenemos a, dice, oración por Mateo Yared Carballo. Aleluya. Vamos a estar orando, aleluya, por esa sanidad que está pidiendo. Y también nuestra hermana Cristabel Torres, sanidad en dolor en una rodilla y que Dios desaparezca, dice, ese quiste en uno de su pecho. Aleluya, Dios es bueno, aleluya, y Dios es misericordioso. Y si le creemos, Él hará esa sanidad. Amén. Estaremos orando por esas peticiones, amados hermanos. Aleluya. Quiero meditar la palabra del Señor, aleluya, en esta noche. Bendito sea el Señor, y que sea el Señor, aleluya, hablándonos a nuestras vidas, porque la palabra es necesario, aleluya, que nos hable siempre a tiempo y fuera de tiempo, amén. Quiero meditar unos minutos en el libro de Jeremías 33:3, aleluya, y lo quiero poner como tema, el poder de clamar a Dios, aleluya, y cuando Dios está con su oído audible, cuando Dios escucha nuestras peticiones, amén. Y voy a venir leyendo su palabra, honrando al Padre, Hijo y Espíritu Santo, y su palabra dice así: clama a mí y yo te responderé y te enseñaré grandes cosas ocultas que tú no conoces, dice la palabra. Hay cosas que nosotros aún no las conocemos ni las entendemos, aleluya, pero si le clamamos y le pedimos a Dios, Él nos va a ayudar. Padre Celestial que estás en los cielos, Dios amado, en esta hora, bendito Dios de la gloria, vengo poniendo, Dios mío, en tus manos, Padre Celestial, esta palabra, que seas tú respaldándome, Padre, que seas tú hablándonos a través de tu palabra, Señor, ya que necesitamos de ti cada día, Señor amado, que seas tú corrigiéndonos, Padre amado, que seas tú hablándonos cada día, tiempo y fuera de tiempo, Padre amado. Tú eres nuestro Padre, Dios mío, Padre, el que siempre va a estar ahí corrigiéndonos, Padre amado, disciplinándonos, Padre, porque tú nos amas, bendito Dios de la gloria, y tú quieres que nosotros hagamos tu voluntad, Padre Celestial. Ábranos en esta noche, Padre. Te doy la honra y la gloria. Gracias, Padre. Gracias, Hijo y Espíritu Santo. Amén y amén. Dice la palabra del Señor, amados hermanos, que Jeremías estaba preso cuando Dios le dio esta promesa, Jeremías 33:1. Humanamente no había esperanza, dice, pero Dios le recordó que Él sigue teniendo el control. Este versículo nos enseña que Dios escucha al que clama con fe, amados hermanos. Cuando nosotros tenemos esa fe, esa confianza en nuestro Dios, amado hermano, aleluya, cuando aunque sea 5 o 10 minutos, doblamos rodillas, amado hermano, y clamamos a ese Dios maravilloso que siempre está atento, amado hermano, con ese oído audible, escuchando nuestras oraciones, amados hermanos, como dice la palabra, que la oración tiene poder, mi amado hermano, aleluya. Por eso el tema dice el poder de clamar a Dios, amado hermano, aleluya. Cuando necesitamos de Dios, cuando queremos una sanidad, cuando queremos un milagro, amados hermanos, solamente es de clamar a nuestro Dios, que Él está atento ahí, amado hermano, aleluya, escuchando esa oración, bendito sea el Señor. Dice que Dios nos invita a clamar, amados hermanos. Jeremías 33:3 dice, clama a mí, dice, Dios desea que acudamos a Él en toda necesidad, porque Él está escuchando, amado hermano, y Él conoce nuestras necesidades, amado hermano, amigo, aleluya. Él sabe tu petición, mi amado hermano, aleluya. Él sabe de lo que tú estás necesitando. Dice que Dios desea que acudamos a Él con toda necesidad. En Salmo 50:15 dice, invócame en el día de la angustia, dice. Salmo 34:17 dice, claman los justos y Jehová oye, porque Él está con su oído audible, amado hermano, aleluya. Si tú le clamas, Él te escucha, amado hermano, aleluya. No importa la prueba, dice, Dios siempre tiene su oído atento al clamor de sus hijos, aleluya. Aunque otros pensemos que Él no nos escucha, que Él no está
oyendo nuestras peticiones, amado hermano. Déjame decirte que Él está atento. Él está atento ahí, amados hermanos, aleluya, y al tiempo de Él, aleluya, Él viene dando respuesta. Bendito sea el Señor. Dios promete responder, dice la palabra, amados hermanos. Jeremías 33:3 dice, y yo te responderé, dice. ¿Por qué? Porque Él siempre escucha, amados hermanos, Él lo sabe todo. Él sabe la necesidad de nosotros, amado hermano, aleluya. Dios responde conforme a su perfecta voluntad, dice, y en su tiempo, y el tiempo de Él es perfecto, amados hermanos, aleluya, porque Él sabe, amados hermanos, cuando Él está trabajando, cuando Él está obrando en esa petición, amado hermano. A veces nosotros queremos las cosas rápido, pero todo es perfecto al tiempo de Dios, mi amado hermano. Bendito sea el Señor. Primera de Juan 5:14-15 dice, si pedimos conforme a su voluntad, Él nos oye, dice, amado hermano. Conforme a su voluntad, aleluya, no a nuestra voluntad. Mateo 7:7-8 dice, pedid y se os dará, dice, aleluya. Si pedimos, Él nos dará, amado hermano, aleluya. Él dará respuesta, aleluya. Él vendrá, amados hermanos, aleluya, recibiendo cada una de las peticiones. Bendito sea el Señor. Mateo 7:7-8 dice, pedid y se os dará. La respuesta de Dios puede ser sí, espera o no, pero siempre será para nuestro bien, amado hermano. Aunque tardare la oración, amado hermano, Dios está obrando, amado hermano. Cuando se tarda es porque Él está obrando, Él está trabajando en esa petición, mi amado hermano, aleluya. La respuesta de Dios puede ser sí, dice, espera o no, dice, pero siempre será para nuestro bien, aleluya, porque Él conoce, amado hermano, vuestra necesidad, de vuestro corazón, aleluya. Él sabe de qué estamos necesitando, amado hermano. Dice que Dios revela cosas grandes y ocultas, amado hermano, cosas que nosotros no las entendemos, amado hermano, aleluya. Pero si nosotros le pedimos a Dios, amado hermano, que Él nos enseñe, que nos dé sabiduría, amados hermanos, aleluya, vamos a entender las cosas que aún no hemos entendido, que no hemos comprendido, amado hermano. Bendito sea el Señor. Por eso dice que Dios revela cosas grandes y ocultas. Jeremías 33:3 dice, te enseñaré cosas grandes y ocultas. Dios da sabiduría y dirección a quienes la buscan, quien pide y quien la busca, amado hermano. Porque no todos piden, no todos quieren y no todos la buscan, amado hermano. Bendito sea el Señor. Dios da sabiduría y dirección a quienes la buscan. Dice Santiago 1:5, dice, si alguno tiene falta de sabiduría, dice, pídala a Dios, que Él está ahí. Él está ahí justo, amado hermano, aleluya, atento para escucharte, para darte, aleluya, si tú le pides, aleluya. Primera de Corintios 2:9-10 dice, Dios revela por su espíritu las cosas que ha preparado para los que le aman, dice, amado hermano, aleluya, para los que están haciendo la obediencia, la voluntad de nuestro Padre, aleluya, que estamos adorando y glorificando su santo nombre. En el libro de Amós 3:7 dice, Dios revela sus secretos a su siervo, dice, aleluya, aquel que está orando, clamando, buscando la presencia de Dios. Dios revela, amados hermanos, a esos siervos que están ahí, aleluya, clamando a Dios, amados hermanos, revela, dice, esos secretos a esos siervos, amado hermano, aleluya. Cuando buscamos a Dios en oración, Él nos muestra su voluntad y fortaleza, y fortalece nuestra fe, dice, mire. A veces que nuestra fe está débil, amado hermano, aleluya, y Él la fortalece, amado hermano, aleluya. Por eso nosotros tenemos que confiar en ese Dios maravilloso, aleluya, que nos ama y que siempre está ahí con nosotros, aleluya, que Él revela lo oculto y lo escondido, amado hermano, aleluya. Por eso dice, cuando buscamos a Dios en oración, Él nos muestra su voluntad y su fortaleza. Y nuestra fe, aleluya, Él nos aumenta esa fe, amados hermanos, aleluya, para seguir confiados, para seguir creyendo en ese Dios maravilloso, amado hermano, que siempre está, aleluya, ahí, atento a nuestras vidas, amado hermano, guardándonos, cuidándonos de las garras del enemigo, amado hermano. Jeremías 33:3 dice, contiene tres promesas maravillosas, dice, mire, clama. Es una de ellas. Dios nos llama a buscarle y clamarle, amado hermano. Responderé, dice su palabra, porque Él escucha, amado hermano, aleluya, y responde, porque Él está con su oído audible, amado hermano. Dios escucha la oración del justo, amado hermano, aleluya.
te enseñaré, dice, mire, Dios revela su propósito a los que confían en Él, aquellos que confían en nuestro Dios Todopoderoso, aquellos que están en esa búsqueda, amados hermanos, que están orando, que están clamando, amado hermano, aleluya. Dios revela a esos siervos que están clamando a Dios, que están obrando ahí, amados hermanos, aleluya, y revela a esos siervos, aleluya, que están en oración, que están en clamor, amado hermano. Hoy es tiempo que nos acerquemos al Señor con confianza, dice, amado hermano, que nosotros tengamos esa confianza en nuestro Dios, aleluya, porque sabemos que Él está con nosotros. Él nos ha guardado de tantas cosas, amado hermano, de cuántas cosas Él nos ha librado, amados hermanos, y tenemos que ser agradecidos a ese Dios maravilloso que siempre está con nosotros, amado hermano, aleluya. Hebreos 4:16 dice, acerquémonos confiadamente al trono de su gracia, dice, mire cómo Él nos permite que nos acerquemos al trono de su gracia, amado hermano, aleluya, porque Dios es un Dios bueno, maravilloso, amado hermano, aleluya, y Él quiere dirigirnos cada día, amados hermanos, y conocernos cada día, amados hermanos. Filipenses 4:6-7 dice, presentemos nuestras peticiones con acción de gracias, y la paz de Dios guardará vuestros corazones, dice, amado hermano, aleluya, cuando nosotros presentamos nuestras peticiones con esa acción de gracia, amado hermano, en agradecimiento, amado hermano, aleluya, Dios trae esa paz, guardará vuestros corazones, dice, amado hermano, aleluya, porque Él sabe, amados hermanos, Él conoce vuestros corazones, aleluya, y Él nos conoce perfectamente, amado hermano. Romanos 10:13 dice, porque de todo aquel que invocare el nombre del Señor será salvo, dice, cuando tú le oras, cuando tú clamas a Dios, aunque sea 5 minutos, 10 minutos, amado hermano, aleluya, estás ahí, amado hermano, invocando el nombre del Señor, estás confiadamente, aleluya, adorando y glorificando a nuestro Dios, aleluya, y dice, y aquel que invocare, dice, el nombre del Señor será salvo, dice, amado hermano. Por eso tenemos que creer en ese Dios maravilloso, que solamente hay un Dios todopoderoso, aleluya, y que está con nosotros, amado hermano, y nos hace vivir confiados, aleluya. Poderoso es Dios, aleluya. Y dice, aleluya, el Dios que invitó a Jeremías a clamar, dice, sigue invitando a su pueblo hoy. Cuando clamamos con fe, Él responde, nos fortalece y nos revela su perfecta voluntad, aleluya. Él nos revela su perfecta voluntad, amados hermanos, aleluya, porque Él está recibiendo cada una de nuestras peticiones, amado hermano. Él conoce que nosotros hemos puesto esas peticiones, aleluya, y Él con su oído audible, Él ha escuchado ese clamor, esas oraciones, amado hermano, aleluya. Y Él va a venir dando esa respuesta, amados hermanos, aleluya. Solo es de esperar, tener esa fe, esa confianza en nuestro Dios maravilloso, amado hermano, por Él nos invita, aleluya, y nos dice que hay, aleluya, tres promesas maravillosas, aleluya, en este libro de Jeremías, amado hermano. Le dio esas tres grandes promesas, amado hermano, de clamar, aleluya, te responderé, dice, aleluya, te enseñaré. Dios nos llama a buscarle, amado hermano, por eso tenemos que clamar, clamar, amado hermano, con lloro, amados hermanos, aleluya, porque Dios quiere ver cómo nosotros nos humillamos, cómo nosotros buscamos de su presencia, amado hermano, aleluya, porque la oración vence, amado hermano. La oración vence tantas cosas, amado hermano, aleluya. Toda trampa del enemigo, amado hermano, aleluya. Todo lo que tiene planificado el enemigo, aleluya, con la oración. Vamos a vencer y vamos a ser más que vencedores, amado hermano, aleluya. Te responderé, dice Dios, escucha la oración y Él va a venir respondiendo, amado hermano. Cada uno de mis hermanos que dejan sus peticiones, el Señor está ahí, justo, atento, aleluya, para darnos esa respuesta, amén. Te enseñaré, dice, Dios revela su propósito a los que confían en Él. Cuando confiamos en Él, amados hermanos,
Y cuando le buscamos cada día, amados hermanos, en espíritu y en verdad, aleluya, que estamos fielmente buscando de Él, amados hermanos, esas promesas maravillosas, aleluya, que Él nos da a cada uno de nosotros, amado hermano, aleluya. Y nuestra misión y nuestra fe, amados hermanos, aleluya, es de que todos seamos salvos, amado hermano, aleluya, por su gracia, por su misericordia, amados hermanos. Por eso debemos de clamar cada día, amados hermanos, aleluya. Por eso dice, clama, te responderé, dice Él, y te enseñaré, dice, cosas que nosotros no las entendemos, cosas que nosotros a veces, amado hermano, aleluya, no hemos visto, no hemos entendido, amado hermano, pero para eso su palabra está ahí, para hablarnos, amado hermano, de las cosas que han de venir, de las cosas que Dios puede mostrarnos a nosotros, amado hermano, aleluya, de lo que Él es capaz de hacer en nuestra vida, amado hermano, aleluya. Por eso, esta palabra de Jeremías 33:3, clama a mí, es poderosa. Esa palabra, clama a mí, dice, amado hermano, aleluya, es porque Dios está ahí. Él está, amados hermanos, aleluya, escuchando esas peticiones, aleluya, donde uno con esa fe, con ese amor, aleluya, le pide al Señor, le clama al Señor, le clama esa misericordia, amados hermanos, aleluya. Y el Señor viene dando ese milagro, amados hermanos, aleluya, viene dando esa respuesta cuando tu fe es grande, cuando tu fe es poderosa, amado hermano, aleluya. Por eso Él dice, clama a mí y yo te responderé y te enseñaré grandes cosas que aún a veces nosotros no conocemos, amado hermano, y las venimos a entender y las venimos a conocer cuando Dios viene obrando en nuestra vida, amado hermano, aleluya, cuando Dios viene haciendo ese milagro, cuando Dios viene haciendo esa sanidad en nuestra vida, amado hermano, aleluya. Y podemos dar testimonio de lo que Dios puede hacer en cada vida, no solo en mi vida, no solo en mi familia, sino con cada uno de sus hijos, aleluya. Porque Dios no quiere nada malo para cada uno de sus hijos, aleluya. Y por eso Él viene, aleluya, tratando con nuestra vida para que haya una diferencia en nuestra vida, amén. Así que, amados hermanos, hasta aquí voy a dejar esta meditación, esta pequeña palabra, amados hermanos, aleluya. Que llegue a nuestras vidas, a vuestros corazones, que sea Dios transformando vuestros corazones, amado hermano, aleluya, para edificación de nuestra vida, ya que solamente Dios es el que cambia, el que transforma nuestra vida, amado hermano. Si nosotros le pedimos, aleluya, que Él quite todo lo que no le agrada a Dios, aleluya, Él lo va a hacer, amado hermano, aleluya. Por eso vamos a venir en clamor ahorita de estas peticiones, amados hermanos, aleluya, y que sea el Señor teniendo misericordia y venga Dios dando respuesta y sanidad a cada una de las peticiones. Padre Celestial que estás en los cielos, en esta hora, Espíritu Santo, yo vengo intercediendo en esta hora, bendito Dios de la gloria, por cada una de las peticiones de mis hermanos, Padre amado, yo vengo poniéndolas en tus manos, poderoso Rey, sabiendo, Padre, que tú estarás con tu oído audible, Señor amado, veniendo, respondiendo cada una de las peticiones, Padre amado. En esta hora, bendito Dios de la gloria, yo vengo orando, Padre Celestial, por la vida de mi hermana Esmeralda, Padre eterno, que seas tú siempre trayendo sanidad a su vida, Padre amado, que seas tú, Dios mío, guardando su familia, poderoso Rey, que seas tú, Dios mío, Padre, que el ángel de Jehová campe ahí donde ella se encuentra, Padre amado, que tengas esa protección sobre su vida, Padre amado, poderoso Rey, te adoramos en esta hora. Mi amado Padre Celestial, que seas tú, Dios mío, teniendo el control de principio a fin, Padre amado. En esta hora, poderoso Dios, oramos por Mateo Yared Carballo, Padre amado, que tiene ese soplo en el corazón, Padre amado. Haz una sanidad divina, bendito Dios de la gloria. Haz un milagro creativo sobre su vida, Padre. En esta hora, Dios mío, yo presento la vida de Mateo Yared, Padre amado. Que seas tú, Dios mío, trayendo sanidad, Padre amado. Solamente tú eres el médico por excelencia, Padre eterno. Solamente tú traes sanidad a nuestras vidas, Padre. Si nosotros creemos, Padre amado, esa sanidad, Dios mío, se hará, poderoso Dios. Porque tú sigues siendo, Dios mío, el mismo de hoy, de ayer y siempre.
trayendo esa sanidad, poderoso Dios. Te alabamos, te glorificamos en esta hora, Espíritu Santo. En esta hora, mi amado Padre, vengo orando, poderoso Rey, por mi hermana Cristabel Torres, Padre amado, por sanidad en ese dolor de su rodilla, Padre. Haz una sanidad, Dios mío, haz un milagro en esa rodilla, Padre amado. Trae sanidad, poderoso Rey, todo dolor se va fuera en el nombre de Jesús, Padre amado. Pasa tu mano sanadora, Padre amado, tú eres el médico por excelencia, Padre amado. Pasa ese bálsamo sobre esa rodilla, Padre amado, en esta hora, bendito Dios. Declaramos sanidad, Padre amado, por el poder de tu palabra, Señor. Poderoso Dios, y que Dios desaparezca, dice ese quiste en ese pecho, Padre amado. Haz una sanidad, Dios mío, en ese seno, Dios mío, Padre, que vengas cancelando, Dios mío, todo quiste, Padre, cancerígeno, Padre amado, que seas tú, Dios mío, Padre, trayendo sanidad sobre su vida, Padre amado, poderoso Rey. Declaramos sanidad en esta noche, Padre, por el poder de tu palabra, Señor amado, porque tú eres grande, tú eres poderoso, Señor amado. En esta noche, bendito Dios, yo pongo la vida de mi hermana Cristabel Torres, Padre, en tus manos, bendito Dios de la gloria, que seas tú trayendo sanidad sobre sus vidas, Padre, poderoso Rey. Declaramos en esta noche, Padre, esa sanidad completa sobre su vida, Padre, poderoso Rey. Te adoramos, bendito Dios de la gloria. Seguimos orando en esta noche, Padre. Seguimos creyendo, Padre amado, que tú eres nuestro médico por excelencia, Padre. En esta hora, bendito Dios, vengo orando, Padre celestial, por la vida de mi hermano Antonio, Padre amado, que tuvo ese accidente, no puede caminar, Dios mío, Padre, cancela toda deuda, Dios mío, Padre. Tiene su vivienda hipotecada, Dios mío, Padre. Vengo obrando en la vida de mi hermano Antonio, Padre amado. Que seas tú, Dios mío, Padre, cancelando toda deuda, Dios mío, Padre. Oh, Dios eterno, trae solución a la vida de mi hermano Antonio, Padre, poderoso Rey. Trae sanidad, Dios mío, Padre, para que él pueda caminar, Señor amado. Yo vengo poniendo la vida de mi hermano Antonio en tus manos, Padre amado, poderoso Rey. Yo sé, Padre, que tú eres grande y poderoso, Señor amado. Y tú vas a hacer algo en su vida en esta noche, Espíritu Santo. Oh, bendito Dios de la gloria. Trae solución, Dios mío, Padre, a esta deuda, Dios amado. La vida de él está en tus manos, poderoso Dios de la gloria. Sigue obrando, Espíritu Santo. Sigue obrando en esta noche, Padre amado, poderoso Rey de la gloria. Seguimos intercediendo, Padre, sabiendo, mi Dios amado, que tú estás ahí con tu oído audible, Padre amado. Recibe, mi Dios amado. Recibe cada una de las peticiones, poderoso Rey de la gloria. En esta hora, bendito Dios, vengo orando por la vida de Celine, Dios mío, por fortaleza y sanidad, Padre amado. Yo no la conozco, bendito Dios de la gloria, pero tú sí la conoces, Padre celestial. Trae sanidad sobre su vida, Padre amado. Trae, Dios mío, fortaleza a ese cuerpo, bendito Dios de la gloria. En esta hora, bendito Dios, declaramos sanidad sobre su vida, poderoso Rey, porque tú eres nuestro médico por excelencia, Padre amado, y seas tú, Dios mío, sanando toda enfermedad, Dios mío, Padre, fortalécela, poderoso Rey de la gloria. Para ti no hay nada imposible, Señor, porque tú eres el médico por excelencia, Padre. Sigue obrando en esta noche, Espíritu Santo, glorifícate con poder y gloria, Padre. Tenga el control, Dios mío, Padre de todo, Padre amado. Yo te pido, Dios amado, por los niños. Yo te pido, Dios mío, esa cobertura, Padre amado, por los jóvenes, Padre eterno. Que seas tú, Dios mío, Padre, guardándolos, Padre eterno de la gloria, teniendo el control de sus vidas, Padre amado. Quita toda desobediencia, Padre amado. Poderoso Rey, que ellos, Padre amado, hagan las cosas buenas, Padre amado. Que hagan la obediencia, Padre eterno de la gloria. Son tiempos finales, mi Dios amado. Tiempos cruciales, Padre amado, donde la humanidad tiene que levantarse, Padre amado. Donde tiene que despertar, poderoso Rey de la gloria. Donde tienen que volverse a ti, Padre amado, poderoso Rey de la gloria. Te adoramos, Espíritu Santo. Sigue obrando en esta noche, Padre. Sigue obrando, poderoso Rey de la gloria, que seas tú, Dios mío, Padre, teniendo el control, Padre amado. Yo presento, Dios mío, Padre,
la esposa de don Elías, Padre amado, que seas tú, Dios mío, restaurando su vida, Padre, la vida de Dinora, Padre, esa enfermedad, Dios mío, en su espalda, Dios mío, Padre, pasa tu mano sanadora, Señor amado, haz un milagro sobre esa espalda, Señor, para que ella pueda caminar, Señor amado, yo la pongo en tus manos, Señor amado, en esta noche, poderoso Rey, sigo clamando, sigo intercediendo, Dios mío, presentando cada una de las peticiones, poderoso Rey, sabiendo, Dios mío, Padre, que tú harás una sanidad, Padre amado. Oh, bendito Dios, sigo orando, Dios mío, sigo intercediendo, Padre, por la vida, Dios mío, de la hermanita Oneida Escobar, Padre amado. Yo la presento, Dios mío, Padre, ella está con esas ganas de vivir, Padre amado. Sana ese cáncer, Dios mío, Padre, poderoso Rey, quémalo, Dios mío, Padre. Échalo fuera, Dios amado, en el nombre de Jesús, Padre amado. Trae sanidad a ese cuerpo, Padre. Cancela toda enfermedad que ha llegado a ese cuerpo, Padre amado, poderoso Rey. Yo sé que para ti no hay nada imposible, Dios mío, Padre. Ella está pasando momentos difíciles, Padre. Momentos de prueba, Señor amado. No permita, Dios mío, Padre. No permita, Dios amado, restaura su matrimonio, Padre amado, poderoso Rey. Yo vengo poniéndolo, Dios mío, en tus manos, Padre amado. Que seas tú, Dios mío, restaurando, Dios mío, su matrimonio, Padre amado. Poderoso Rey, dale fuerza a mi hermana, Señor amado. Fortaleza al Espíritu Santo, bendito Dios. Limpie esa sangre, Dios mío, Padre. Saca toda bacteria, Dios mío, Padre, que está consumiendo ese cuerpo, Padre amado, poderoso Rey de la gloria. Yo sé que tú harás un milagro, Señor amado. Yo sé que tú le darás una oportunidad de vida, Padre amado, poderoso Rey. Y yo lo creo, Padre amado, poderoso Dios de la gloria. Sigue obrando en esta noche, Espíritu Santo. Te adoramos, te glorificamos en esta hora, Espíritu Santo. A ti sea la honra y la gloria, Padre, porque nada somos sin ti, Padre eterno. Yo vengo presentando, Dios mío, Padre, mis hijos, Padre amado, que seas tú, Dios mío, Padre, guardándolos, teniendo el control de sus vidas, Padre amado, poderoso Rey de la gloria. Presento, Dios mío, Padre, la congregación, el arca de Jonás, Padre amado, mis pastores, la congregación, Padre amado. Que seas tú, Dios mío, cada día capacitándonos, fortaleciéndolos, Padre amado, peleando esa buena batalla, Señor amado. Oh, bendito Dios de la gloria, te damos la honra y la gloria a ti, Padre, en esta hora. Gracias, Padre, gracias, Hijo y Espíritu Santo. Amén y amén. Dios me le bendiga, amados hermanos. Aleluya. Estamos a 5 minutos, aleluya, de salir fuera del aire, amados hermanos. Quiero dejar una alabanza, amados hermanos, para terminar esta hora radial al programa Almas para Cristo, amados hermanos. Dios bendiga a cada uno, toda nuestra amada audiencia, que siempre está en sintonía, amados hermanos, y que deja sus peticiones, aleluya. Seguimos orando por sus peticiones y Dios será el que dará esa respuesta, amén. Voy a dejar una alabanza, amados hermanos, aleluya, para terminar y salir fuera del aire. Así que Dios me los bendiga poderosamente y será hasta el próximo. Bendiciones.

sollozo. Mucha gente está alarmada. ¿Qué ha pasado? Se pregunta. ¿Qué ha pasado?

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0: La diestra de mi justicia. Con la diestra de mi justicia. Isaías 41:10. Pueblo de Dios, sigamos adelante. 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
2: El reloj profético avanza. 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
3: Este es el saldo hasta el momento del devastador terremoto.
4: Se trata del extraño apagón en Europa, un fenómeno que dejó sin electricidad a España, Portugal.
2: Y la pregunta sigue vigente. ¿Estás preparado para el regreso del Rey? Cristo no tarda. Él viene por una iglesia santa, vigilante y sin manchas. No es tiempo de dormir, es tiempo de velar y orar. He aquí, vengo pronto, bienaventurado el que guarda las palabras de esta profecía. Apocalipsis 22:7. Prepárate hoy, porque el Rey ya viene.

0: fuiste tú.
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Es para mí una bendición el dirigirme a ustedes y saludarles con ese amor ferviente que sale del profundo del corazón. Después de una larga gira por los Estados Unidos y Canadá, a Dios le ha plugado en su sabia providencia el permitirme estar con ustedes por primera vez para hablar de ese amor del Rey de Reyes y Señor de Señores. Gloria a Cristo. Agradezco la invitación que me hiciera el Ministerio de Grabación Defensores de la Fe, ya que en otras ocasiones hemos estado juntos allá en Texas y ahora estoy con ustedes. Para narrar mi testimonio ocupo demasiado tiempo y es de lo que menos tenemos tiempo. Voy a tratar la manera de extractarlo en unos pocos minutos. Para ello, abramos la Biblia, la palabra de Dios, y busquemos en la primera epístola del apóstol San Pablo a Timoteo, capítulo 1, verso 12, para la gloria de Dios.

0: Decirme amén. La palabra del Señor la leemos como está escrita en el nombre del Padre, del Hijo y de su Santo Espíritu. Verso 12. Doy gracias al que me fortaleció, a Cristo Jesús, nuestro Señor, porque me tuvo por fiel poniéndome en el ministerio. Habiendo yo sido antes blasfemo, perseguidor e injuriador, mas fui recibido a misericordia porque lo hice por la ignorancia, en incredulidad. Pero la gracia de nuestro Señor fue más abundante con la fe y el amor que es en Cristo Jesús. Palabra fiel y digna de ser recibida por todos. Que Cristo Jesús vino al mundo para salvar a los pecadores, de los cuales soy el primero. Esta es palabra de Dios. Puede sentarse. Gloria al Señor. Después de haber tomado estos lindos textos de la hermosa palabra, son palabras que salen de lo profundo del corazón de un hombre que por tanto tiempo rechazó el mensaje de salvación. Su nombre es Pablo. Antes de venir a Cristo, muchos de ustedes saben la historia. Instruido a los pies del gran Gamaliel, su madre y su padre le instruyen en una religión a la que al pasar los años este hombre llega a amar con todo su corazón. Cualquiera que se atreve a hablar de su fe peligraba. Habían posibilidades aún de la misma muerte. Algunos de ellos murieron. Esteban, mártir de la iglesia, murió frente a este hombre, respirando amenazas para torturar a la iglesia de Jesucristo, yendo por el camino. Este hombre escuchó una voz, aquella voz que le dijo: Saulo, Saulo, ¿por qué me persigues? Al escuchar la voz, la Biblia dice que cayó al piso. Oía la verdad de la voz, pero no veía a nadie. Saulo conocía la voz del sacerdote, la voz de Anás, de Caifás, de Herodes, de Pilato. Conocía la voz del César y sabía precisamente que la única persona a la que se le llamaba Señor era el César. Él era el Kyrios, el amo de amos y señor de señores. Pero comenzó a escuchar una voz. Es una voz tierna, pero tan penetrante que llega hasta lo profundo de su corazón, que tiene que romper las reglas educativas y se atreve a preguntar, sin saber si tiene una elevada posición social. Con voz temerosa dice: ¿Quién eres tú, Señor? ¿Y qué quieres que haga? A pesar de estar en el piso, a pesar de estar ciego, ¿qué quieres que yo haga? Hay experiencias en la vida que vienen al hombre, experiencias que nosotros no las esperamos, pero que a la verdad vienen. Gloria a Jesucristo. Tiene poco tiempo de estar perseverando en la obra y luego comienza ya a expresar y a decir: no me avergüenzo del evangelio porque es poder de Dios para salvación. Luego comienza a decirle a Timoteo: doy gracias al que me fortaleció, a Cristo Jesús nuestro Señor. Habiendo yo sido antes blasfemo, perseguidor e injuriador, me tuvo por digno poniéndome en su ministerio. Grande es la bondad del Señor. Grande es la misericordia de Dios. Grande es su amor. Cuando yo leo esta lectura bíblica, viene a mi mente, viene a mi corazón, cómo Jesucristo un día llegó a mi vida. Algunos ya vieron este testimonio por la televisión, otros tal vez en audio cassette o en algunas revistas que se han tirado en diferentes idiomas. Ahora ustedes lo van a escuchar personalmente. Para todos, ya mi hermano dio mi nombre, José Alcides Márquez. Soy de la República del Salvador, del departamento de Usulután. Nací en un pequeño pueblo llamado San Agustín, bajo el seno de una familia muy católico romana. Mi padre y mi madre fieles a la religión. Nací el 14 de febrero de 1956. Tengo 42 años cumplidos para 43 años. Un día llegaron ciertas familias a visitar el hogar de mi padre. Tengo dos tías que son monjas, pertenecen a la orden salesiana. Todavía ellas están oficiando en el colegio Ricaldoni, que queda ubicado en la zona sur de la capital salvadoreña, camino hacia los planes de Rendero. Estas dos mujeres llegaron a visitar a mi padre y le dijeron: ¿qué sientes tú? Porque en la familia hay monjas. Mi padre le dijo: me siento muy orgulloso. ¿Qué sentirías tú si en la familia tuviéramos un sacerdote? Mi padre le dijo: sería lo más especial para la familia. Una de mis tías le dice: uno de tus hijos puede ser sacerdote. Mi padre vio a su alrededor y todos los hijos mayores que él tenía no eran hijos de matrimonio. Y para ser sacerdote es necesario indiscutiblemente haber nacido bajo el seno matrimonial. Dijo: el único hijo de matrimonio es Alex. Pero él es un niño. Él no sabe lo que pasa a su alrededor. Mis tías le dijeron: la edad apropiada para instruir a alguien en cualquier camino es la niñez. Si tú lo regalas a la iglesia, si tú lo entregas a la iglesia cuidará de él, crecerá y nunca verá el pecado. En el futuro será como un Cristo viviente en la tierra, pues es la ideología de todo sacerdote católico. Mi padre y mi madre creyeron que era lo mejor que podían regalarme. Entonces fue cuando ellos tomaron la decisión de regalarme a la iglesia católica romana. Para ese entonces yo tenía la edad de 6 años. A la edad cuando el niño necesita el calor de su padre, las caricias de su madre, la comprensión de su familia, jugar con sus hermanos. En ese momento no sabía a lo que me estaba metiendo. Mis tías me trajeron para aquel pequeño monasterio. Comenzaron mis años de soledad, mi cuerpo encerrado por 4 paredes. Tapizadas por diferentes cristos de diferentes colores y tamaños. Habían momentos de soledad y tristeza. Gritaba por aquel salón y le decía: mamá, ¿dónde estás? Papito, ¿dónde estás? Mas mi padre y mi madre estaban lejos. Venían los sacerdotes, me tomaban en sus manos las monjas me tomaban en sus manos y me decían: nosotros seremos tus padres, seremos tus hermanos, esta es tu familia. No sabía lo que pasaba. Aquella soledad fue embargando. Por eso en muchas ocasiones he dicho que fui una pequeña esponja que desgraciadamente cayó en la más crasa suciedad de la religión, pero que un día ese Cristo de amor extendió sus manos y, no importando la suciedad, vino y me llamó. Y ahora en sus manos sí soy sacerdote siempre, pero sí soy real sacerdote. Soy nación santa, soy pueblo adquirido por Dios. Gloria a su nombre. Mi madre llegaba por momentos. Recuerdo que en una ocasión mi madre llegó y dijo: yo quiero ver a mi hijo. Las monjas le dijeron: tú lo regalaste, tú lo entregaste a la iglesia. Si tú estás viniendo hasta este lugar, el amor que él debe de depositarle a la iglesia, tú lo estás robando. Vete, no puedes verlo. Al escuchar aquel grito conocí que era la voz de mi madre. Salí corriendo y cuando yo la vi, en el momento que iba a llegar a sus brazos, corrió una monja y me cogió de las manos y me dijo: tú no debes de estar en este sitio. Llorando le dije: madre, ¿por qué lo hiciste? Llévame contigo, madrecita. Yo no quiero estar en este lugar. Siento miedo estar aquí. Llévame, mamá. Mas en aquel momento me metieron en un pequeño cuarto. Pusieron doble llave a la puerta. Solo tenía una pequeña ventana con una zaranda. Usted me entiende que es una zaranda, una malla ciclón. Y le dijeron a aquella mujer que es mi madre: tienes 2 minutos para verle. Mi madre se acercó hacia la ventana, queriendo verme, mas no podía. La ventana estaba alta y yo estaba muy pequeño. Me retiré por un momento y le dije: mamita, ¿por qué lo hiciste? ¿Cuál fue el error que cometí? ¿Cuál fue el daño, madre, que yo cometí para que me traigas para esta soledad? Yo necesito ver a mis hermanos. Yo te necesito a ti, necesito a mi familia, necesito la libertad. Mi madre llorando me dijo: hijo, creí que era lo mejor que podía regalarte, pero ya es tarde. Tengo documentos firmados, te he regalado. Ya no eres mío, ya eres propiedad de la iglesia. Agarraron de los hombros a aquella mujer y le dijeron: vete. Y así se fue mi madre. Así comenzaron mis años de soledad. Cuando me veo ahora parado en este sitio, con una Biblia en la mano, hablando del amor del Señor, de la misericordia de Cristo, las palabras se me hacen tan escasas y solamente puedo decir: gracias, Señor, por tu amor, por tu misericordia, porque si no hubiera sido Él, mi vida, mi alma se hubiera perdido. Si no hubiera sido por el Señor. ¿Cuántos dan gloria a Dios? Pasaron aquellos años. Había aquella desesperación en mi corazón, aquel desasosiego. Le contaba a mis compañeros estudiantes lo que sucedía. Ellos no me entendían. A la edad de 12 años comencé a estudiar en el seminario menor conocido como el Seminario de la Señora de Guadalupe. Comenzar a estudiar el derecho canónico de los 21 concilios de la Iglesia Católica. Porque cualquiera puede decir, pastor, cualquiera es pastor. Pero padre, no cualquiera es padre. Porque el padre estudia. Porque el padre sabe mucho. Para ser sacerdote es necesario primero meterse en su cerebro y en su corazón los 32 dogmas de la Iglesia, de los 21 concilios que ha tenido Roma, comenzando desde el Concilio de Nicea hasta el Concilio Vaticano II. Para eso estudia un sacerdote. Comencé a estudiar el derecho canónico de la Iglesia, los principios de la Iglesia, respetar las bulas papales, las encíclicas papales. Pero dentro de mi ser había aquella desesperación. Me paseaba de un lugar a otro. Llegaba a la iglesia, venía al altar, le pedía a Dios y le decía, Señor, en mi corazón siento que tú no estás. Ven a mi vida, por favor. Si tú eres real, ven a mi vida, que te necesito, Señor. Tú eres la única esperanza para mí. Recuerdo que agarraba una guitarra en mis manos y me iba para una pequeña cabaña y comenzaba a cantar aquel canto católico que dice, Señor, no tengo edad para llorar por mi pasado. Tampoco tengo tiempo para sentarme a esperar. Pero mi corazón no descansará hasta lograr tu libertad. Un día la encontré. Jesucristo dice en su palabra, y conoceréis la verdad, y la verdad os hará libres. ¿Cuántos han encontrado esa verdad? Qué lindo es ser libre, libre del Señor, o libre por el Señor. Oh, gloria a Jesucristo. A la edad de 16 años, pasé para el seminario mayor, conocido como el Seminario San José de la Montaña. Mis estudios se fueron profundizando. Recuerdo que estando un día dentro del seminario, a los sacerdotes les había llegado la noticia que yo esperaba cualquier motivo, cualquier pretexto para separarme de allí. Me llamaron y llamaron a un grupo de seminaristas también. Se dirigieron a nosotros y nos dijo un sacerdote, la única iglesia reconocida y establecida por Cristo es la Iglesia Católica Romana. Esta iglesia tiene un enemigo. Quiere destruirte a ti, Alex. Y se dirigieron a mi persona. Quiere destruir a tus padres. Quiere destruir a tu familia, a tus tías y a la iglesia. Y luego preguntaron, ¿quién de ustedes puede contestar ¿Quién es el enemigo de la iglesia? Unos decían Satanás, los ateos, las sectas religiosas. Y me dice, Alex, ¿y para ti quién crees que es el enemigo de la iglesia? Le dije, Padre, la Biblia dice en San Juan 10 que Satanás es la única persona que ha venido para hurtar, matar y destruir. Y el único enemigo del ser humano es Satanás. Y me dijo, Alex, te has equivocado. Satanás no nos daña a nosotros. La espina que tenemos clavado en el centro del pie, el enemigo que nos está destruyendo, que está arrastrando sacerdotes, monjas, guardias del Santísimo, caballeros de Cristo Rey, fieles católicos, la espina y el enemigo es la iglesia protestante evangélica. Es como un vehículo sin frenos que por más que hemos querido detenerle, no hemos podido hacerlo. Hemos luchado por años y no le hemos podido detener. Oh, gloria a Cristo. Oh, gloria al Señor. Vino a mí las palabras que dijo aquel hombre. La Biblia también dice, Padre, que si eso es de Dios, usted y yo no lo podemos detener. Porque Cristo dijo, las puertas del infierno no prevalecen contra esta iglesia. No hay imperio que pueda detenerle. No hay demonio por alto o chico que pueda detenerle. Pruebas han pasado, sufrimientos han venido, cantidades de lágrimas han rodado por las mejillas de muchos, pero aquí está la iglesia. Oh, gloria a Cristo Jesús. ¿Cuántos glorifican al Señor en esta hora? Y me dijo, Alex, quiera Dios y quiere la iglesia que nunca te vayas a apartar de este lugar. Y le dije, Padre, amo la iglesia. Son más los años que llevo ya estando aquí en este lugar. Amo la iglesia y nunca creo que me voy a apartar de este lugar. Pero una cosa sí le diré, si al transcurrir los años, si al pasar de los tiempos, todo lo que la iglesia me ha enseñado, lo llego a encontrar y logro descubrir lo que es una mentira, que no más es una trampa, puede ser, Padre, que esto se cambie. Es por eso que ahora, hoy más que nunca, que apenas soy un seminarista, quiero la verdad y solamente la verdad, porque esto me dará la estabilidad dentro de la iglesia. Y me dijo, Alex, hay secretos que solo el Padre le conviene tenerlos. Y hay cosas que nosotros no podemos sacarlos a la luz. Hay un rótulo dentro del seminario que dice, lo que aquí se ve, lo que aquí se oye, lo que aquí se habla, lo que aquí se hace, aquí también se queda. No puede salir nada de allí. bendicen a Jesucristo. Glorificado sea el Señor. Pasaron los años. Llegó el momento en que me llamaron y me dijeron: Alex, tú ya no puedes estar en este seminario. Me fui a la sacristía. Agarré aquel crucifijo de plata que cargaba en mi pecho. Llegué hasta el altar y abriendo mis ojos, dije: Dios, Dios Todopoderoso, ha llegado el momento de irme de este seminario. Y entiendo que tú eres Dios, que tú me formaste. También entiendo el sacrificio que Cristo hizo por la humanidad. También sé que hay un Espíritu Santo que quiere vivir en mi vida. Y le dije: Dios, ayúdame. Quiero terminar esta carrera como sacerdote. Pero por favor, llena ese vacío que siento. Quiero que tú me acompañes, Señor. De lo contrario, mi vida puede ser un martirio. Dios llegó allá a lo suave y me dijo: ten paciencia, que no es mucho el tiempo que vas a estar aquí. Nada más quiero pasarte por este proceso. Y después, cuando tú hayas terminado, quiero ocuparte, hijo, para que muchos que no entienden puedan entender la verdad del Evangelio. Oh, gloria a Dios. Oh, gloria. Me fui de aquel lugar y fui enviado para la Universidad Nacional y Católica de Guatemala, la Universidad San Carlos. Dentro de aquella universidad, todos me admiraban. Me decían: pero como tú, Alex, tú estás súper adelantado de nosotros. Le digo: es que yo me crié en la iglesia. Mi vida ha sido la iglesia. Nunca tuve la oportunidad de salir a la esquina y decirle hola a un amigo, tener un amigo, agarrar de la mano a mi hermano, a ir de la mano con mi madre, tener la oportunidad que mi padre me dijera: hijo, yo soy tu padre. Mas mi vida fue una vida privada, encerrado, y había aquel vacío. Pasaron los años. Nunca, si a mí me hubieran preguntado: ¿vas a ser protestante, evangélico?, la respuesta hubiera sido: no. Mi casa era la iglesia, era mi vida. Hice un trato con el Señor en aquella universidad. Le dije: Señor, si la iglesia protestante es el enemigo, yo quiero ordenarme sacerdote y luchar contra ella y enfrentarme a ella y decirles en el engaño que están. Ayúdame, por favor. Ahora que me veo frente a ustedes, puedo pensarlo diferente. Puedo decirlo: Jehová te bendiga y te guarde. Jehová, ponga en ti paz. Oh gloria a Dios, oh gloria a Cristo. A la edad de 24 años salí de la Universidad San Carlos y fui enviado para estudiar con la Real Academia Española de la Lengua para el Habla Hispano en San José, Costa Rica. Aprendí idiomas. Hablo 5 idiomas. Aprendí a oficiar en 5 lenguas. Creí que todo lo había alcanzado. Al pasar los años, llegando a los 30 años, mi carrera tiene un final. Cuando ha tenido aquel final, creí que todo lo había alcanzado. Pero siempre había aquel desasosiego. Me acercaba al Monseñor y le decía: yo siento algo en mi vida. Siento algo que no está completo. ¿Qué es? Ayúdeme, por favor. Me dijo: Alex, ese vacío que tienes en el momento de tu consagración va a ser lleno. Yo esperaba con muchas ansias ese momento. Regresé a la República del Salvador. Ya no era un niño, ya era un adulto de 30 años. Gloria a Jesucristo. Mi madre salió a recibirme, corrió y me abrazó. Mi padre también, mi familia también, todos muy orgullosos. Le dije: madre, aquí estoy. Padre, aquí estoy. Llegó el momento de mi consagración. Es un 6 de enero, día de la víspera de la fiesta de los Reyes Magos. La catedral metropolitana está totalmente abarrotada. Mi madre ocupa las primeras filas de las bancas. Mi padre también. Mi familia, habíamos una cantidad como de unos 60, 70 seminaristas que íbamos a ser investidos como sacerdotes en aquella ocasión. Oh gloria a Cristo. Después de aquella liturgia, se levantó el Monseñor Arturo Rivera y Damas. Se puso frente a la congregación y dijo: hoy en este momento solemne ha llegado el momento en que estos hombres tomen una determinación: unirse a la iglesia. Es una ceremonia donde ellos se están casando con la iglesia. El primero de la fila era mi persona. Cuando me llamaron por mi nombre, le dije: aquí estoy. El Monseñor me dijo: habéis venido ante mí como ministro de la Santa Iglesia Católica, Apostólica y Romana para hacer un voto, un juramento a la iglesia, donde os tomáis el uno hacia el otro, para nunca separarse de ella. Con mi mano derecha puesta en alto, aquel hombre comenzó a leer un libro. Citó ciertos textos de la Biblia. Y luego después se dirigió al juramento. Y me dijo: juráis en nombre de la iglesia nunca apartarte de ella amarla y conservarte para ella. Le dije, lo juro. Juráis en nombre de la iglesia defenderla y si fuere posible dar tu vida en sacrificio en su defensa. Le dije, lo juro. Juráis en nombre de la iglesia nunca en la vida, ya sea en la muerte, ya sea por persecución o por cualquier cosa, juráis nunca violar este pacto. Dije, lo juro. ¿Estáis dispuesto a conservar tu castidad, guardar un voto de pobreza? Dije, lo juro. Luego aquel hombre comenzó a ungir mi cabeza con aceite. Me puso una semitiara en mi cabeza. Me puso mi estola y aquel hábito blanco. Me colocó la cuerda terciada a mi cintura. Aquel hombre estaba haciendo su trabajo y mi mente estaba pensando en Dios. Y yo decía, ¿a qué hora, Señor? ¿A qué hora vas a venir? Aquel hombre me está ungiendo y yo le digo, ¿a qué horas? Aquel hombre me está pidiendo todo mi vestuario y yo le digo, ¿a qué horas? Yo quiero esa paz. Yo quiero que ese vacío sea lleno. ¿A qué hora, Señor? ¡Apresúrate! Aquel hombre termina su ceremonia y no sucede nada. Me sentí afligido. Sentí tristeza en mi corazón. Dije, Dios, ¿es que acaso no he sido llamado para esto? ¿Por qué no siento eso que el Monseñor me dijo que yo iba a sentir? Me dijo, ha llegado el momento de firmar este libro. Trajeron un azafat cubierto con un manto blanco. Y me dijo, tienes que firmarlo. Levanté aquel trapo y cuando lo levanté, la sorpresa para mí fue que no había un lápiz o un lapicero. Estaba un puñal muy afilado. Le digo, Monseñor, ¿dónde está el lápiz? Me dijo, Alex, tu firma no será con lapicero, tu firma será con sangre. Tienes que sacarla de tu cuerpo. Le dije, ¿con sangre? Sí, porque la Biblia dice, presenta vuestro cuerpo en sacrificio vivo. Y esta es la forma como tú le vas a demostrar a Dios que lo estás haciendo. La iglesia será testigo. Y Dios y nosotros también. Agarré aquel puñal en mis manos. Lo primero que hice fue ver a mi padre y a mi madre con aquel puñal en las manos. Como quien dice, esto es lo que tú querías. Esto era lo que tú deseabas. Agarré mi mano izquierda, cargo la seña desde acá hasta aquí. agarré aquel cuchillo, cerré mis ojos y comencé a partir aquella piel. La sangre cayó en aquel azafate. Después pusieron unas vendas y con un plumón agarré aquella sangre y comencé a firmar aquel libro. Esto es lo que me saca en cara hoy la Iglesia Católica Romana. Es por eso que he sido encarcelado. Es por eso que si usted viera mi cuerpo, he sido torturado, apuñalado. Cargo heridas. Porque la Iglesia dice, si tú te ibas a salir, ¿por qué firmaste entonces? ¿Por qué no lo hiciste antes? Es que tus pensamientos no son mis pensamientos, ni tus caminos son mis caminos, ha dicho Jehová el Señor. Tú piensas algo, pero Dios decide otra cosa. Y creí que todo se había logrado. Entre más sacrificios, más soledad había en mi vida. Todos terminamos. Después nos llamaron a una ceremonia secreta. Mientras todos están en la misa, bajamos las gradas a un cuarto oscuro. Solamente hay un foco rojo. Mientras que nosotros vamos bajando, hay un canto fúnebre dirigido por unas monjas. Comencé a sentir escalofrío desde los pies a la cabeza. Algo demoníaco, algo macabro. Dije, Dios, ¿por qué? Yo no quiero sentir esto. Yo quiero sentir tu amor. Yo quiero sentir tu paz. Pero esto no es natural. Bajamos a la planicie. Hicimos un círculo. Luego dijo, este es el momento más crucial de la historia de todo sacerdote. Sus cuerpos serán dedicados para la Iglesia. Y luego pusieron un trapo negro en el piso. El primero de la fila siempre era mi persona. Y me dijeron, tienes que acostarte. Le dije, ¿pero qué pasa? Me dijo, este es un símbolo que tú estás muriendo para este mundo. Y me acosté en aquel trapo negro. Es un culto totalmente demoníaco, satánico. Y si a través de la televisión me está viendo algún seminarista o un sacerdote católico, sabe que lo que estoy diciendo es una verdad. Oh, gloria a Jesucristo. Después de todo, pusieron una vela a los pies encendida y en mi cabeza y al lado de mis brazos, formando una cruz. Me cubrieron con otro trapo negro. Y he aquí dirigieron aquellas palabras en latín que dicen In Joaris Ablerenis Papetut In Pasternot. ¿Qué quiere decir eso? Dedico este cuerpo al Dios y Padre de la oscuridad. Yo les pregunto a ustedes, ¿quién es el Dios de la oscuridad? Es Satanás, el diablo. Porque Cristo dijo, yo soy la luz del mundo. La iglesia es llamada luz del mundo. Y cualquiera que viene a Cristo no anda en tiniebla, anda en la luz. ¿Cuántos han encontrado esa luz? ¿Cuántos viven en esa luz? Oh, gloria a Jesucristo. Luego siguió aquella ceremonia. Cuando escuché aquellas palabras, yo lo hablo en latín, lo escribo, lo entiendo. Y cuando escuché que mi cuerpo estaba siendo dedicado, dije, no, no es posible que yo que te amo, Señor, desde 6 años he consagrado mi vida para ti. Y mi cuerpo en este momento está siendo dedicado para Satanás. No es posible. Te amo, Señor. Sácame de aquí, Señor. Hay una voz que me dice, ten paciencia, espérate, espérate, no te apresures. Oh, gloria a Jesucristo. Después me levanté y no sucedió nada. Aquel vacío siempre seguía. Es que no estaba la verdad de Dios todavía. Jesucristo todavía no había llegado. Estaba cerca del camino como Bartimeo el ciego. Oía nomás los gritos de los salvados, pero no estaba en el camino. Oh, gloria a Jesucristo. Después de aquello, fuimos invitados a una reunión. Voy a hacer un paréntesis en este momento. Fuimos invitados a una reunión. Y dijeron, tienen que pasar un cursillo en La Habana, Cuba. Y fuimos enviados para Cuba. Cuando yo llegué a La Habana, esperé ver sacerdotes que me recibieran, monjas. Pero los que estaban eran señores vestidos de verde, con fusiles, y nos dieron la bienvenida. Nos llevaron y comenzaron a darnos cierta ideología diferente. Luego pregunté, ¿pero dónde estoy metido? ¿Qué está pasando? Y comenzaron a meternos la ideología de la Iglesia Popular. Porque no hay mejor amor que aquel que pone la vida por sus amigos. Unamos, peleemos, tomemos las armas y desterremos a aquellos que nos están ofendiendo. Me sentí tan mal. Oh, mis estimados hermanos, yo deseaba venir rápido al país. Y así fue, llegamos. Con la única diferencia que cuando llegué a aquel lugar me dijeron, Alex, mira, la fotografía ya aparecía en las páginas del periódico. Sacerdotes comunistas, sacerdotes metidos en la extrema izquierda. ¿Y qué hacemos? No hay otra cosa, no hay otro camino, irse a la montaña. Porque si estábamos en la ciudad nos mataban. Muchos murieron en aquella época. Fui enviado para el pueblo de Osicala. En el día con una sotana y en la noche con un fusil. Adiestrando a muchos católicos. Y muchos por mi culpa murieron. Porque para eso me enseñó la Iglesia Católica. Llegó un momento en que visité a mi padre y a mi madre. No me había sentado todavía cuando escuché 3 toques en la puerta de mi casa. Mi madre se fue a la ventana, abrió la ventana y cuando vio a aquellas personas cambió de color. Le dije, madre, ¿quiénes están fuera? ¿Quiénes son? Dijo, no, no es nada. Madre, estás temblando. ¿Quiénes son? Tú sabes que yo corro peligro. Me dijo mi madre, no, son esos desgraciados. Son esos equivocados protestantes que han venido a este lugar por muchas veces porque dicen que quieren fundar una iglesia. Los protestantes están aquí. Sí. Me recordé de aquel juramento que había hecho años antes. Y dije, hoy es el momento oportuno. Y decirle todas sus verdades a ellos. Mi madre me tomó de los hombros y me dijo, no hables con ellos. Dicen que son brujos. Dicen que en ellos hay algo raro. Te pueden dañar, hijo. Le dije, tengo la capacidad de hablar con ellos. Si es en palabras, tengo la soltura suficiente. Si a las malas me buscaban bajo de aquella sotana, también cargaba con qué defenderme. Agarré la manecilla de la puerta. Los evangélicos ya iban de camino. Pero cuando oyeron que la puerta se abrió, ellos se detuvieron. Y vieron a aquel hombre con una sotana blanca parado frente a ellos. Había un hombre de estatura alta y delgada, con un sombrero viejo en su cabeza, con una cebadera colgada o matata, como le quiera llamar, o morral, colgado a su hombro. Y dentro de ese morral, la Santa Biblia, la palabra de Dios. Aquel nadie se atrevía a hablar. Había un silencio. Aquel hombre se dirigió a los hermanos y les hizo un ademán. Y les dijo en voz suave que oraran al Señor. Que había llegado el momento de romper cadenas. Había llegado el momento de Dios. Y con una sonrisa, tierna, aquel hombre se quitó su sombrero y comenzó a caminar hacia donde yo estaba. Metió la mano a aquella matata y para darme a entender que sabía leer, abrió la Biblia, mas no sabía leer. ¡Oh, gloria a Jesucristo! Razón tuvo el Señor cuando dijo, te alabo, Padre, te alabo, Padre, Señor del cielo y de la tierra, porque escondiste en la sabiduría de los grandes y entendidos y la revelaste a los pequeños. Aquel hombre con su Biblia abierta, su sombrero bajo el brazo, me dijo, joven, buenos días. Cuando yo lo vi a él, dije, estos son los protestantes. Estos son los que tanto daño nos están causando. ¿Son estos la espina que tenemos clavada?
1: Bueno, hemos llegado a la parte final de este programa. Todavía nos queda pendiente el escuchar una parte del testimonio del ex sacerdote católico Alex Márquez. Pero hemos dado por finalizada la programación.
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1: Queremos orar en esta noche y decirle, Padre, te damos la gracia. por habernos permitido, Señor, este

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Me acordé en la noche de tu nombre, oh Jehová, y guardé tu ley.

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3: Se trata del extraño apagón en Europa, un fenómeno que dejó sin electricidad a España, Portugal.
1: Y la pregunta sigue vigente. ¿Estás preparado para el regreso del Rey? Cristo no tarda. Él viene por una iglesia iglesia santa, vigilante y sin manchas. No es tiempo de dormir.

0: socorro. Mi socorro viene de Jehová, que hizo los cielos y la tierra. No dará tu pie al resbaladero, ni se dormirá el que te guarda. He aquí, no se adormecerá, ni dormirá el que guarda a Israel. Jehová es tu guardador, Jehová es tu sombra a tu mano derecha. El sol no te fatigará de día, ni la luna de noche. Jehová te guardará de todo mal, Él guardará tu alma. Jehová guardará tu salida y tu entrada, desde ahora y para siempre.
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No importa bajo qué circunstancias te encuentres, quiero decirte, levántate. El proceso es necesario. Las pruebas son importantes de alguna manera. Pero recuerda esto, si tu fe está en Jesús, entonces eso quiere decir que para esa fuerza que te acompaña, no existen barreras, no hay límites, tampoco obstáculos para enfrentar el proceso o el dolor. No te conviertas en víctima ante un proceso, conviértete en un vencedor.

El Espíritu del Señor está sobre mí, por cuanto me ha ungido para dar buenas nuevas a los pobres. Me ha enviado a sanar a los quebrantados de corazón, a pregonar libertad a los cautivos y vista a los ciegos, a poner en libertad a los oprimidos, a predicar el año agradable del Señor. Lucas 4:18. Seguimos anunciando el Evangelio de Jesucristo. Gracias por su sintonía.

extendida de Jesús está hoy para ti, para sanarte, para purificarte, para darte vida, para levantarte, para salvarte. Quiere bendecirte y también vivificarte. La mano extendida de Jesús.

0: La mejor manera de tener un día bendecido es iniciar dando gracias a Dios. Agradece por todo su amor y misericordia. Deja todo en sus manos y verás cómo todo tiene sentido. No importa lo que pueda pasar, solo ten la certeza de que Dios obrará para bien. Ama, perdona y disfruta tu día al máximo, pero asegúrate que Dios esté allí.
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0: 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Vivimos tiempos de angustia, tiempos de dolor y pánico.

tiempos de violencia y maldad. Pero asimismo, la gracia del Señor Jesús sobreabunda para con cada uno de nosotros. No desmayemos y permanezcamos firmes, porque la venida del Señor está cerca. Está cerca. Arca, la puerta sigue abierta. La mejor canción es la que viene con inspiración de lo alto. Es la que viene con inspiración de lo alto.

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1: No temas, porque yo estoy contigo. No tengas miedo, porque yo soy tu Dios. Te fortaleceré y también te ayudaré. Te sustentaré con la diestra de mi justicia. Con la diestra de mi justicia. Isaías 41:10. Pueblo de Dios, sigamos adelante. El poderoso está con nosotros.
2: El poderoso.
0: Y dormí y desperté porque Jehová me sustentaba. No temeré a 10 millares de gente que pusieren sitio contra mí. Levántate, Jehová, sálvame, Dios mío, porque tú heriste a todos mis enemigos en la mejilla, los dientes de los perversos quebrantaste. La salvación es de Jehová, sobre tu pueblo sea tu bendición. Salmos 3, del 5 al 8.
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0: Alabar a Dios en su santuario, alabarle en la magnificencia de su firmamento, alabarle por sus proezas. Alabarle conforme a la muchedumbre de su grandeza. Alabarle a son de bocina. Alabarle con salterio y arpa. Alabarle con pandero y danza. Alabarle con cuerdas y flautas. Alabarle con címbalos resonantes. Alabarle con címbalos de júbilo. Todo lo que respira, alabe a Jehová. Aleluya. Salmos 150.

Sí, Señor, queremos buscarte. Queremos estar ahí todos los días. Aleluya. Aleluya.

Muy buenos días, estimados oyentes. Que la paz del Señor, la cual sobrepasa cualquier entendimiento, les esté bendiciendo de una manera poderosa. Hoy damos inicio una vez más a la programación correspondiente a este día sábado 19 de septiembre. Estamos alegres, contentos por su gran amor y su gran misericordia. Mientras hemos presenciado lluvias casi toda la noche en Jucuapa, en la zona oriental, hoy, una vez más, la luz del día se deja ver. Eso nos anuncia que la misericordia del Señor es grande, que Dios es poderoso para bendecirnos, para darnos esperanza todos los días. Acompáñenos en la oración matutina. Vamos a llevar un tiempo de oración, pero antes quiero compartir la escritura. Dice el Evangelio de Mateo, capítulo número 11, su versículo 25. En aquel tiempo, respondiendo Jesús, dijo: Te alabo, Padre, Señor del cielo y de la tierra, porque escondiste estas cosas de los sabios y de los entendidos, y las revelaste a los niños. Sí, Padre, porque así te agradó. Todas las cosas me fueron entregadas por mi Padre, y nadie conoce al Hijo sino el Padre, ni el Padre conoce a alguno sino el Hijo, y aquel a quien el Hijo lo quiere revelar. Venid a mí todos los que estáis trabajados y cargados, y yo os haré descansar. Llevad mi yugo sobre vosotros, y aprended de mí, que soy manso y humilde de corazón, y hallaréis descanso para vuestras almas. Porque mi yugo es fácil y ligera mi carga. Padre nuestro que estás en el cielo, santificado sea su nombre. Venga a nosotros tu reino y hágase tu voluntad en el cielo como en la tierra. El pan nuestro de cada día, dánoslo hoy. Perdona nuestras ofensas como también nosotros perdonamos a los que nos ofenden. No nos metas en tentación y líbranos del mal. Porque tuyo es el reino, el poder y la gloria por todos los siglos de los siglos. Amado Dios que habitas en el cielo, hoy estamos delante de su presencia, Señor, para poder acercarnos a ti confiadamente, para reconocer, Dios mío, que tú eres el único Dios, grande y verdadero, el que hace justicia para con nosotros todos los días. Sé que tú eres, Dios mío, el quien tiene el poder para socorrernos, para ayudarnos, para fortalecernos, para darnos paz en medio de la tormenta, para darnos salud en medio de la tormenta. Señor, tú eres bueno. Señor, tú eres poderoso. La honra y la gloria sea para ti. Tú eres el único Dios grande y verdadero, el que hace prodigios y señales. Señor, tu palabra nos da el conocimiento. Tu palabra nos da el entendimiento, que los que confían en ti no serán avergonzados, que los que confían en ti son como el monte de Sión, que no se mueve, sino que permanece para siempre. Hoy estamos aquí, Dios mío, sedientos de tu palabra, sedientos de tu poder, sedientos de tu gran misericordia, Dios. Gracias te damos, oh Señor. Gracias te damos, oh Señor. Porque cercano está tu nombre. He aquí, Señor, tú eres el que levanta al polvo
del polvo al pobre y al menesteroso, álzate el muladar. A ti diré, esperanza mía, castillo mío, mi Dios, en quien confiaré. Señor, tú eres el único quien tiene el poder para socorrernos, para ayudarnos, para levantarnos, para darnos paz en medio de la tormenta. Gracias, gracias, gracias, gracias. Bendito y para siempre es el Rey de Gloria. Dios de Abraham, de Isaac y de Jacob. Tú eres el Dios eterno, el soberano. Eres el Dios altísimo. Eres el príncipe de paz. Aleluya, aleluya, poderoso eres. Guarda nuestra vida, Señor, en todo tiempo. Guarda nuestra vida, guarda nuestra salida y nuestra entrada, desde ahora y para siempre. Señor, tú eres Dios, Dios de misericordia. Señor, tú eres Dios de misericordia. Mi alma te alaba, Dios. Mi alma te bendice, Señor eterno. Mi alma te da la gloria, Dios soberano. Yo te clamo misericordia, oh Dios mío, por las almas que todavía no conocen tu palabra. Sé que hoy es el día aceptable. Sé que hoy es el día de salvación. Hoy es el día, Señor, en que tú puedes llegar libertando, salvando, obrando de una manera poderosa. Tú puedes llegar bendiciendo los corazones, rompiendo cadenas. Tú puedes libertar al cautivo, Señor, y puedes traer esperanza de vida eterna. En ti nos amparamos, en ti confiamos. A ti nos acercamos confiadamente. Y hoy queremos decirte, Señor, que siga manifestando su gran poder. Ahí donde esté esa vida, ahí donde esté ese corazón. Ahí, Dios mío, donde está la persona necesitando de ti. Señor, tú eres el único Dios en quien nuestro abatimiento se acordó de nosotros. Señor, tú eres el único quien se acuerda de nosotros. Sí, Señor Jesús. Mi alma te alaba, oh Dios. Mi alma te bendice, Dios poderoso. La gloria y la honra sea para ti, oh Rey. La honra y la alabanza sea para ti, oh Dios. Levántate, oh Señor, y que tus enemigos huyan delante de tu presencia. Levántate, Señor, y que tus enemigos sean dispersados. Bendito sea nuestro Dios, quien adiestra nuestras manos para la guerra y nuestros dedos para la batalla. Con mi Dios yo asaltaré muros.
con mi Dios, yo desbarataré ejércitos. Una cosa he demandado a Jehová y esta buscaré: que esté yo en la casa de Jehová todos los días de mi vida, para inquirir en su santo templo y aprender de sus leyes y sus estatutos. Mi alma adora la gloria del Señor. Precioso Dios, maravilloso Dios, te alabo, Padre, exalto tu nombre, Dios mío. Glorifico la grandeza del Dios viviente. Glorifico tu nombre, que es sobre todo nombre. Alabado sea el Señor Jesús. Bendiga la programación de este día. Señor, bendiga Dios del cielo la programación de este día. A los hermanos y hermanas patrocinadoras, a los hermanos y hermanas que también se esfuerzan por predicar tu evangelio. Bendito sea el Rey del cielo. Oramos, Dios mío, para que nos ayudes. Ayúdanos, Dios, por favor. Ayúdanos, Padre. Socórrenos. Levántate, oh Señor, y bendiga nuestra vida. Ayúdanos, por favor, te suplico. Ayúdanos, Dios. Ayúdanos, Padre. Ayúdanos, Dios. Por favor, Dios del cielo. Pedimos misericordia, Dios, y de esa protección divina. Suplicamos de esa protección. De esa protección, Dios mío, que sobrepasa cualquier barrera. Por favor, Dios mío, guárdanos en todo tiempo. Bendíganos en todo tiempo. Ayúdanos en todo tiempo. Santo es el nombre del Señor. Santo es el nombre del Señor. Mi alma alaba la gloria del Dios poderoso. Poderoso, poderoso, poderoso. Mi alma te bendice. Alabado sea el nombre del Señor. Poderoso es el Rey de gloria. Mi alma te bendice, Señor. También suplicamos, Dios mío, en esta mañana. Suplicamos a ti, Dios del cielo, esa cobertura espiritual. Tú eres nuestra gloria, el que levanta nuestra cabeza. Es por eso que hoy con toda libertad podemos ir ante ti, Señor, suplicarte fuerzas para seguir avanzando. Suplicarte, Señor, que nos ayudes, que nos des, Dios mío, de ese poder glorioso que tu Santo Espíritu nos da. Obra sobre esa vida que se encuentra desesperanzada, angustiada, afligida,
glorifícate, Señor, sobre esa persona que se encuentra en medio de la adversidad, en medio de la tempestad, en medio de la tribulación. Suplico misericordia, oh Dios. Suplico misericordia, oh Padre. Hoy en esta mañana a ti elevamos nuestra oración. Sí, Señor Jesús. Sí, Señor Jesús. También clamo, Dios, por las vidas que se encuentran en los hospitales. Esas personas que se encuentran en medio del quebranto y del dolor, porque el diagnóstico clínico no ha sido muy alentador. Venga obrando, Dios, sobre esa vida. Venga, Dios mío, obrando de una manera muy especial y fortaleciéndoles en gran manera. Clamamos a ti porque tú eres nuestra esperanza, tú eres nuestro consuelo, eres el refugio de nuestra vida. Hubiese yo desmayado si no creyese que veré la bondad de Jehová en la tierra de los vivientes. Alma mía, sí espera, sí aguarda en Jehová, porque Él nunca llega tarde. Eres fortaleza mía, castillo mío, mi Dios en quien yo confiaré. Gracias te damos, oh Señor, gracias te damos. Gracias, poderoso Rey, gracias, maravilloso Señor, por todas tus bendiciones. Gracias por la fuerza, gracias por la vida. Gracias, Señor, por darnos todos los días la bendición de poder estar aquí para exaltar y bendecir tu nombre, nombre que es sobre todo nombre, nombre que es poder y que es autoridad. Gracias te damos, oh Señor, porque grande es tu favor, en el nombre de Jesús.

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1: No temas, porque yo estoy contigo. No tengas miedo, porque yo soy tu Dios. Te fortaleceré y también te ayudaré. Te sustentaré con la diestra de mi justicia. Con la diestra de mi justicia. Isaías 41:10. Pueblo de Dios, sigamos adelante. El Poderoso está con nosotros.
2: Vivimos tiempos de angustia, tiempos de dolor y pánico, tiempos de violencia y maldad. Pero asimismo, la gracia del Señor Jesús sobreabunda para con cada uno de nosotros. No desmayemos y permanezcamos firmes, porque la venida del Señor está cerca. Está cerca. Arca, la puerta sigue abierta.
3: La mejor manera de tener un día bendecido es iniciar dando gracias a Dios. Agradece por todo su amor y misericordia. Deja todo en sus manos y verás cómo todo tiene sentido. No importa lo que pueda pasar, solo ten la certeza de que Dios obrará para bien. Ama, perdona y disfruta tu día al máximo, pero asegúrate que Dios esté allí.

No importa bajo qué circunstancias te encuentres, quiero decirte, levántate. El proceso es necesario. Las pruebas son importantes de alguna manera. Pero recuerda esto. Si tu fe está en Jesús, entonces eso quiere decir que para esa fuerza que te acompaña, no existen barreras, no hay límites, tampoco obstáculos para enfrentar el proceso o el dolor. No te conviertas en víctima ante un proceso. Conviértete en un vencedor.

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6 de la mañana con 11 minutos en todo el territorio nacional. Muy buenos días a usted que nos sintoniza a través del 106.1 FM. En este día sábado, en el fin de semana, estamos transmitiendo en vivo. La programación, como todos los días, nos llena de mucho gozo el poder acompañarles desde tempranito. Voy complaciendo con el tema Como el Siervo. Saludos a mi hermana Esmeralda Ruiz, que es una fiel oyente de este ministerio. Desde tempranito nos ha solicitado el tema Como el Siervo.

que Jesús lo hará y las cosas comenzarán a funcionar de una manera sobrenatural. Dice su palabra que nada es imposible para Dios. El Señor todo lo sabe, todo lo puede, todo lo escudriña. Recuerde, puede comunicarse a cabinas de radio a través de un mensaje de texto por medio de WhatsApp. Es una forma muy fácil y muy rápido. Puede escribirnos al 76 32 45 24.

La mejor manera de tener un día bendecido es iniciar dando gracias a Dios. Agradece por todo su amor y misericordia. Deja todo en sus manos y verás cómo todo tiene sentido. No importa lo que pueda pasar, solo ten la certeza de que Dios obrará para bien. Ama, perdona y disfruta tu día al máximo, pero asegúrate que Dios esté allí.

El camino del Evangelio es un camino para valientes, es un camino para vencedores, porque hay momentos donde la dificultad viene y es necesario estar firme en la roca que no se mueve, en la roca inconmovible que es Cristo Jesús. Quiero compartir este tema de Felipe Garibo, basado en unas palabras que el apóstol Pablo pronunció en alguna de sus cartas.

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complaciendo con el tema Joven, acuérdate de Dios. En los días de tu juventud, antes que vengan los días malos y los años en los cuales digas, no tuve en ellos contentamiento. Saludos a mi hermano Fernando que nos brinda la sintonía y nos había solicitado ese bendecido tema. 6 de la mañana más 41 minutos, así marca el reloj en todo El Salvador. Una mañana bastante fresca debido a las tormentas del día de anoche y por la madrugada. Atentos a los pronósticos del clima durante este fin de semana y durante esta próxima semana que viene, si Dios así lo permite.

Alabaré. Quiero saludar a nuestros oyentes en el mercado de Jucuapa, en diferentes negocios donde nos sintonicen. Que Dios les bendiga. Que tengan un día muy bendecido. Nuestros oyentes que nos sintonizan en Nueva Guadalupe, en Chinameca, en San Buenaventura, en la ciudad del Triunfo, en diferentes partes, hasta donde está llegando nuestra señal. Qué bueno saludarles a esta hora de la mañana. Recordando que bueno es alabar a Jehová y glorificar su nombre. 10 minutos nos separan de las 7 a.m.

La mejor manera de tener un día bendecido es iniciar dando gracias a Dios. Agradece por todo su amor y misericordia. Deja todo en sus manos y verás cómo todo tiene sentido. No importa lo que pueda pasar, solo ten la certeza de que Dios obrará para bien. Ama, perdona y disfruta tu día al máximo, pero asegúrate que Dios esté allí.

0: El Espíritu del Señor está sobre mí, por cuanto me ha ungido para dar buenas nuevas a los pobres. Me ha enviado a sanar a los quebrantados de corazón, a pregonar libertad a los cautivos y vista a los ciegos, a poner en libertad a los oprimidos, a predicar el año agradable del Señor. Lucas 4:18. Seguimos anunciando el Evangelio de Jesucristo. Gracias por su sintonía.
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7 de la mañana con 10 minutos en todo el territorio nacional. Continuamos con más. Quiero compartir un cántico de nuestro hermano Renato Sánchez. Yo quiero proclamar.

Maravilloso tema en voz de Inmer Benítez titulado Soy Aquel. A las 8 de la mañana sintoniza el programa Joven de Cristo. A las 9 a.m. inicia el programa La Puerta Aún Está Abierta. A las 11 de la mañana sintonice el programa Adelante en la Fe. A las 12 del mediodía, La Voz de Liberación. A la 1 de la tarde, el programa La Venida del Hijo del Hombre, que será un espacio de 60 minutos de alabanzas variadas. Y a las 5 de la tarde, sintonice el programa radial Una Voz de Alerta en los Últimos Tiempos.

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1: Eso es verdad, el amor siempre permanece. Saludos a mi hermano Freddy, nos ha solicitado el tema Ni un centavo. Y aquí en el espacio de Cánticos Variados voy complaciendo.
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ven a Cristo. Solamente en Él encontramos vida eterna. Mañana puede ser demasiado tarde. Hoy es el día aceptable en el cual usted puede tomar la mejor decisión, porque en Cristo tenemos seguro de vida.

de puntualizar las 8 de la mañana, aprovecho para usted que está desayunando en sintonía de nuestra programación. No te rindas, yo te amo, fueron las palabras que escuchó Nancy Ramírez de parte de Dios en tiempos de prueba.

A continuación, el programa radial Joven de Cristo. Puede sintonizarnos a continuación, porque he finalizado este espacio de cánticos variados con este último tema, Soldado Herido.

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Y que el Señor bendiga a todos los pastores que hay en este lugar en esta noche, los evangelistas, las mujeres del Señor que están aquí esperando una palabra. Vamos a hacer uso de la palabra del Señor y vaya conmigo al libro de Mateo capítulo 11 a la altura del versículo 12. Aleluya. Cristo vive y reina. Cristo vive y reina. Mateo capítulo 11 a la altura del versículo 12. Cristo vive, puede adorarle en esta noche. Puede adorar al Señor. Mateo 11:12. Y por ser palabra de Dios, le damos lectura en el nombre del Padre, del Hijo y del Espíritu Santo. Ese amén estuvo bien, pero usted puede hacerlo mejor, ¿verdad que sí? En el nombre del Padre, del Hijo y del Espíritu Santo. Dicen así. Desde los días de Juan el Bautista hasta ahora, el reino de los cielos sufre violencia y los violentos lo arrebatan. Desde los días de Juan el Bautista hasta ahora, el reino de los cielos sufre violencia y los violentos lo arrebatan. Cierre su Biblia y levante su manito al cielo, por favor, y acompáñeme a darle gracias al Señor. Por su palabra, bendito sea el Todopoderoso. Yo quiero escucharte en esta noche dándole gracias al Señor por su palabra. Quiero escucharte adorando al Rey de Reyes y Señor de Señores. Aleluya. Usted ha tenido un momentito quietecito allí. Yo quiero ahora que tú levantes tus manos y la traquites. En este momento hay gente que tal vez lo tienen encañonado, que están a punto de perder la vida. Y la buena noticia es que tú estás aquí en esta noche porque Dios ha sido bueno. En esta hora hay gente que se debaten entre la vida y la muerte y tú estás aquí. Aleluya. En este momento hay gente que están a punto de perder sus piernas. Si trajiste la tuya, muévete en señal de adoración. Hay gente que no tienen manos, alabanza, y quisieran adorar al Señor. Si trajiste tu mano, levántala en esta noche. Hay gente que son mudos y quisieran hablar para decir gloria a Dios. Si trajiste tu boca, ábrele, desata tu lengua en esta noche y dale gloria al dueño de la gloria, que Él está aquí. Se mueve en medio de las alabanzas. Alguien que adore conmigo, alguien que diga gloria a Dios en esta noche. Alguien que diga aleluya, alguien que diga que Dios es bueno, alguien que entienda que estamos aquí no porque somos protagonistas, sino porque en esta mañana Jesús fue a tu habitación y le dijo a tu corazón, sigue latiendo, que le voy a dar día más de vida. Alguien que entienda que Dios ha sido bueno para con él. Mi alma bendice tu nombre, amado de mi alma. Aquí estamos, Señor, aquí está tu pueblo. Yo he entendido que tú eres tío, que yo solamente soy una mujer puesta en tus manos y que sin ti yo nada puedo hacer. Te entrego todo lo que soy, todo estado de ánimo, todo intelecto humano, lo llevo delante de ti, Cordero amado, con el único objetivo de que tu nombre sea glorificado y que tu palabra haga el trabajo por el cual ha sido enviada para esta noche. A través de ella levanta al caído, restaura, mi Dios, fortalece, Padre mío, aleluya. Oh Padre Santo, cambia de posición aquel que está débil, aquel que está estancado, Padre mío, aquel, Padre mío, que está en un letaldo espiritual. Anda, Señor de gloria, por el poder de tu palabra. Amén y amén. Tópele a alguien y dígale violencia contra violencia. Su hermano no le cree, tópele de verdad y dígale violencia contra violencia. Esa es la palabra que el Señor me ha entregado para este pueblo en esta noche. Violencia contra violencia. Bendito sea el Cristo de poder. Dele aplauso al Señor. Yo siento a mi Señora aquí, aleluya, de manera extraordinaria. Yo fui a un lugar a ministrar a una provincia, y cuando me llamaron por teléfono me dijeron, la vamos a traer aquí, pero no puede correr. No se me quite el calzado, no puede estar sudada, no me le tope a nadie, no me hable lengua por el micrófono, porque eso no es ético. Usted tiene que estar tranquila, bendito sea el nombre del Señor, ministre, y a eso le invitamos para que predique. Yo dije, está bien, me voy a portar bien, y créame que en mi corazón estaba el portarme bien. Dije, voy a dar una exhortación y vengo, porque esta gente no quiere que uno corra. Alabado sea el Todopoderoso. Cuando llegué a esta congregación habían dos caballeros en la puerta esperándome, tenían una bandeja, un frutpón y una piña colada. Cuando yo llegué, bendito sea Jesús, ellos me dicen, eso es para usted.
y si no toma nada de esto, le traemos otra cosa, lo que usted pida. Pero acuérdese que aquí no debe correr, no puede hablar en lengua por el micrófono, no sude, no podía tener el cabello suelto, bendito sea el nombre del Señor, tenía que tenerlo recogido, me lo prohibieron de todo. Cuando iba llegando a la plataforma donde yo me llevaba, el varón me recuerda, sierva, acuérdese, tenemos reglas aquí, aquí no corra, bendito sea que su cuidado, si se quita el calzado. Recuerdo que cuando me va guiando, me dice, mire sierva, que necesita un proyector, necesita un micrófono con cable, un inalámbrico, quiere una mini lacto. Y yo cuando le veo, le digo, manito, ten paz, búscame un micrófono y una botellita de agua, descansa en Dios, alabado sea Cristo. Cuando me lleva a la plataforma, estando yo en el podio de

asustado, porque hay lugares, hermano, donde hay asientos reclinables, donde tienen aire acondicionado, un equipo extraordinario, pero tienen el Espíritu Santo en disciplina. ¿Usted sabía eso? Bendito sea el Todopoderoso. Cuando estoy ahí tranquilita, le digo, Señor, ¿qué hago? ¿Cómo me muevo? ¿Qué digo? De repente el Espíritu Santo, el que todavía habla, yo no sé si habla con usted,

sobre su pie y empiece a adorar. Mientras ellos adoran, yo le digo, Señor, y es de verdad que tú quieres que yo corra. Cuando me pasan este micrófono, bendito sea Cristo, y yo empiezo a disertar la palabra, el Señor me inquieta y me dice, corre, corre, corre. Yo volteé para donde estaba mi pastora, le di que al pueblo cierre sus ojos. Cuando ellos tienen sus ojos cerrados, yo le topo a mi pastora y le hago señas que yo voy a correr. Ella me hace señas con el dedito que no corra, que me quede quieta ahí en la plataforma. Pero yo sentía algo de parte de Dios. Mi alma

presencia de Dios. Yo sé que alguien entiende mi lenguaje en esta noche. Había gente que ya tenía su bicicleta y sus patines del espíritu aquí para salir corriendo en esta noche. Y dijeron, pero ¿será que me equivoqué de actividad? No, es aquí el encuentro. Es aquí la actividad del Señor. Aquí era que el Señor no iba a salir el encuentro. Lo que pasa es que tú lo estabas esperando de frente y Él te va a salir de espalda en esta noche. Mi alma adora al Todopoderoso. Recuerdo que cuando bajo de esa plataforma corriendo, al frente de esta congregación había un licor esto. Esto era en Cotuí. Y cuando bajo corriendo de allí, que me vengo a dar cuenta, estoy dentro del licor esto dando vuelta en el espíritu. Cuando salgo de allí, que vuelvo a la iglesia, el dueño del licor esto viene con cuatro personas detrás de mí. Él se queda mirándome dentro de la iglesia y me topa. Me dice, mira, yo vine detrás de ti, tú entraste a mi negocio. El dueño de ese licor soy yo. Tú entraste allí donde yo trabajo y yo vine a hacerte una sola pregunta.

no la baje en esta noche. Si tú estás acostumbrado a que Dios se mueve cuando tú dices gloria a Dios, sigue diciendo gloria a Dios. Violencia contra violencia. Yo vine a hablar con un remanente en esta noche porque no todo el mundo va a entender mi lenguaje. Yo vine a hablar con gente que sabe lo que se está moviendo en la tierra. Con gente que sabe que nadie roba porque quiere robar. Nadie viola porque quiere violar. Nadie atraca porque quiere atracar. Nadie se tira de un puente porque es guapo. Es que hay algo que se está moviendo en la tierra y esto no lo cambia un cambio de gobierno. Esto no lo cambia un partido. Alabanza. Esto no lo cambia un brujo, un hechicero, un agorero, ni un curandero. La única institución autorizada por Dios aquí en la tierra

violência! Aquí hay gente que ni siquiera pueden orar, que cuando están de rodillas sienten que algo se queda mirándolo y sienten una contraguerra en contra de su vida espiritual. Gente que se levantan en ayuno y cuando vienen a darse cuenta que estaban ayunando y están almorzando, están en un pleito que tienen que tener cuidado hasta cuando hablan, porque todo lo que hablan a alguien

Hay problemas sobre la faz de la tierra, usted lo sabe. Usted está viendo la noticia, usted está viendo todo lo que se está moviendo. Muchachito de 11, 12 años, 13 años, envuelto en nación, envuelto en pandillas. Y la iglesia con un tirijal y con un pleito y una medidera de unción. Aquel que tiene la unción es el Espíritu Santo de Dios. Y todo el que tiene a Dios y tiene el Espíritu Santo tiene la unción. Tal vez a ti te han dicho que tú no tienes la capacidad para ser usado, que tú no tienes la preparación para que Dios te use, que tú no tienes la capacitación. Dios nos llama gente capacitado. Y si alguno viene capacitado, Jehová lo incapacita para capacitarlo él. Con lo que tú tienes suficiente.

Dios ha puesto en ti. Y tú pendiente que si le cae bien, que si le cae mal, que si te van a entender, que si no te van a entender. Hay gente ahí cogiendo fuego espiritual, pero están pendientes que hay una hermana ahí que lo va a ver y va a decir, y ya te emociona. Mire, cuando yo llegué al Evangelio, me encontré con una generación que cuando el Espíritu Santo soplaba, a las mujeres se les perdía siempre una zapatilla. ¿Usted se acuerda de eso? El Espíritu Santo la desgreñaba de tal manera que botaban hasta los pinchos. Porque cuando sentían a Dios era algo extraordinario, pero se iban diferentes. Yo quiero que tú dejes que el Espíritu Santo te desgreñe en esta noche. Que te olvides de que hay un hermano. Hay gente que cuando no entienden con qué que están peleando, si un hermano danza al lado de ellos se quita.

contra violencia. El enemigo quiere ver si es verdad, hermano, que en medio de este pleito se va a rendir el remanente. Aquí hay gente que están dispuestos y que van a dar la talla. Aquí hay gente que salieron para llegar, que le han servido a Dios, que entraron en un año tan fuerte, que hay personas ahí sentadas que hasta la finanza el enemigo le ha tocado. Se han visto en proceso, hasta en enfermedad. Va caminando en una amenaza enorme de parte del enemigo. Gente que quieren hacer la obra, mujeres que están ahí sentadas. Usted la ve quieta, ya quieren hacer la voluntad de Dios, pero la visita algo enorme de la artritis y de repente no pueden mover ni siquiera las piernas. Ellas quieren pelear, quieren ejecutar. Y algo le dice, si te mueves, acabo contigo. Gente que Satanás le dice, si tú hablas de parte de Dios, te voy a derrumbar. Se quieren levantar, pero cada vez que hacen un hincapié, reciben un golpe, un fuetazo por un lado. Pero aquel que ha sido llamado por Dios aprende que lo que no lo mata, lo hace más fuerte. Yo he aprendido en estos caminos que las pruebas son como los dientes.

escuchando. ¿Alguien puede levantar su mano y adorar a papá Dios? ¿Usted se atreve a ser violento en esta noche? Apriétese el cinturón que va a haber turbulencia. Estamos en una guerra espiritual. Satanás ya vio el reloj y dijo, aguántate, alguien viene de camino y yo no puedo detenerlo. Hay algo que él puede hacer y resultar, matar y destruir. Él puede traer hasta confusión, pero el remanente que quiere agradar a Dios se va a mantener de pie. El remanente que quiere entrar al reino de los cielos va a marcar la diferencia, porque es fácil ser igual en estos tiempos. Lo difícil es ser diferente. Bendito sea Jesús. Dice la palabra, había un silencio en la tierra. No se escuchaba palabra de Dios. Se levanta Juan en medio de este silencio con una palabra profética. Y Juan decía, arrepentido y convertido para que sean borrados vuestros pecados. Pero dentro de todas las palabras que Juan decía, aquí que el reino de Dios ha llegado. Me parece a mí ver al adversario que cuando él escucha que Juan está hablando de un rey, que está hablando de un reino, entonces se alborota y tal vez se reúne y dice a este hombre, hay que detenerlo. Cuando usted está peleando espiritualmente, esto es como la milicia. Usted se engancha y va a un lugar, a una academia. En esta academia militar lo retienen a ustedes unos cuantos meses. Allí lo preparan, lo capacitan, le dan un entrenamiento. Cuando usted sale de allí preparado, le dan una macana, ¿verdad que sí? Le dan un keping, de acuerdo a la institución que sea. Le dan un revólver, bendito sea el nombre del Señor. Y le dan un uniforme. Cuando usted sale de aquel lugar, usted va a ser un militar, bendito sea Cristo, o un civil armado para poner el orden. Cuando hay huelga en la calle, lo primero que hacen es que llaman a los policías. Pero si la situación aprieta, llaman a los cascos negros. Si se pone peor, llaman a la guardia. Pero si va empeorando, entonces llaman a los SWAT. Y si se pone más fuerte, entonces llaman a los linces. Así mismo trabaja el mundo espiritual. Satanás manda un demonio. Le dice, tiene una semana para...

dicen la milicia que cuando hay guerra, este escuadrón tienen un lugar de almacenamiento donde ellos buscan carabina, donde buscan bomba lacrimógena, donde buscan cañones. La iglesia de Cristo también tiene un almacenamiento.

Entonces hay un llanto entre el pueblo y es como una ñoñería. Los hermanos por donde quiera que le topan lo explotan. Si no la saludan, se van. Si lo critican, se van. Si lo calumnian, se van. Pero el salmista dijo en el Salmo 118:13, me empujaste con violencia para que cayese, pero me ayudó. O sea que aquel que te empuja te está haciendo un favor. Aquel que te calumnia te está haciendo un favor. Está acelerando el propósito de Dios en tu vida. Aquel que te critica te está promoviendo. Aquel que te quiere detener, lo que va a tener que hacer es ver lo que Dios está haciendo en tu vida. ¿Y cómo se consigue esto? Siendo violento, no yendo llorando cuando hay un proceso, no sentarte a decir ya no voy a poder más. Ahí hay gente que le ganaron ya a Jeremías. Nada más hay que mirarlo, parecen una magdalena dando un grito. Haga así conmigo, sé que es la lágrima. Diga, yo he llorado demasiado, ahora me voy a sacudir. Dígalo. Yo he llorado demasiado, ahora me voy a envolver y voy a ver la gloria de Dios. Yo he llorado demasiado, pero ahora me toca a mí, este es mi turno. Ahora voy a pelear y prepárate, porque yo también sé hacer guerra. Ay, abasoba. Yo también sé pelear. Andariba cutarabacua. Yo también sé ser violento. Yo vine a hablar con un violento, no con un sanguinario. Hay dos tipos de guerreros en el pueblo. Hay uno que es guerrillero y hay otro que es guerrero. Hay uno que está esperando que tú caigas para ponerte la mano en el hombro y sentirse más espiritual que tú. Pero el guerrero, cuando alguien cae en el camino, retrocede a ver si respira. Y si está vivo todavía, se lo sube a Ñango y le dice, te voy a llevar a un lugar seguro. Ven que todavía no estamos derrotados, porque tal vez no tengamos trabajo, pero todavía nos queda Dios. Tal vez no tengas esposo, pero todavía te queda Dios. Y eso es lo importante, que Jehová sigue contigo. El hombre...

que saben interceder. Búscame a los que saben orar. Porque en medio del problema, la iglesia toma la actitud correcta. Los tiempos no están para usted estar comiendo mucho arroz con habichuelas. Los tiempos no están para estar chateando 24/7. Los tiempos no están para estar dando muela por el Facebook. Los tiempos no están para mandar cuadres. Los tiempos no están para que haya que visto y que vista en el pueblo. Los tiempos están para que hagan gente lleno de poder, lleno de autoridad. Gente que estén enfrentando toda fuerza del mar, toda fuerza de idolatría, toda fuerza diabólica. Los tiempos no están para chabacanear. Es para recibir la gloria de Dios en la tierra. Yo no sé, puede hacer que yo hiera su sentimiento en esta noche. Porque tal vez vinieron gente ubicada y dijeron, bueno, como yo estoy soltero, voy por la actividad, nadie sabe si Jehová desata algo. Yo hoy no traje anillo, ni traje llave, no traje costilla, ni costillo tampoco. Yo vine a decirte que sea violento en esta noche. Yo vine a decirte que no te duermas, que hay un problema espiritual en la tierra. Usted no ve cómo andan los muchachitos en los barrios de nuestro país. A los adolescentes se le están dando unos rangos que la misma sociedad dice, es un matatán. Es un tiguerazo, pero son muchachitos que usted los ve y no pasan de 13 años. Los que están en falta de correa. ¿Cómo es que el hombre de la casa a la 10 está acostado y la niña que tiene 11 son las 3 de la mañana y no ha llegado? Se necesita un violento que esté en la casa. Los padres no quieren que los hijos sean de las calles. Las madres no quieren que las hijas sean de las calles. Pero le dicen al hijo, ve y cómprame una Jumbo. Ven, cómprame una grande, una Murano. Bendito sea el nombre del Señor. Así le dicen a una bebida alcohólica en San Cristóbal. Mi alma adora al Todopoderoso. Le dicen, ven, cómprame alcohol. Pero yo nunca he visto una mata de yuca dando plátano. ¿Usted lo ha visto? La Biblia me dice a mí que lo que el hombre sembrare, eso mismo segará. Si su hijo escucha que usted dice gloria a Dios, va a decir aleluya. Si tu hijo escucha que tú dices aleluya, va a decir gloria a Dios. ¿Pero qué pasa con esto? La madre no quiere que le violen a la chica y la visten como si fueran niñas de las calles. ¿Cierto o falso? Vienen usados del maligno, la viola. La mujer va y pone una querella. Pero esa madre todos los días llega a las 4 y a las 5 de la mañana. Si yo fuera magistrada en nuestro país y me llevan una niña violada, yo voy a condenar al que abusó de ella. Pero a la madre le voy a cantar aunque sea 3 meses preventivo. Porque usted tiene que atender a sus hijos y enseñarlo a buscar a Dios. Y enseñarlo a adorar a Dios. Enseñarlo a servirle al Rey de Reyes. Violencia contra violencia. Todo esto está pasando en la tierra. Jesucristo hablando, porque el apóstol Juan, bendito sea el nombre del Señor, dice que por una palabra que le dijo a Herodes, cuando le dijo que no te es lícito tomar la mujer de tu prójimo, dice que allí como que empezó un polvorín, empezó el problema. Hay gente que le gusta tener de a dos, y cuando usted le toca sus intereses, ponen la cara como un limón, y se engreñan. Y cuando usted le dice lo que está mal, se ponen guapos. Ahorita subió una hermana de la que está en el equipo del varón. Y desde que tocó la palabra santidad, como que se metió un silencio. Parece que no se podía tocar esto, ¿verdad que no? Mi alma adora al Todopoderoso, pero eso es lo que papá Dios quiere. Eso es lo que el Señor quiere dentro de su pueblo. Gente que vivan para Él. Gente que lo agraden a Él. Gente que le digan al mundo no y a Cristo sí. Gente que le digan al pecado no y a Cristo. ¡Sí! ¿Usted está de acuerdo con eso? Pues diga gloria a Dios bien fuerte. Dios no quiere exhibicionismo. Dios lo que quiere es poder en su iglesia. Gente de Dios, gente de autoridad. ¿Pero qué pasa con esto? Que la gente de Dios están sentados y los exhibicionistas están adelante. La gente de oración están atrás. Y los que están siendo fieles a Dios, que son íntegros, están adelante. Los del negocio están adelante y los que están pagando el precio están atrás. Yo siento revelación y siento como que se metió un miedo ahora. Como que toqué una tecla peligrosa, bendito sea el Cristo de poder. Como que alguien se bloqueó, se turbó. Jehová quiere una iglesia diferente por dentro y por fuera. Mi alma adora al Todopoderoso. Jehová quiere que su iglesia se guarde para Él. Jehová no quiere compadreo entre la luz y la tiniebla. Y yo siento el Espíritu Santo que me dice por ahí el problema. De una fuente no puede emanar dos aguas. Usted le sirve a Dios, le sirve al diablo.
Usted no puede, nosotros no creemos en el yin yang. O usted es luz o es tiniebla. Usted no puede tener una amistad cristiana y una amistad impío. O usted es o no.

diferente. Y está tan entretenido el pueblo que entiende que para que las almas vengan hay que distraer a los amigos, hay que hacerle entretenimiento. Tan fuerte esto que la iglesia del Señor ahora cree que Dios es mudo y para llamar los amigos se hacen de que la pantomima. ¿Puede adorar al Padre? ¿Usted sabe quién era mismo? Un homosexual que era mudo. No hablaba. ¿Usted cree que Dios es mudo? A Dios no hay que hacerle señas. Porque Él entiende lo que tú le dices. A Jehová no es

Y si nos vamos más lejos, no se bloquee. No se bloquee ni se ponga guapo, que ando al mar y soy peligrosa. Y vengo como enviada, no es lo mismo llegar que ser enviado. Cuando se mete en la danzarina, nada más le falta tomar una pareja porque mueve la cintura como una caja de bola. ¿Usted cree que a Jehová le agrada eso? ¿Usted cree que Jehová quiere entretenimiento? ¿Usted cree? Yo no vine contra ti en esta noche. Yo vine a decirte que...

los cielos. Te vas a topar con mucha gente que te van a decir, eso no es nada. Sigue así que eso no es nada. Pero nos vemos en la frontera. Cuando suene la trompeta, nos vamos a dar cuenta que era de verdad, que no era nada. Bendito sea el Cristo de poder. Yo sé dónde está su mente. Tal vez usted en esta noche dice, una religiosa vino a predicar. Una legalista. Bueno, si nos vamos a lo que dijo Santiago en el capítulo 1, versículo 27. Santiago dijo que el que se crea religioso entre vosotros, que visite a los huérfanos, ¿verdad? Que ayude a los ancianos, a las viudas, perdón. Y dice al terminar este texto, que el que no haga nada de esto, tal religión es ¿qué? Falsa. Dando a entender que hay una verdadera. ¿Verdad que sí? ¿Y cuál es la verdadera? Aquella que vive la palabra. Todo el que está aquí sabe que el cristianismo es una religión. Lo que no es una religión es el evangelio de Cristo. Mi alma adora al Todopoderoso. Por eso usted ve el negocio. Por eso usted ve todo lo del mundo que quiere entrar aquí adentro. Pero yo quiero saber quién se va a convertir a quién. ¿Quién se va a convertir a quién? Ellos son los que tienen que convertirse a nosotros. Porque eres tú el que está en la luz. Y ellos están en la tiniebla. ¿Algún violento todavía está aquí? ¿Algún violento me entiende en esta noche? Yo siento a mi padre que me dice, habla y no calle. Yo siento a mi señor en esta noche que me dice, habla y no calle. Y esto es un escenario donde Jehová congregó al pueblo. Porque el pueblo tiene que dejarse de fanatismo y adorar a Dios. Con toda esta gente que hay aquí congregado, si usted hubiera venido enfocado en adorar a Dios, todavía hubieran gente por allí en el espíritu ebrio. Todavía hubieran gente por allí recibiendo Espíritu Santo y fuego. Todavía hubieran gente adorando a Dios, pero es que el pueblo es lo que está en chabacanería. Pero lo que está en coro y en chelcha y que va a

de garítate y no vuelva. Y nuestro padre en esta noche ha venido a salirle al encuentro. Cuando Juan dice esta palabra, no te es lícito tomar la mujer de tu prójimo, esto provoca una guerra, porque que el hombre no le gusta que le toquen sus intereses. El hombre, cuando usted lo amonesta, se pone guapo. El hombre quiere que usted le diga, sigue así, que así tú estás bien. Y Jehová te quiere decir, eso no es lo que Dios quiere. Cuando suene la trompeta, Jehová va a hablar con los pastores y después le seguimos los predicadores. A ver qué pasó con nosotros, qué hicimos. Alabado sea el Cristo de poder, que le dijimos al pueblo. Mi alma adora al Todopoderoso. Jehová quiere que se congregue su pueblo y que se pastoree su pueblo para Él, para el Rey de Reyes, para el Todopoderoso, que se le enseñe al pueblo cómo se obtiene la salvación, cómo se entra al reino de los cielos. Cuando Juan enfrenta a este hombre, dice que la hija de Herodías estaba de cumpleaños. Y ella, instruida por su madre, cuando este rey le dice, ¿qué tú quieres que haga por ti? Dice que ella dijo, bendito sea el nombre del Señor, solamente quiero la cabeza de Juan el Bautista. Puede hacer que tu cabeza tenga precio, por causa de una palabra que tú predicaste, por causa de una palabra que diste, por causa de una búsqueda genuina que tiene delante de Dios, por causa de un clamor que tiene de parte del Señor. Puede hacer que a alguien tú le hayas dicho que estaba mal lo que estaba haciendo, y esto como que ha destilado un polvorín espiritual, como que el enemigo ha salido a buscarte. Pero yo quiero que tú entiendas que no importa quién se levante contra ti, lo importante aquí es que Jehová está contigo. No importa qué principado se mueva, lo importante es que Jehová está contigo. Hay cristianos que si se le muda un curandero al lado, buscan casa, dejan hasta el solar, bendito sea el nombre del Señor, y di que son guerreros. Usted lo ve haciendo alarde de que botan fuego hasta por los oídos, pero cuando tienen que pelear, no pelean. Bendito sea el Todopoderoso. Son muy guerreros hasta que no ven una pierna. Si tú eres guerrero, sigue siendo íntegro, sigue siéndole fiel al Todopoderoso. Se le muda un bruco y le dicen al pastor, pastor, ayúdame a buscar casa. Yo no aguanto esto. Yo tengo que mudarme. Allá atrás, esa mujer que tiene esa blusa blanco con negro. Usted, varona, levántese en esta noche. Usted que está al lado de la que tiene el baby, ahí, usted, señora, póngase de pie en esta noche. Siento el rema de Dios para su vida. Usted está aquí y todavía se está preguntando que cómo llegó aquí, porque está peleando con algo que usted no ve, pero lo siente. Hay una aflicción de espíritu que ha visitado su cuerpo y usted siente una amenaza muy fuerte. A veces las piernas hasta se le acalambran, no puede caminar, neta, namakuma soba, y siente algo como

tú no eres huérfana. Hay un Dios grande que pelea por ti. Hay alguien grande que está de tu lado. Hay alguien grande que está de tu favor. Y tú venías caminando, pero como en un desierto. Decía: Señor, no tengo fuerza, pero voy a ir.

Te trajo para cambiarte de posición, amada mía. Te trajo para fortalecerte. No todo está perdido. A veces te dan deseos de irte y no volver. Si tú vas a correr para donde papá Dios. Oh, mi alma bendice al Todopoderoso. Oh, tanás, tanima, socatarabacaya.

incendio y vas a terminar en Dios. Violencia contra violencia. Hay un pleito entre violento a violento en esta noche. Alguien te hacía guerra y tú de repente te sacudiste y dijo, pero ven acá. Yo he llorado demasiado, déjame armar un alboroto. Mis hijos se pierden y yo aquí dando gritos como una magdalena. Mi vida espiritual en el suelo, Jehová te hizo promesa. Para este tiempo tú tenías que estar en otra posición espiritualmente. ¿Qué te pasa? ¿A qué te le acobarda? Hay gente que dice, bueno, se murió el brujo, me voy. Aquí no me quedo yo. Y van y le dicen al pastor, búscame casa, ministro. Yo no puedo quedarme aquí. Ahí se mudó un curandero y me puso un altar arriba. Te puso un altar arriba. Móntale tú un altar abajo, pero para buscar a Dios. Cuando Él suene su campana arriba, cómprate una guira y apréndete un coro de candela. Y empieza a sonar tu guira. Aleluya. Tarabasoba. Yo siento como que estoy predicando a dúo, porque hay una mujer de Dios que está echando un pleito por mí en esta noche. Yo la siento peleando en el espíritu. Rabasaya. Yo la siento intercediendo por el mensaje. Esta Rabacuma. Porque tenía años pidiéndole a Dios una palabra en esta multitud. Mi alma adora al Todopoderoso. Cuando Él de repente riegue su agua a Florida, riega tú la presencia de Dios. Cuando Él empiece a llamar a su gente, empieza tú a convocar a Jehová. Y en medio de ese pleito tú dices, o Él se convierte y se une a mí, o que prepare su maleta, porque de aquí yo no me voy. Yo no voy a abandonar el territorio. Estoy hablando contigo, mujer. Contigo, que el enemigo te ha dicho, vete de la casa y deja ese hombre. La mujer de Dios no retrocede. La mujer de Dios encara el problema. La mujer de Dios sabe pelear. La mujer de Dios no se embala, ni va y desacredita al siervo diciéndole, no le den oportunidad, que nada más me da 50 para la comida. La mujer de Dios se va de rodillas y le manda a Jehová atrás. Y le dice, trata con él, hay problema, no me está gustando como me está tratando. La violenta no desacredita, la violenta sabe pelear. El violento no es criticón ni perseguidor, el violento pelea de rodillas. El violento dice, Señor, me está haciendo guerra, yo no se la voy a hacer a él, yo voy a clamar. Me está calumniando, yo no me voy a igualar a él, yo voy a clamar, yo voy a guerrear. Me están golpeando para que me vaya, pero de aquí no me saca nadie. La guerra que tú tienes para llevarte al mundo, pero tú tienes que decir en esta noche al mundo, yo no voy. Hay gente que el enemigo ya le tiene un punto alquilado en el mundo para que te vayas al mundo y él ponerte a vender droga. En esta noche con autoridad, dígale, devuelve los depósitos. Que para el mundo yo no voy en el nombre de Jesús. Devuelve los depósitos que yo salí para llegar. Devuelve los depósitos que a mí tú no me vas a tener como un maniquí como antes. Devuelve los depósitos que yo sé en quién he creído. Yo estoy en la mano de un Dios grande que hace cosas grandes. Cuando dieron la orden de apresar a Juan el Bautista, dice la Escritura que cuando Juan estaba encarcelado en el proceso, lo visitó la duda. Y él envía a aquellos de sus discípulos a donde Jesús, a preguntarle al maestro si él era el Cristo o si tenían que esperar a otro. Puede ser que en el momento de la guerra tú sientas como que la duda te visite y empiezas a decir, ¿será que estoy solo? ¿Será que Dios no me ha abandonado? ¿Será que se ha olvidado de mí? Cuando tú sientes este letardo es cuando Jehová está más cerca de ti. Es cuando Jehová está en control. Todo lo que a ti te está pasando, aunque te duela, a ti es que te conviene. Bendito sea el Todopoderoso, porque Jehová sabe lo que Él está haciendo. Él es que está en control. Todo lo que te está pasando, aun el que se te levanta, Jehová está permitiendo que tú veas quién es quién. Bendito sea el Todopoderoso. Que te encuentre en un problema desde que habla, Jehová quiere que tú seas tardo para hablar y pronto para escuchar. Jehová quiere que tú camines en el Espíritu, que te muevas diferente. Hay un problema tan fuerte que Jehová está remeniendo su pueblo. Aquí hay gente que Jehová no lo está dejando dormir, hermano. Que lo levante en la madrugada a clamar. Le dice, tírate, busca mi presencia. Busca mi rostro. Gente que están ayunando aceleradamente. Es que Jehová está preparando un remanente. Un remanente que va a aportar una palabra. Un remanente que se va a parar en la esquina de los motoristas y le va a decir, así dice el Señor. Un remanente que va a ir a la universidad y le va a decir a la profesora, así dice el Señor. Porque Dios no te hizo profesional por un título, es que Jehová te necesita ahí donde tú estás. Jehová no te nombró en ese trabajo por un sueldo,
Jehová te llevó allí porque allí te necesita. Y porque a través de ti que Él va a romper las cadenas. ¿Usted entiende esto? Que Jehová lo trajo aquí para algo más. Que Jehová vino a activar algo fuerte en tu vida en esta noche. Violencia contra violencia. Dice Jesús, nuestro amado. El amado de nuestra alma. Alabado sea el nombre del Señor. Jesús dijo que desde los tiempos de Juan el Bautista hasta ahora, el reino de los cielos sufre violencia. Y hay una violencia tan grande que las iglesias parecen discoteca ahora. Tienen hasta su lucecita de colores. ¿Usted ha visto? Bendito sea el Todopoderoso. Diga amén, que usted lo sabe, no sea cobarde. Yo estoy buscando lo violento. Te sacude o te sacude en esta noche. Porque yo sé que usted está de acuerdo, pero está como asustadito porque quiere estar frío. Yo no sé con quién es que tú quieres estar frío. Aquí el que resuelve tu problema es el Rey de Reyes y Señor de Señores. Yo me convertí a las 3 de la mañana. Atada, llega estos caminos. Jehová me sacó de donde usted no se imagina. Y yo recuerdo que cuando estaba a punto de quitarme la vida con un arma de fuego, escuché una voz que me dijo, detente. Yo he sido enfrentada por maestros que dicen que no es bíblico que una mujer predique. Pero yo he sido convencida porque el que llegó cuando yo me iba a quitar la vida no fueron ellos, fue Jesús. Y yo recuerdo que esa voz me dijo, ve a la iglesia. En la iglesia hay 4 jóvenes, ellos te van a decir lo que tú tienes que hacer. Y yo desesperado fui a la casa de un líder de la congregación. Y le dije, varón, por la ventana toqué, él y su esposa abrieron la ventana. Y yo le dije, varón, yo quiero ser cristiana. Hay una voz que me dice que me mate. Bendito sea el nombre del Señor. Y otra me mandó a la iglesia, venga, ore por mí que yo quiero ser cristiana. ¿Sabe qué me dijo? El evangelio es para gente serio. Vaya mañana a escuela bíblica, era un sábado esto. Recuerdo que voy donde otra persona. Le digo, sierva, ábreme. Yo quiero ser diferente, me siento desesperada. Hay algo que me atormenta, bendito sea el nombre del Señor, y me quiere matar. Y ella, viendo que yo tenía un arma de fuego en la mano, me dijo, mira, el evangelio no es para gente como tú, nosotros estamos acostados, esto es para gente que de verdad quieran vivir para Cristo, no te podemos que abrir. Fui a la iglesia. Cuando llego a la iglesia, recuerdo que estando en la congregación, le toco la puerta a la ventana a los muchachos que estaban en silicio. El presidente de los jóvenes abrió la ventana, cuando vio que era yo, me dijo, no te puedo abrir, si te abrimos la puerta, todo el mundo va a creer que viniste a otra cosa y vas a dañar nuestro testimonio. Vete y ven después. Pero yo no estaba para después, hermano. Yo estaba para rápido. Recuerdo que mi hermano estaba en una vigilia. Ya él era predicador. Estaba en un lugar que le dicen Cambita San Cristóbal. Y mi hermano testifica que un predicador de San Pedro llegó allá a la vigilia. Estaba invitado. Y cuando le entregaron para ministrar, él dijo, yo no vine a predicar. Jehová me envió a hacer algo. ¿Quién se llama? Melvin Nibar. Dice que un varón se puso de pie. Él dijo, no eres tú Melvin. El Melvin que yo llamé Nibal y tiene una camisa negra. Cuando mi hermano se puso de pie, le dijo, ven, acércate. Y cuando mi hermano llegó al púlpito, el predicador le dio la llave de su vehículo y le dijo, la jipeta blanca que está de aquel lado es mía. Yo no te conozco, pero Jehová me dio una orden. Corre, ve a la iglesia donde tú te congregas. El diablo quiere matar a tu hermana, pero hoy Cristo le da vida y la escoge como predicadora. Yo recuerdo que a las 3 de la mañana mi hermano llegó a la iglesia. Yo estaba tirada en la calle. Y estando ahí tirada, él bajó rápido del vehículo y me tomó, me cargó. Cuando yo le vi el rostro, empecé a llorar. Le dije, ay, manito, la iglesia no me quiere. Ni siquiera el pueblo de Dios me quiere, me rechazaron. Él tocó la puerta de la iglesia y le dijo al presidente, ábrele. Que fue Jehová que le envió a mi hermana. Y Jehová quiere tratar con ella. Yo nunca en mi vida escuché un te amo. Y la primera palabra que escuché al entrar a la iglesia fue que Jehová me dijo, mi hija, yo te amo. Entonces, ¿usted cree que esto que Dios ha hecho es para andar tumbando hombres de Dios? Es para vivir en Cristo 24/7. Yo no sé si usted entiende lo que es una oportunidad, pero a mí me tocó una sola. Y yo sé que aquí hay gente que le tocó una nada más. Que ellos saben que si falsean son un muerto seguro. Ellos saben que si dan un paso en falso, tienen una muerte segura. Desde allí, el Señor ministró mi vida. Me dijo, quiero que sea diferente. Quiero que camine diferente. Y que ministre mi palabra. Tal vez usted diría, sirve, que a mí me han enseñado que si yo no exhibo, se me va el marido.
Entonces dígame, ¿por qué las mujeres, los maridos de las impías tienen tantas mujeres en la calle? Parece que el secreto no está en una curva, sino en la pierna, sino en la gracia. Es mejor tener la gracia que ser gracioso. Tal vez usted diría, hay predicadora, porque hay una batalla en el pueblo, que la que es alta quiere ser bajita. La que bajita quiere ser alta, la que gordita quiere hacerse una liposucción y la que flaquita bebe pastillas para engordar. La que no trabaja quiere un trabajo y la que trabaja quiere que Jehová le quite ese trabajo para hacer la obra. La que es soltera quiere un esposo y la que tiene el esposo quiere que Jehová o se lo lleve o ella se lo manda. Bendito sea el Cristo de poder. Si Jehová le predicara al pueblo, le predicara bajo el tema como quiere malo. La que tiene el pelo rizo o crespo lo quiere tener liso y la que lo tiene liso lo quiere tener crespo. Yo no sé usted, pero yo tengo un pelo tan bueno que no me lo mueve ni la brisa. Yo me monto en San Cristóbal en un motor para venir a predicar la palabra. Y cuando llego a la actividad, yo veo a todas las mujeres buscando el cepillo para alisarse el pelo. Y lo mío, yo me lo peino con la mano. Alaba la gloria en esta noche. Mi alma bendice a Dios. Tal vez el enemigo te ha dicho a ti que tú con esos chichos, tu esposo te va a abandonar, que nadie te va a querer. Mire, y tal vez tú tienes una administración. Y el enemigo te dice, muchacha, tú lo que necesitas es curva. Y quieres que parecerte a Thalía o a Shakira. Tomaría a Shakira con toda y su curva, con este candelazo del cielo que hay en mi vida y hay en la tuya. Aquí lo que importa es caminar en la presencia de Dios y andar con la gloria de Dios en tu vida. No te amedrentes, que tú no eres cualquier cosa. ¡Hasta violenta! ¡Vuélvete una mujer de Dios! ¡Una mujer de guerra! Lo importante no es que te miren, sino que en el cielo se hable de ti. ¡Eh! ¡Que en el cielo! ¡Oh, papastana macuna! ¡Que en el cielo digan que tú eres una mujer de Dios! ¡Violencia contra violencia! ¡Ponte sobre tu pie! No quiero cansarlo y sé que usted está aquí desde temprano. Levante su manito ahí. Levante su manito ahí. Levante su manito. Tú eres la reserva de Jehová. Jehová cuenta contigo. La antigüedad se usaba que cuando los reyes iban a pelear con otra nación se hacía un censo. Amén. Para ver con cuántos guerreros contaba el rey. Hay un censo espiritual. Jehová, ¿a qué es un Dios? Sapiente. Que lo sabe todo. Jehová quiere saber con quiénes cuenta aquí en la tierra. ¿Quiénes son los que van a marcar la diferencia? ¿Quiénes son los que van a poner el nombre de Cristo en alto aquí en la tierra? ¿Quiénes son los que van a vivir para el Todopoderoso? Yo quiero que tú eleves tu mano en esta noche. Diga, Señor, yo estoy aquí todavía y estoy dispuesto. Yo quiero darte un momento para si tú tienes que hablar algo con Papá Dios en esta noche. Bendito sea el nombre del Señor, porque Jehová te necesita. Yo no vine a ver tu guerra. Yo no vine a golpearte. Yo estoy en la posición de David. Yo vine a traerte pan al campamento. Yo vine a decirte que tiene que haber una violencia contra violencia. Yo vine a decirte que en medio de la guerra tú no puedes rendirte, que ahí es que tú tienes que pelear. Que en medio de la escasez Jehová no te va a dejar morir de hambre.

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2: Salmos 121. Jehová es tu guardador. Alzaré mis ojos a los montes. ¿De dónde vendrá mi socorro? Mi socorro viene de Jehová, que hizo los cielos y la tierra. No dará tu pie al resbaladero, ni se dormirá el que te guarda. He aquí, no se adormecerá, ni dormirá el que guarda a Israel. Jehová es tu guardador, Jehová es tu sombra a tu mano derecha. El sol no te fatigará de día, ni la luna de noche. Jehová te guardará de todo mal, Él guardará tu alma. Jehová guardará tu salida y tu entrada, desde ahora y para siempre.

0: Vivimos tiempos de angustia, tiempos de dolor y pánico, tiempos de violencia y maldad. Pero asimismo, la gracia del Señor Jesús sobreabunda para con cada uno de nosotros. No desmayemos y permanezcamos firmes, porque la venida del Señor está cerca. Está cerca. Arca, la puerta sigue abierta. La mejor manera de tener un día bendecido es iniciar dando gracias a Dios. Agradece por todo su amor y misericordia. Deja todo en sus manos y verás cómo todo tiene sentido. No importa lo que pueda pasar, solo ten la certeza de que Dios obrará para bien. Ama, perdona y disfruta tu día al máximo, pero asegúrate que Dios esté allí.
1: Son las 9 en punto.

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Amén. Gloria al Señor. Bien, Dios les bendiga, estimados hermanos y amigos. Los es un privilegio poder estar ya en cabinas de radio Alfa y Omega para poder transmitir el programa. Aún la puerta está abierta. Bendiciones para toda la amable audiencia y en Cantón Oromontique, que ya está en la sintonía. Que Dios les bendiga grande y poderosamente a los hermanos, a los amigos. Mis hermanos de la Iglesia de Dios, bendiciones. Dios bendiga a mi hermano Francisco Blanco, pastor de la Iglesia de Dios de la Profecía de la Santa Acción, Cantón Oromontique. Dios bendiga la vida de mi hermano como su esposo y toda su familia. Mis hermanos de la Iglesia de Dios, mi hermano Juan Ramón Campos, mi hermana Wendy, sus hijas, bendiciones para toda la congregación. Dios bendiga a cada uno de los hermanos que lo sintonizan allí en los diferentes sectores de Oromontique, allí por el Alto, allí por el Callejón, por la Joyada, bendiciones allí por la iglesia. Que Dios les bendiga grande y poderosamente, hermanos, esperando de que usted se pueda gozar esta mañana, ¿verdad?, escuchando palabra del Señor. Dios bendiga a mis hermanos del Chagüite. Dios bendiga a los pastores, mi hermano Julio López, bendiciones, hermano. Que Dios bendiga a la congregación allí de la Santa Acción, mis hermanos del Príncipe, de la MI, que Dios les bendiga grandemente, ¿verdad? También, ¿verdad?, Dios bendiga a mis hermanos allá en el Chagüitillo, ¿verdad?, lugar conocido como La Presa, que Dios les bendiga grande y poderosamente. Dios bendiga a mis hermanos del Boquerón, mi hermano Leoncio Ávalo, bendiciones, hermano, mi hermana Antonia Maravilla, la familia Gámez, que Dios les bendiga, y en Chinameca también, ahí donde usted lo sintoniza, mis hermanos de Nueva Guadalupe, ¿verdad?, bendiciones para ellos, allá en Lolotique, hasta la Fragua de Moncagua, un saludo también, que Dios les bendiga grandemente a los hermanos, amigos. Bendiga a mis hermanos aquí en la Colonia Linares, bendiga a la familia pastoral, allá en el Paraisal, ¿verdad?, la familia pastoral, mi hermano Manuel Durán, bendiciones. Dios bendiga a mis hermanos allá en el Amatón también, muchas bendiciones, hermanos, allá en el Tapesquillo Alto, como también aquí en la ciudad de Jucuapa, sus alrededores, Caserillos, Colonia, allá por la Colonia La Espíndola. Deseamos muchas bendiciones para todos los hermanos. Dios bendiga la vida de mi hermana Glenda Romero, que esta mañana ella es la patrocinadora de estas 2 horas de programa, esperando que mi hermana se pueda gozar en la presencia del Señor. Bendiga a mis hermanos, ¿verdad?, en otros países, que Dios les bendiga grandemente. O mis hermanos que se encuentran en Estados Unidos, bendiciones. Bendiga a los esposos Chávez. Dios bendiga la vida de Heidi, de Luis, de sus hijas. También queremos enviar un saludo, ¿verdad?, hasta Maryland, ahí donde está Lupita. A Josué, a Nixon, que Dios les bendiga grande y poderosamente, esperando que ellos también se puedan gozar escuchando, ¿verdad?, lo que es este programa. Y bendiga a mi hermana también, a María, a Bayro, a Marcela, bendiciones. Bendiga a Kilmar, a Gustavo, a Hulda, ¿verdad?, sus hijos, compañeros de vida. Es un privilegio poder saludarles. Vamos a orar para poner en las manos del Señor estas 2 horas de programa, ya que nosotros solos no podemos hacer nada. Padre, te damos gracias, Dios mío. Gracias, Cristo poderoso, por cuanto, Señor, usted nos ha permitido este momento, Señor, de poder estar en este lugar, Señor, ya dispuesto, Señor, a predicar tu palabra, Señor. Bendiga la vida de mi hermana Glenda, Señor, ayuda a mi hermana, Dios mío, su esposo, Padre, la vida de sus hijos, Señor, la vida, Señor, de Tinita Romero, Padre, guárdala en donde quiera que ella se encuentre, Dios mío. Lleve esa bendición gloriosa de lo alto, Padre. Clamo, Señor, por la vida de mi hermana Cristina Romero, Señor, ahí en Cantón Oromontique, Padre. La vida, Señor, de Cindy, Dios mío, la vida de Vanessa, mi hermano Jorge Sura, Señor, bendice a mi hermano. La vida de Damaris, Dios mío, la vida de Yesenia, Señor. Llegue poniendo tu mano poderosa, Padre, en su cuerpo, Dios mío. Clamo por la vida de mi hermana Isela Cali, Señor, hasta las Marillas. Llegue poniendo tu mano poderosa, Padre, en ella, en sus hijos, Señor. La vida de su esposo, Dios mío. Bendiga a toda su familia, Señor. Bendiga a toda la amable audiencia, Señor, en diferentes lugares, Señor. En los diferentes países, Dios mío. Aleluya, Padre. Llegue hasta allá, Señor, a Guatemala, Señor, a Colombia, Padre, a Nicaragua, Señor, a Argentina, Señor, a México, Cristo poderoso, hasta donde llega, Señor, esta señal, Dios mío. Lleve bendiciones, Padre, a los hermanos y a los amigos, Señor, aquellos que están pasando momentos difíciles, Dios mío. Llegue glorificando su poder, Señor, en esos cuerpos, Padre. Aquel que ha amanecido enfermo, Señor, aquel que ha amanecido desalentado, Dios mío, desanimado, Cristo poderoso, que ya no quiere continuar adelante, Señor. Dios mío, que esta mañana pueda recobrar fuerza,
Señor, para poder continuar adelante adorando tu nombre, Señor. Bendiga a los pastores, Dios mío. Bendiga a cada uno de los pastores, Dios mío. Aleluya, Padre. Aquellos que lo sintonizan, Señor, lleve esas bendiciones a esos ministerios, Señor. Llegue, Señor, a diferentes lugares, Cristo poderoso. Ahí donde están mis hermanos en Oromontique, Señor. Aquellos que están enfermos, Cristo poderoso, ayúdales, por favor. Lleve, Señor, esas palabras de aliento, Señor, al desanimado, Padre. Levanta al caído, Señor. De fuerza al que ya no tiene, Dios mío. Aleluya, Cristo poderoso. Tú eres grande, tú eres poderoso, Señor, para adorar. Aleluya, Señor, ayúdalos, Cristo poderoso. Clamo por mi esposa, Señor, que la guardes, que la cubra. La vida de mi hermana Marisa, Señor, que está en turno, Señor. Ayúdale, por favor, Dios mío, bendiga a esta joven. Ponga tu mano poderosa en su cuerpo, aparta toda perturbación, Dios mío. Todo estorbo en su garganta, Señor, aleluya. Hay poder en tu nombre, Cristo de la gloria, hay poder. Bendiga la vida de Kilmar, Señor, de Gustavo, Padre. Lleve bendición allí donde están, señora Heidi, padre, su esposo, sus hijos, Señor. Clamo por Hulda, Señor. Clamo, Señor, por Landito, por Yarisa, por Valmoris, por Adilma, Señor. Mi hermano Orlando, Señor, mi hermana Flora, papá. Aleluya, Señor, hay poder en tu nombre, Cristo glorioso, hay poder. Hay poder en tu nombre, Cristo poderoso, aleluya, Señor. Aparta todo estorbo, Señor, toda perturbación esta mañana, Señor. Que estas dos horas de programa, Dios mío, sean de bendición para la audiencia, Cristo poderoso. Aquellos que se van a portar, Señor, aquellos, Dios mío, que van a enviar esas peticiones, Padre, creyendo que usted puede, Señor eterno, hacer grandes cosas, Dios mío. Aleluya, Espíritu Santo, preséntate, Señor, ahí donde estés, hermano, Dios mío, con ese dolor en sus espaldas, Señor, ese dolor de cabeza, Dios mío, preséntese allí, Señor eterno, como el médico por excelencia, Cristo poderoso. Aleluya, Señor, aleluya. Bendiga a los amigos, Señor. Bendiga a cada uno de los amigos, Señor. Aleluya, Cristo poderoso. Bendiga, Señor, a los vecinos, Señor, de alrededor de esta radio, Dios mío, aquellos que alcanzan a escuchar, Señor eterno, tu palabra, Padre, que un día, Señor, sean alcanzados, Padre, con tu mano poderosa, Cristo, aleluya, Señor. Gracias, Dios mío, gracias. Gracias, gracias, Señor. Gracias, Señor, por ser tan bueno, Señor. Gracias por ser tan lindo, Señor, y tan maravilloso, Padre. Dice tu palabra que cada día nuevas son tus misericordias, Señor, aleluya. Este día, Señor, es un día nuevo que hizo Jehová. Aleluya, Señor, aleluya, Cristo poderoso. Oh, bendito sea tu nombre, Señor. Gracias por esas bendiciones, Dios mío. Gracias por esas bendiciones de la lluvia, Señor, que usted los ha enviado, Señor, aleluya, Cristo poderoso. Ya que usted, Señor,

podemos sentir tu presencia en este lugar, Señor. Y es que dice tu palabra que donde están dos o tres congregados en tu nombre, allí cae su presencia, Señor. Allí se hace presente su gloria, Dios mío. Aleluya, Cristo poderoso. Aleluya, Señor. Aleluya, Señor, aleluya. Gracias, Cristo poderoso. Gracias, gracias, Señor. Gracias, gracias, Señor. Gracias, Cristo poderoso. Qué bueno es adorarte, Señor. Aleluya, Cristo poderoso. Aleluya. Hay poder en tu nombre, Cristo. Hay poder, Señor. Hay poder, hay poder, hay poder, Señor eterno. Aleluya, Señor. Oh, hermano, llénate de la gracia del Señor. Allí en tu hogar, llénate, llénate, llénate, llénate del poder de Dios. Aleluya. Ahí está cayendo el poder. Ahí está cayendo la misericordia. Aleluya, en ese hogar. Allí donde estés enfermo, Dios mío, ahí está llegando el Señor, ahí está alcanzando el Señor con su mano poderosa. Aleluya, aleluya, Cristo poderoso. Aquel Señor que está esperando un milagro esta mañana es una mañana de milagros. Aleluya, una mañana de poder, Señor. Aleluya, Cristo poderoso. Aleluya, Señor. Despójalos de todos malos pensamientos, Señor. Despójalos, Dios mío, de todo mal pensamiento esta mañana, Señor. Y podemos ser llenos de tu Espíritu Santo, Padre. Aleluya, Señor. Aquí hay poder de Dios. Aquí hay poder de Dios. Aleluya. Porque aquí se mueve la gloria de Dios. Aquí se mueve la presencia de Dios en este lugar. Aleluya, aleluya, aleluya. Hay poder en tu nombre, Señor. Hay poder. Oh, gloria, gloria a tu nombre. Gloria a tu nombre, Señor. Aleluya, Cristo poderoso. Aleluya, Señor. Tú eres santo, santo, santo es tu nombre. Aleluya, Cristo poderoso. Revienta toda cadena en esta mañana, Señor. Toda cadena de brujería, Señor, de hechicería, Señor, aleluya. En esta mañana la reprendemos por el poder de tu palabra, por el poder de tu Espíritu Santo, Señor. Dentro de ese hogar, Dios mío, dentro de ese hogar, allí donde estés, hermano, esa hermana, clamando, Señor, misericordia, Padre. Ahí donde estés, hermano, en ese cuarto, Señor, en esa cama, Dios mío, aleluya, Padre. Ahí donde estés, hermano, en esa silla de ruedas. Ahí donde estés, ese amigo, Señor, en esa silla de ruedas, Padre. Llega, Señor, llega ya ese mercado, Señor eterno. Ahí donde estés, hermano, ese amigo, Señor, esperando que le envíes esa bendición de lo alto, Padre. Envíe esos clientes, Señor, a esos negocios, Padre. Aleluya, aleluya, aleluya. A esas tiendas, Señor. Envía, Señor, esas bendiciones, esos clientes, Dios mío. Ahí donde está mi hermana Elvira, Señor. Ahí donde está mi hermana Marina Ibarra, Señor. Ahí donde está María Hernández, Dios mío. Ahí donde está ese amigo Mori, Dios mío. La vida de mi hermana Armindita, Señor. Ahí donde están esperando esa bendición. Llega, llega, llega. Cristo poderoso, aleluya, Señor. Oh, gloria a tu nombre, gloria a tu nombre, Señor. Yo siento tu gloria, Señor. Yo siento tu presencia en esta mañana, Dios mío, aleluya, Padre. Llega, Señor, llega Cristo poderoso, aleluya. Ahí donde está mi hermano Ezequiel, Dios mío, a esa cama llega Cristo poderoso tocando su cuerpo. Tócalo, alcánzalo, Señor, alcánzalo, Dios mío. Aleluya, aleluya. Oh, Dios mío, aleluya, Señor eterno. Alabado sea tu nombre, Señor, aleluya, Cristo. Aleluya, Señor, grande es tu poder, Señor. Grande es tu misericordia, Cristo poderoso, aleluya, Señor eterno. Dios mío, que lo que hagamos, Señor, no lo hagamos, Señor, por a nuestra propia manera, Señor, que sea todo bajo tu santa voluntad, Señor eterno, aleluya, Cristo poderoso. Sin tu ayuda nada podemos hacer, Señor. Sin ti no podemos hacer nada, Señor, aleluya, Cristo poderoso. Pero si tú estás con nosotros, Señor, somos más que vencedores, Dios mío. Si tú vas con nosotros, Señor, somos más que vencedores, Dios eterno. Aleluya, Señor, hay poder en tu nombre, Cristo, hay poder, Señor. Bien, hermanos, damos gracias al Señor, ya le clamamos al Señor, donde podemos sentir la gloria de Dios. Nosotros quisiéramos seguir clamando al Señor, porque aquí se siente

0: la bendición del Señor. Yo sé que usted también ha sentido la bendición de Dios allí en su hogar. Dios bendiga la vida de mi hermana Patricia Sánchez, mi hermano Emerson González. Dios bendiga a Davidito. Ellos son los directores de esta radio. Yo sé de que ellos se gozan también, ¿verdad? Ya a donde están ellos, a lo lejos, pero que allá se gozan también, ¿verdad? Así es que ha sido de mucha bendición. Voy a dejar a mi esposa para que ella pueda saludarle.
1: Gloria al Señor. En este momento damos gracias al Señor, primeramente por la vida, por el privilegio que el Señor nos concede poder estar acá en cabina de Radio Alfa y Omega. Nos es un privilegio, mis amados hermanos, poderles saludar a cada uno de los que están ahí en la sintonía. Que Dios me les bendiga de una manera grande, ¿verdad? Gloria al Señor, que sea Dios ayudándoles. Si usted está enfermito, créalo al Señor, que Dios hará, ¿verdad?, una obra, un milagro, ¿verdad?, en su vida. Este día puede ser su día, ¿verdad? Gloria al Señor, el cual usted recibe el favor de Dios, ¿verdad? Gloria al Señor. Dios bendiga a mi hermana patrocinadora, a mi hermana Glenda. Es una bendición, mi hermana, ¿verdad?, que usted, por sus medios, ¿verdad?, podamos estar también nosotros acá para poder, ¿verdad?, orar y poder predicar la palabra del Señor. Dios bendiga a mi hermana Marixa también, que la tenemos aquí en turno. Es un privilegio, ¿verdad?, estar juntos adorando y bendiciendo el nombre del Señor. Dios bendiga a la familia Romero ahí en Cantón Oromontique, mi hermana Cristina Romero, que Dios me le bendiga. Dios bendiga también a Cindy, ¿verdad?, que sea Dios, bueno, cada día, ¿verdad?, que la pueda convertir al Evangelio, ¿verdad? Gloria al Señor, que sea Dios guiándole. Dios bendiga también a mi hermano Jorge Sura. Dios bendiga, ¿verdad?, la vida de Mari, su niña, su compañero de vida, Jacobo, que Dios le bendiga de una manera grande, como también la vida de Yesenia, ¿verdad?, que Dios bendiga a Yesenia, que Dios bendiga a Humel y su niña, ¿verdad?, la vida de Vanessa, la vida también, ¿verdad?, de sus niñas, que Dios, ¿verdad?, les pueda bendecir. Mi hermana Isela Cali, hasta las Marías también, que sea Dios bendiciendo a mi hermana, ¿verdad?, a su esposo y a sus hijos y todo ese hogar, que sea guiado por ese poder maravilloso de nuestro Dios. Qué bueno, ¿verdad? Dios bendiga a mis hermanos que están ahí también, que se van a reportar. Mis hermanos Chávez, ¿verdad? Que Dios me les bendiga. Ahí en ese lugar también mis hijas, ¿verdad? Es una bendición. Saludar a la vida de Heidi, saludar a tus hijas, saludar a su esposo, ¿verdad? Gloria al Señor, como también a Hulda, ¿verdad? Y su compañero de vida, también sus hijos, que Dios me les bendiga. La vida de mi hermana Flora también, ¿verdad? Posiblemente estén en la sintonía, que Dios me les bendiga a ella y a todas sus hijas. Allí, ¿verdad?, a sus hijos también, a sus nueras, ¿verdad? Gloria al Señor, es una bendición poderles saludar. Dios bendiga el sector del Alto, ¿verdad?, mi hermana Blanca Celaya, ¿verdad?, que Dios me le bendiga. A mi hermana Úrsula Gómez, que Dios le bendiga también de una manera grande, ¿verdad? Gloria al Señor, es una bendición poderles saludar. Mi hermana Arminda Ávalo, ¿verdad? Gloria al Señor, que sea Dios bendiciendo la familia Sarabia Laínez también, que sea Dios bendiciéndole mi hermano Hernán, ¿verdad? Dios me le bendiga de una manera grande, ¿verdad? Gloria al Señor, ya que, bueno, ¿verdad?, con el Señor somos más que vencedores cada día, ¿verdad? Gloria al Señor. Dios bendiga a mis hermanos, ¿verdad?, de allí de las Marillas, del Tapesquillo, que sea Dios bendiciendo. Mis hermanos, ¿verdad?, de allí del Níspero. Mis hermanos, ¿verdad?, de la Matón, ¿verdad? Gloria al Señor, ahí en el Paraisal, a Linares, aquí, ¿verdad?, en el centro de Jucuapa también, en el mercado municipal, que Dios me les bendiga a mis hermanas. Yo sé que hay muchas que están allí escuchando este programa, ¿verdad?, que sea Dios bendiciendo a cada una de mis hermanas, ¿verdad?, de los amigos que a través, ¿verdad?, de la radio o a través de un teléfono, ¿verdad?, y están escuchando, ¿verdad?, están viéndolo, ¿verdad?, gloria al Señor. Así que muchas bendiciones para cada uno de ustedes. Dios bendiga a los pastores, Dios bendiga, ¿verdad?, aquellos misioneros, Dios bendiga a los evangelistas, ¿verdad?, gloria al Señor. Nos es un privilegio grande, ¿verdad? Dios bendiga a Kilmar, a Gustavo, ¿verdad?, gloria al Señor, a Irma, allí, ¿verdad?, en la colonia Espíndola, ¿verdad?, que allí lo escuchan, que Dios me les bendiga a todos, ya que es una bendición poderles saludar. Dios bendiga también a mis hermanas, ¿verdad?, en carne, como también mis hermanos, mis sobrinos, que Dios me les bendiga. Así dejo a mi esposo.
0: Amén, gloria al Señor. Ahora vamos a escuchar unas hermosas alabanzas, esperando de que usted se pueda gozar allí en su hogar, ¿verdad?

ahora no te levantarás nunca más en tus fuerzas, sino que lo harás en mi nombre que es poder, y te levantarás hasta las cumbres más altas donde yo habito, y lo harás como el vuelo majestuoso de un águila.

0: Queremos continuar con el desarrollo del programa La Puerta Aún Está Abierta. Hemos recibido algunos reportes, queremos saludar a nuestros oyentes. Nos dice nuestra hermana Esmeralda, bendiciones hermanos, quisiera escuchar la alabanza como ladrón. Bueno, ahí estábamos complaciendo con este tema. También nos dice bendiciones, estamos en sintonía, nuestra hermana Irma Laínez con la hermana Rosita Osorio. También nuestra hermana Ernestina Ruiz nos reporta la sintonía. Que Dios le bendiga mucho. Nos dice nuestro hermano Freddy Chévez, Dios le bendiga, hermanos esposos Durán Rivas. Bendiciones en su programa, me puede complacer con la alabanza como el vuelo de un águila aquí en el trabajo en sintonía. También nuestro hermano evangelista Ángel Andino nos está saludando y envía saludos fraternales a mis hermanos que están en cabinas de radio. Que Dios les bendiga mucho, hermano Ángel Andino y a su esposa, nuestra hermana Milagros Andino. Dios les bendiga poderosamente. También nuestra hermana Edith de Márquez nos dice saludos, hermana Marixa, y saludos a los esposos hermanos Durán. Amén, amén. También nos dice nuestra hermana Teresita de Hernández, saludos y bendiciones, siervos. Estamos en sintonía. El hermano Handy Campos dice, Dios bendiga, tan bendecido programa. Dios bendiga a los esposos Durán Rivas, que son mis padres. Adelante.
1: Amén, gloria al Señor. Bien, damos gracias al Señor por ese reporte. Dios bendiga a Handy, que está en la sintonía. Muchas bendiciones para toda esa familia allí. Dios bendiga a Donna, a Cristian, a Benja, como la vida Paulina, ¿verdad? Que sea Dios bendiciéndole. Dios bendiga también a nuestro hermano Ángel Andino, ¿verdad? Allá hasta donde él se encuentre, que Dios le bendiga grandemente. A su amada esposa, a su amada familia, que Dios le bendiga grandemente. Dios bendiga la vida de Steven, ¿verdad? Que el día de mañana estará de cumpleaños, pues estaremos complaciéndole con la alabanza que solicitaba mi hermana Ernestina. Dios bendiga a mi hermana Ernestina. Y aquí está en la sintonía mi hermana, ¿verdad? Dios bendiga a Lorena, que Dios bendiga a Marco, Dios bendiga a sus hijos en una forma muy especial. Queremos también enviarle un saludo a la familia Portillo y en Cantón Oromontique, ya que ellos siempre están en sintonía allí. Que Dios les bendiga grandemente la vida de Julia, la vida de Vilma, de Raúl, de Uber, que Dios les bendiga, de Elmira, en una forma muy especial. Bendiga a mi hermana Esmeralda Ruiz también, mi hermano Ezequiel, bendiciones hermano. Bendiga a Manuel, ¿verdad? Sus hijos, que Dios les bendiga en una forma muy especial. Bendiga a mi hermano Freddy Chévez también allí en su trabajo, hermano. Bendiciones para usted, que sea Dios guardándolo en su trabajo. Que Dios bendiga también la vida de mi hermana Teresita de Hernández, ¿verdad? La casa grande, Lolotique. Dios bendiga a su madrecita, a su esposo. Bendiciones para toda su familia. Lo es un privilegio poder saludarles desde cabinas de radio Alfa y Omega. Y usted que no se ha reportado, muchas bendiciones. Dios bendiga a mi hermana Rosita Osorio. Dios bendiga a nuestra amiga Lilian también. Dios bendiga a cada uno de sus hijos, ¿verdad? Que se encuentran en ese país. Que sea Dios guardándoselos, bendiciéndolos. Que sea Dios, ¿verdad? Multiplicando esas bendiciones cada día sobre su vida. Dios bendiga a todos mis hermanos que se han reportado y aquellos que no lo han podido hacer, pero ahí están en la sintonía. Bendiga a mi hermano Julio Polillo también, que es un anciano y está pendiente siempre del programa. Bendiciones, hermano Julio. Bendiga la vida de mi hermana Delmi, mi hermano Carlos Segovia. Bendiga a mi hermana Sonia también, la vida de Carlito, la vida de Gilbert de Jairo, como la vida de Beatriz, su niño, la vida de Emily, su niñita, o la vida de William también, ¿verdad? Muchas bendiciones, Dios bendiga la vida de mi hermano Isabel Ávalo, mi hermana Ármida Portillo, mi hermano Arquímide, Dios bendiga a mi hermana Edith Villalobos también hasta el Chagüite, bendiciones para su esposo, para toda su familia allí en el Chagüite, Dios bendiga la vida de mi hermano César Ruiz también, que Dios le bendiga grandemente, mi hermana Graciela Ávalo. Bendiciones, hermano. Dios bendiga a mi hermano Manuel Avilés también, de una forma especial. Mi hermana Arminda Ávalo, como la vida de mi hermana Blanca Celaya, mi hermano Hernán Chévez, ya que son unos ansiados que ellos no se pierden los programas, ¿verdad? Así es que Dios les esté bendiciendo grande y poderosamente. Dios bendiga a todos mis hermanos que están en sintonía en diferentes lugares. Que Dios les bendiga hasta en el Amatón, mi hermana Luz, bendiciones. Dios bendiga también a nuestro amigo Ricardo, que siempre nos escucha, dice por allí por el Amatón, así es que bendiciones. Bendiga a mis hermanos aquí en el Chagüite, en el Níspero. Bendiciones para todos mis hermanos. Bendiga a mi hermana Glenda, que ella es la patrocinadora de este mes de septiembre, como el mes de octubre también y el mes de noviembre. Son 3 meses que mi hermana está patrocinando. Que Dios sea bendiciendo la vida de mi hermana, su esposo y sus hijos, ¿verdad? Toda su familia va a alcanzar estas bendiciones, ¿verdad?, de Dios. Porque el que aporta para la obra del Señor, el Señor no se queda con nada. Voy a dejar a mi esposa para luego felicitar a Steven con la hermosa alabanza.
2: Gloria al Señor, en este momento, ¿verdad?, nos gozamos al escuchar, ¿verdad?, los reportes. Que Dios me les bendiga a cada uno de ustedes, mis hermanas, mis hermanos que se han reportado. Dios bendiga a Andy, ¿verdad?, gloria al Señor, ya que ahí está, ¿verdad?, en la sintonía. Que sea Dios bendiciendo a Dona, ¿verdad?, gloria al Señor, como a sus hijos, ¿verdad?, la vida de Cristian, ¿verdad?, de Benja y de Paulina. Que Dios, ¿verdad?, les bendiga de una manera grande, ¿verdad?, gloria al Señor. Como también la vida de hermano Felipe Durán, ¿verdad?, de hermana Mari Durán, que Dios me les bendiga. Ahí, ¿verdad?, ellos también, ¿verdad?, siempre me imagino que están escuchando, ¿verdad?, gloria al Señor. Es una bendición grande, ¿verdad? Así es que me es un privilegio muy grande saludar también a mi hermana patrocinadora, ya que, bueno, ¿verdad?, gracias al propósito que puso Dios en su corazón de mi hermana, ¿verdad?, de poder, bueno, pagar, ¿verdad?, estos 3 meses. Dios me le va a multiplicar mucho las bendiciones, porque Dios, ¿verdad?, siempre da recompensa, ¿verdad? La recompensa que da son grandes, ¿verdad? Gloria al Señor. Dice la Biblia que un vaso de agua, ¿verdad?, aún hay recompensa, ¿verdad?, que usted le dé, ¿verdad?, a alguien de sus hermanos. Bueno, ¿verdad?, hay recompensa. Imagínese usted que un vaso de agua usted lo haya, ¿verdad?, quizás que no tiene ningún valor, pero sí, ¿verdad?, hay un valor para el Señor, ¿verdad? Gloria al Señor. Todo eso el Señor lo valora, ¿verdad? Así es que Dios bendiga a mis hermanos, ¿verdad? Allá en San Antonio, Dios bendiga a mi hermana Amelia Berrillo, esta anciana también, ¿verdad?, que ella, ¿verdad?, ha sido también patrocinadora de este programa. Que Dios me le bendiga de una manera muy grande, ¿verdad?, mi hermana, ¿verdad?, gloria al Señor y a toda su familia. La vida de mi hermana Antonia Maravilla, ¿verdad?, allá en el Boquerón, que Dios me le bendiga a mi hermana. También, ¿verdad?, es fiel oyente, ¿verdad?, gloria al Señor de estos programas. Es una bendición, mis hermanos, al escucharle, ¿verdad?, su reporte. No gozamos mucho, ¿verdad?, gloria al Señor. Dios bendiga a María también, ¿verdad?, que está ahí en la sintonía, ¿verdad?, gloria al Señor. Dios bendiga también a Bairo, como también la vida de Marcela, ¿verdad?, de Lupita, allá en ese lugar, de su esposo y de su niño. Que Dios, ¿verdad?, les guarde, que Dios les pueda ayudar, protegerles cada día, ¿verdad?, gloria al Señor, ya que los tiempos que estamos viviendo son muy difíciles, ¿verdad?, gloria al Señor. Ahora, ¿verdad?, solamente la mano del Señor es nuestra protección, ¿verdad?, gloria al Señor. Así es que Dios bendiga a mi hermana Ernestina, ¿verdad?, por estarse reportando. Dios me le bendiga. Dios bendiga a Steven, ¿verdad?, por este año más que el día de mañana está cumpliendo. Que Dios me le bendiga. Muchas felicidades, ¿verdad?, que sea Dios ayudando y guardando a este niño y que le regale muchísimos años más de vida, ¿verdad? Ese es nuestro deseo, ¿verdad?, del programa A Una Puerta Está Abierta, y es el deseo de los esposos Durán Riva, ¿verdad? Gloria al Señor. Y a todos los que están cumpliendo años este día también, que Dios me les bendiga a todos, ¿verdad? Gloria al Señor. Dios bendiga también la vida de mi hermano Miguel Celaya, mi hermana Nora de Celaya, mi hermana Esther, mi hermano Alfredo, su hija, que Dios me les bendiga, mi hermana Sandra, ¿verdad?, Gómez también, ¿verdad?, que Dios me le bendiga. Que Dios bendiga a mis hermanitas que están allí, ¿verdad?, en la iglesia, están ahí trabajando, para siempre para la gloria del Señor, ¿verdad? Yo sé que Dios es bueno y Dios da la fuerza, la fortaleza, y el Señor da la bendición, ¿verdad? Gloria al Señor. Así es que es una bendición. Que Dios les bendiga a todos. Dejo a mi esposo.
1: Amén. Gloria al Señor. Bien, ahí están esos hermosos saludos. Queremos saludar también la vida de mi hermano Colombo, que siempre está ahí en la sintonía. Dice mi hermano, bendiciones, ¿verdad?, para mi hermano. Dios bendiga al amigo Jorge Polillo también. Mi hermana Ferbelia, bendiciones, hermano. Yo sé que ustedes allí están pendientes siempre de escuchar los programas. Así es que vamos a dejar otra hermosa alabanza para la gloria del Señor.

continuamos con más. Quiero saludar a mi hermana Bersabé. Nos dice: bendiciones, esposos Durán Rivas. Estoy en

Hermano, los había solicitado, pues ya había sonado al principio, pero allí le programamos, ¿verdad? Valle de Lágrimas, así es que esperando que mi hermana se esté gozando allí. Bien, Dios bendiga a mi hermana Rosita Osorio y le programamos, ¿verdad? Esa alabanza, el alfarero, ya que a ella le gusta mucho esa alabanza. Dios bendiga también la vida de mi hermana Lorena Chávez, también le complacimos allí con la alabanza que ella pedía. Dios bendiga a Heidi también, que está en la sintonía. Dios bendiga a Luis, Dios bendiga a Darling, a Fabiola. Dios bendiga a su nietecito en una forma especial, ¿verdad? Así es que lo es un privilegio, hermanos, poder saludarles desde cabinas de radio. Gracias por esos reportes. Gracias porque usted siempre está pendiente allí, ¿verdad? De mandar ese reporte. Así es que en este momento vamos a predicar la palabra del Señor. Un momento para... Porque la palabra del Señor sí no puede faltar, hermano. Porque es la palabra del Señor es la que nos da vida a nosotros cada día. Lo vamos a hacer en el libro de Corintios, 2 Corintios, capítulo 5 y el versículo 17. Dice la palabra del Señor: de modo que si alguno está en Cristo, nueva criatura es. Las cosas viejas pasaron. Y aquí todas son hechas nuevas. Padre que estás en los cielos, te doy gracias, Señor, gracias, Cristo poderoso. Gracias, Dios mío, por lo que hemos hecho hasta este momento, esas alabanzas, Dios mío. Gracias por esos reportes, Señor, gracias, Cristo poderoso. Ahora yo me deposito en tus manos, Señor, para que sea usted usándome, Señor, para predicar tu palabra, Dios mío, que no sea yo, Señor, hablando de mi propia cuenta, Padre, que sea tu Espíritu Santo guiándome, dirigiéndome, Señor eterno, aleluya. Aquellos que van a escuchar tu palabra, Señor, que la tomen, Dios mío, como un consejo, Padre, aleluya, Señor, ya que usted, Padre Santo, los aconseja cada día a través de tu bendita palabra, Señor. Gracias, Cristo poderoso, muchas gracias, Señor. Bendiga a todos aquellos que allí están, Señor, todavía en la sintonía, Padre. Aquellos que van a recibir tu palabra, Señor, gracias. Aparta tu estorbo. Aparta, Dios mío, toda perturbación, Señor eterno. Gracias, Cristo poderoso. Gracias, Señor. Muchas gracias. Bien, hermanos, ya le clamamos al Señor la dirección y leímos la palabra del Señor, donde cada día la palabra del Señor a nosotros nos aconseja y los amonesta a que siempre hagamos lo bueno delante del Señor. Dice donde lo dice la palabra del Señor, de modo que si alguno está en Cristo, nueva criatura es. Sabemos, hermanos, que Dios siempre ha querido, ver un cambio en la vida del cristiano. Ese es el propósito de Dios. Desde que Dios nos llamó a nosotros, era porque había un propósito en Él, que nosotros fuéramos unas personas diferentes, que los apartáramos de lo viejo que antes hacíamos nosotros. Y ahora nosotros tenemos que identificarlo como una nueva persona, una nueva criatura ya. Tenemos que identificarlo, que vean que sí, Dios cambia a la persona. Porque ¿de qué serviría, hermano, que nosotros tuviéramos congregándolos en una iglesia, pero que no se viera un cambio en nosotros? No vale la pena eso. Porque desde que venimos al Señor, era porque ya no queríamos vivir aquella vida que antes teníamos, antes vivíamos. Porque la vida sin Dios, hermano, no vale nada. La vida sin Dios es vanidad. Porque antes nosotros, hermano, hacíamos lo que nosotros queríamos, pero nadie se fijaba en nosotros. Nadie decía, miren fulano cómo anda, porque no asistíamos a ninguna iglesia. A ninguna iglesia, ni a la católica, ni a una iglesia evangélica. Nadie se fijaba en nosotros. Pero ahora sí, hay muchos que se fijan en nosotros. Y es por eso que hoy en día nosotros debemos de identificarlos como cristianos. En donde quiera que nosotros andemos, tenemos que identificarlos que sí somos cristianos, que Dios nos ha cambiado. Porque desde que dice, de modo que si alguno está en Cristo, nueva criatura es. Es porque hemos cambiado, hermano. Es porque la gente ve el cambio que Dios ha hecho en nosotros. Pero ¿qué pasaría si nosotros estuviéramos dentro de una iglesia, pero que no hubiera ningún cambio, no lo hiciéramos con ningún propósito? Quizás porque el propósito del cristiano es
ver

0: a Dios tal como Él es un día, verle cara a cara. Ahora no le vemos, pero sentimos la presencia del Señor. Pero viene, va a haber un día que vamos a estar frente a Él cara a cara y le vamos a ver tal como Él es. Pero para eso necesitamos un cambio, ser nueva criatura, mis estimados hermanos. Ya no sigamos haciendo lo mismo que éramos antes. Porque muchas veces se nos olvida que sí, somos cristianos. No los identificamos como cualquier persona, ¿verdad? Que no tiene ningún valor. Ahora nosotros tenemos un gran valor porque somos hijos de un rey. Somos hijos del Dios Todopoderoso. Aquel que dio a su Hijo a morir en una cruz. Porque nosotros fuéramos nuevas criaturas. ¡Qué maravilloso, hermano! ¡Qué precioso, ¿verdad? Ha sido Dios con nosotros. Que siendo malo, Dios ha tenido misericordia de nosotros. Porque quizás ser malo, hermano, no es solo porque aquella persona quita a otra persona, le quita la vida a otra persona. Hay muchas formas como hacer maldades. Y a Dios no le agrada eso. Aparentemente hay maldades que parece que no son maldades, pero ¿cómo no? Aparentemente hay pecados que nosotros los podemos poner como que para Dios no son pecados, ¿cómo no? Porque el pecado, sea grande o sea chiquito, siempre es pecado. No es bien visto por Dios el pecado. Por eso nosotros, hermanos, desde que venimos al Evangelio, veníamos con un propósito de que queríamos cambiar. Queríamos que la gente viera un cambio en nosotros. Queríamos ser quizás alguien que los identificamos como un cristiano. Qué bonito, ¿verdad? Que uno sin ver a una persona le digan, Dios le bendiga, hermano. Y tal vez uno no conoce a aquella persona, pero ¿por qué es? Por su identificación. Y usted se identifica como un cristiano. Por eso es. Porque yo muchas veces, hermano, yo me quedo sorprendido que aquí en Jucuapa, hermanos, hermanas que me saludan y yo no las conozco. Por eso es que el cristiano se tiene que identificar como cristiano donde quiera que sea. Porque a usted quizás no lo conocen personalmente porque lo andan viendo a cada rato. Pero por estos medios a usted lo identifican que usted es cristiano. Y es por eso que nosotros debemos de tener ese cuidado, hermano. Dar un buen testimonio como cristianos que somos, como personas que hemos nacido de nuevo. Porque ¿de qué serviría, hermano, que nosotros tuviéramos una iglesia, pero que no quisiéramos obedecer, hacer lo bueno, que no quisiéramos agarrar los consejos que nos dan a nosotros? Porque, hermano, nuestros líderes, nuestros pastores los aconsejan. Y también en la palabra del Señor, allí está el consejo para nosotros. El problema es que no queremos obedecer. No queremos quizás nosotros ser parte de la familia de Cristo. Porque la familia de Cristo se identifica, hermano, como cristiano. Ya no, nosotros no tenemos que andar ya desordenadamente como cualquier persona. Porque en las demás personas la gente no se fija, porque ellos no se fijan. Pero en la vida del cristiano sí. Somos carta leída, dice la palabra del Señor. Y nosotros tenemos que ser luz en medio de las tinieblas. El hecho que andemos en este mundo quizás que hay de todo, pero no por eso nosotros no vamos a hacer lo que los demás hacen. Porque estamos en este mundo, pero ya no estamos haciendo lo que los demás hacen. Ya nosotros ya los apartamos de eso, ya Dios los apartó de eso. Ahora nosotros tenemos que hacer lo bueno para el Señor y para que vean los demás que sí, hay un Dios que sí verdaderamente cambia. Pero si la gente no ve un cambio en nosotros, hermanos, nosotros no podemos hablarle a otro del Evangelio, porque lo primero que le van a decir, pero si es que si vos no has cambiado, vos sos el mismo. Y eso es lo que el cristiano debe de tener, hermano, que hay un cambio en él, que vean los amigos que sí, el Dios que nosotros adoramos, sí cambia a la persona. Porque no hay otro que pueda cambiar a la persona, solo el Dios Altísimo, aquel que nos llamó a nosotros. los llamó de las tinieblas para que fuéramos luz y alumbráramos en medio de las tinieblas. Qué bonito, hermano, cuando nosotros sabemos, ¿verdad?, de que Dios los ha escogido para algo especial. Dios no los ha escogido solamente para que estemos quizás haciendo el bulto. Dios los ha escogido con un propósito, hermano, de que le sirvamos a Él, de que trabajemos para Él. Pero muchas veces, hermano, la gente no quiere trabajar para el Señor. La gente muchas veces se aburre hasta con la palabra del Señor. Ya si el predicador ya se pasó más de la hora de estar predicando, ya es aquella muina que tiene, que ya tiene una gran fatiga, que ya no pone cuidado a lo que es la palabra del Señor, porque esta persona ya no aguanta. Pero es necesario, hermano, atesorar la palabra del Señor, porque la palabra del Señor es la que cambia al hombre, cambia a la mujer. Porque esta palabra es la que nos da vida a nosotros. Esta palabra es la que los mantiene con fuerza, con fortaleza. Como cuando usted se toma un frasco de vitamina, que usted siente aquel cambio. Así es la palabra del Señor que cambia a la persona también. En la palabra del Señor hay un cambio. Y ese cambio debemos nosotros de que esté a la vista de nosotros, hermano. Porque nosotros, en donde quiera que nosotros andamos, tenemos que andar con ese temor hacia Dios. Y aunque usted ande en partes que a usted no lo conozcan, pero Dios sí lo conoce. A donde quiera que usted esté, Dios lo conoce, que es hijo de Él. Y por eso es que tenemos que tener ese cuidado, hermano, de guardarlos para el Señor, cuidar nuestro testimonio, cuidarlos de que digan, fulano va a la iglesia, pero de nada le sirve que vaya. Porque muchas veces nosotros, con nuestras acciones, nosotros mismos damos el lugar, hermano, de que anden quizás allí mentándolos a nosotros. Qué bueno cuando mienten a aquella persona en bien, ¿verdad? Pero que la mienten en mal, da no sé qué. Pero muchas veces nosotros mismos damos el lugar, hermano, de que los critiquen por no querer obedecer a la palabra del Señor, por no querer tener un cambio en nosotros, porque de que la palabra del Señor dice, de modo que si alguno está en Cristo, nueva criatura es, las cosas viejas pasaron, y aquí todas son hechas nuevas. Desde que nosotros venimos al Señor, comenzamos a vivir una vida quizás santa en el Señor, una vida diferente en el Señor. ¿Por qué? Porque antes nosotros salíamos quizás a vaguear al mundo y no había temor para nosotros. Nosotros no andábamos pensando nada de que la gente los iba a ver. Hacíamos cuantas cosas. Pero no, nadie se fijaba en nosotros. Ahora no, ahora somos personas diferentes que tenemos que cuidar los hermanos. Tenemos que cuidar nuestro testimonio. Porque un día tenemos que presentarlos ante Dios. Y en ese día, allí va a aparecer todo lo que nosotros hemos hecho. Si hemos hecho lo bueno, pues allí nos va a aparecer. Pero si no hemos querido cambiar, allí nos va a aparecer lo malo que fuimos. Nuestras acciones allí van a aparecer. Es por eso que cada día nosotros debemos de identificarlo como un cristiano. Hermano, si la vida de un cristiano, no se equivoca la gente, no se equivoca la persona. Muchas veces nosotros quizás pensamos engañar a otra persona, pero no podemos engañar a otra. Porque muchas veces nosotros queremos engañar hasta nuestros líderes. Y algunos los creemos de las mentiras. Somos creídos de las mentiras. Pero ¿será que a Dios lo puede engañar usted? A Dios jamás lo va a engañar. Aquí usted al pastor Aquí le pega mentiras de todo tamaño, de todo precio. Y pasan, esas mentiras pasan. Pero ¿será que a Dios le va a mentir? No, mi estimado hermano. Porque la mentira es mentira. Pero muchas veces no nos gusta que los corrijan, ¿verdad? No nos gusta que la palabra del Señor se nos predique fuertecita, porque ya está criticando al predicador. Pero es necesario decir las verdades, hermano. Es necesario decir todo lo que a Dios no le agrada. Y es necesario decir cómo usted puede entrar al cielo. Porque allá no va a entrar cualquier persona. Allá no va a entrar quizás una persona quizás con raíces de amargura. Allá no va a entrar una persona que esté odiando a su pastor, a su hermano. Allá no va a poder entrar. Por eso es necesario arreglar todo eso. Aquí, ahorita que hay oportunidad, usted puede cambiar. Usted puede nacer de nuevo porque todavía tiene la oportunidad. Porque cuando usted quiera que ya mire la cosa imposible, ya será difícil. Ya no habrá oportunidad para que usted pueda cambiar su carácter, para que usted pueda cambiar su forma de ser, su forma de vivir. Porque ahorita, hermano, así como está este mundo, hay una perdición que muchas veces ya no se distingue el cristiano con el inconverso, porque todos visten iguales. La joven con su faldita cortita, y de paso que es cortita pero rajada, no se está identificando como un cristiano. El joven quizá no se identifica como cristiano por su forma de vestir, por su forma de su corte del cabello. Porque, hermano, estamos metiendo moda dentro de la iglesia. Estamos llevando todo lo de afuera, nosotros lo estamos llevando para la iglesia. Pero aún la iglesia no quiere que se corrija, no quiere que se le diga la verdad. Pero es mejor que se le diga la verdad aquí, para que no, usted no vaya a estar engañado, para que usted no vaya a ir ignorante si un día usted se llega a perder. Porque va a haber gente que se va a perder por no querer obedecer, por sentir dura la palabra del Señor. Y es que la palabra del Señor es dura y cuesta llevarla, pero esta palabra es la que los va a llevar al cielo. Si usted la acepta esta palabra, si usted la recibe esta palabra es la que lo va a conducir al cielo a usted. Pero si usted no quiere obedecer a la palabra, lo va a conducir al infierno. Es mejor obedecer antes que sea demasiado tarde. Es mejor, mi estimado hermano, que usted se identifique como cristiano antes que vaya a ser demasiado tarde. Porque en aquel día van a haber lamentos. En aquel día quizás la gente va a llorar. Va a llorar y va a decir, mejor hubiera obedecido, hubiera hecho caso a lo que predicaban. Porque mucha gente no cree a la palabra del Señor. Pero mis estimados hermanos, nosotros siempre sigamos adelante, prediquemos la palabra del Señor. Si alguien no la recibe, pero hay otros que reciben la palabra del Señor, porque no todos quieren ir al infierno, no todos quieren ir a ese lugar. La mayoría queremos ir al cielo, pero queremos ir al cielo, pero sin costearlo, sin ningún compromiso queremos ir al cielo. Pero para ir al cielo hay muchos compromisos. Y si nosotros los comprometemos, tenemos que cumplirlos porque los estamos comprometiendo con Dios. Si hemos aceptado la palabra del Señor, es porque hemos hecho un pacto con Dios, que sí, vamos a obedecer a lo que Él diga. Pero muchos quieren ir al cielo, pero sin compromiso. No quieren dejar lo malo. No quieren dejar aquello que les estorba para ir al cielo. Pero así será muy difícil. Muy difícil será ir al cielo así. Yo con todo respeto se lo digo. Que es difícil que una persona vaya al cielo no obedeciendo a la palabra del Señor. Porque muchas personas, hermano, murmuran contra la palabra del Señor. Muchas personas quizás salen quizás enojadas. Salen peor que como llegan. Porque, hermano, quizás muchas veces queremos que el problema que tenemos nosotros, queremos ir a solucionarlo a la iglesia. No, mi estimado hermano, los problemas no se llevan a la iglesia. Los problemas en nuestros hogares se le presentan a Dios. No se los presentamos a la gente. Se los presentamos a Dios porque Él es el que quita problemas. Él es el que hace todo. Pero muchas veces nosotros queremos quizás que los pague con el primero que encontramos, con ese que queremos desquitarlo nosotros. Y somos nuevas criaturas. Tenemos que dar nosotros un parentesco, que sí somos hijos de Dios, hermano. Que ya no tengamos parentesco de este mundo. Demos a demostrar que Dios cambia para que los demás puedan buscar al Señor. Porque si la persona ve un cambio en usted, dice, es cierto que Dios cambia. Porque muchas personas, hermano, que yo las conozco, que han sido personas quizás que no, nunca quizás ni ellos mismos se imaginaban que Dios iba a cambiar su vida. Ahora son personas diferentes, que ya no parecen a las personas de antes, lo que antes era. Porque el Evangelio sí cambia. Dios cambia a la persona. Y solamente en Dios podemos hallar ese cambio. En otra parte, a usted no lo van a poder cambiar. Pero si usted viene a Cristo, Cristo cambia. No importa el pecado que usted haya cometido, pero Dios se lo perdona. Porque Dios perdona pecado. Usted no puede ir a confesarle pecados a otro hombre igual que usted, porque no se los va a perdonar. Pero Dios sí. Dios, Él sí perdona pecado. Y es por eso que nosotros debemos de buscar al Señor cada día, hermano. Acerquémonos cada día al Señor. No los confiemos. No estemos viviendo ya una vida de conformismo, una vida confiado. En los tiempos en los cuales estamos viviendo, los estamos acercando a tiempos peores, a cosas peores. Ya no vivamos una vida de conformismo. No nos conformemos con lo que hemos hecho. Sigamos siempre adelante, hermano. Durante podamos, sirvámosle al Señor, congreguémoslo. Durante usted pueda caminar, congréguese. Porque cuando ya nos llega quizás las enfermedades, que ya no podemos ni caminar, vamos a querer, pero ya no vamos a poder. Pero si usted lo ha hecho antes, todo eso está anotado en ese libro. Porque allí está anotado lo que usted está haciendo en la obra del Señor. Allí está todo. Así es que ahorita que usted tiene oportunidad, sírvale al Señor, alabe al Señor. Trabajemos para el Señor y trabajemos sin murmuración, porque muchas veces hacemos las cosas quizás renegando. Y cuando uno hace las cosas así, pues es de gusto. Mejor no las haga. Mejor quédese quieto. Si le dicen, hermano, mañana vamos a ir a trabajar, y si usted va por una obligación, solo porque lo vean, mejor no vaya, quédese. Porque no andamos por vista nosotros, hermano. Tenemos que trabajar en la obra del Señor, porque lo renace de nuestro corazón. Porque sí, queremos trabajar para el Señor, pero no para que los vean. No saquemos pecho para que los vean. No, humillémoslo. Tenemos que humillarlo. Y eso está pasando, que la gente no quiere humillarse, porque no quiere dejarse de otro, no quiere dejar mandar de otro. Pero tenemos que humillarlos, hermanos, para poder entrar al cielo. Tenemos que humillarlos, porque si no, en ninguna manera vamos a poder entrar por esa puerta angosta. Es una puerta angosta, dice la palabra del Señor. Allá no va a entrar cualquier persona, hermano. Si allá usted piensa llevar todo lo que usted tiene, está equivocado. Allá no va a entrar cualquier maleta, cualquier volumento, no. Allá va a entrar aquel que ha nacido de nuevo, aquel que ha hecho la voluntad de Dios. Ese es el que va a tener parte en el reino de los cielos. Por lo demás, hermano, sigamos adelante, siempre en la obra del Señor. Dice la palabra del Señor que, sabiendo que nuestro trabajo en el Señor no es en vano. Aquí usted no ve ningún pago, aquí en la tierra. Pero allá arriba está guardado. Allá está su pago guardado. Y en aquel día, allí le va a salir, hermano. Y va a decir usted, valió la pena que haya trabajado allá con amor, sin renegar. Valió la pena cuando usted reciba ese galardón. Pero para ello es necesario nacer de nuevo. Es necesario dejar todo lo viejo ya y ser personas diferentes, ser personas nuevas en el Señor, para que podamos estar con Cristo, ¿verdad? Y verle cara a cara, tal como Él es. Mientras usted no obedezca aquí, jamás, jamás. Duelen decir estas palabras, pero si usted sigue siempre de rebelde, de soberbio aquí, no va a poder entrar al reino de los cielos, porque allá no van a entrar los soberbios, allá no van a entrar aquellos que odian a su hermano aquí, que hablan de su hermano. No, allá no va a poder entrar esa clase de gente, lamentablemente se lo digo. Si usted quiere entrar a ese lugar, cambie su forma de vivir, cambie su forma de vestir y cambie su forma de hablar. Porque todo tiene que ser nuevo en la vida del cristiano. Me ha sido un privilegio predicar estos minutos la palabra del Señor, porque hay un espacio también para poder orar. Así es que en esta mañana me ha sido un privilegio predicar la palabra del Señor, y así va a quedar mi esposa ya con el momento de oración.
1: Gloria al Señor. En este momento damos gracias al Señor, ¿verdad?, por ese mensaje de la palabra del Señor, el cual ha sido predicada, ¿verdad? Gloria al Señor. Usted, ¿verdad?, un día no va a tener excusa, ¿verdad? No va a decir, no me predicaron, no escuché el consejo de la palabra del Señor. Pues allí donde usted ha estado y usted, ¿verdad?, ha puesto cuidado a la palabra del Señor, pues usted es un consejo, ¿verdad?, que el Señor le ha regalado en esta mañana. Vamos a entrar a este espacio de la oración, donde creyéndole a Dios, ¿verdad?, que Dios es el que puede hacer cosas grandes, ¿verdad? Gloria al Señor, cosas especiales, cosas lindas, el cual, ¿verdad?, solamente Dios las puede hacer. Así es que en este momento, ¿verdad?, me es un privilegio acercarme al Señor. Eterno Dios y Padre que estás en los cielos, en la tierra y en todo lugar, Señor, me es un privilegio grande, Dios eterno, el poderme presentar delante de ti, oh Dios amado. Gracias porque usted es quien nos da la vida, Señor, el poder estar siempre dispuesto, Señor, a predicar y a pedirte a ti misericordia. Señor, muchas gracias por la audiencia el cual ha estado en esta mañana. He estado allí, Señor amado, pendiente, Dios mío, de estos programas. Dios amado, gracias. Bendiga usted a mi hermana, Señor, patrocinadora. Mi hermana Glenda, Señor, allá en ese lugar donde ella se encuentra. Guárdala y bendígala, Señor, de una manera grande. Gracias por guardarla. Gracias, Señor, por estar al cuidado de ella, de su esposo, de sus hijos, Señor amado. Bendiga la vida también de Tinita Romero, Señor, en donde quiera que ella se encuentre. Padre, yo le pido que usted la guarde, que usted la cuide, que usted la pueda proteger, Señor, con esos cuidados amorosos, mi Dios. Señor amado, le clamo también, Dios mío, por la vida, Cristo de la gloria, que sea usted ayudando a la vida de mi hermana Cristina Romero, la madrecita, Señor, de estas muchachas, Señor, llegue bendiciéndole, llegue guardándola, Padre, llegue poniendo tu mano poderosa, llegue rompiendo todo espíritu de enfermedad, Señor amado. Ayuda a la vida de mi hermano Oresura, Señor, glorifícate, mi hermano, tenga misericordia, dele la bendición cada día, mi hermano, fortalézcale con esos cuidados amorosos para su vida, Señor. Le pido por Cindy, Padre, conviértala a usted, Señor. Ayuda a Damaris también, Señor, que ellas puedan ser convertidas al Evangelio. Bendiga usted la vida del amigo Jacobo, la vida de su niña, Padre, en este hogar. Paseate tú, Nazareno. Llegue ayudándole, Padre. Le clamo, Señor, por Vanessa, por sus niñas. Glorifícate, Dios, que ese pan, Señor, no le falte en la mesa a estas niñas, Padre. Tenga usted misericordia, Señor glorioso, de Vanessa. También conviértala, Dios eterno. Ayúdale usted, Señor. Bendiga la vida de Yesenia. Bendiga la vida, Dios mío, de sus niñas. Padre, llegue ayudándole, Dios amado. Tenga usted misericordia, Señor de la gloria. Clamo por mi hermana Isela Cali, Dios amado, hasta las Marías. Llegue donde está mi hermana. Llegue poniendo esa mano poderosa. Llegue, Señor, sanándola. Llegue glorificándote, Dios eterno. Padre, yo le clamo por su hogar, por sus hijos, por tu esposo, Padre. Llegue glorificándote, Dios de gloria. Llegue dando las fuerzas que ellos necesitan, Dios amado. Bendiga usted, Señor de gloria. Usted tiene el poder, usted es grande, usted es maravilloso, mi rey amado. Dios mío, clamo, Señor, por el niño Mateo Jared, Señor Carballo, Dios mío, por sanidad. Dios mío, tiene soplo en el corazón, maestro. Llegue con su mano poderosa. Usted puede, Señor poderoso, poner su mano invisible, esa mano grande, Señor, que por siempre ha hecho el bien, Señor. Allí glorifícate, Espíritu Santo. Llegue tocando a este niño Mateo, Padre. Él te necesita, Dios amado. Padre, le clamo también, Señor. Dios mío, por Cristabel, Señor, Torres, Señor, por sanidad, Señor, en sus rodillas y pecho, Dios amado, tenga misericordia, vaya sanando, Cristo bendito, usted que es el grande, usted que lo puede hacer todo, Señor, muestra su amor tan grande para con estas personas, mi Dios eterno, llegue sanando, Cristo bendito, clamo, Señor, por Damari, Señor, por respuesta favorable, Dios mío, en estos exámenes, Padre mío, por favor, sea usted, Señor, quien pueda hacerlo todo, Señor, sorprenda a la Rey de Gloria, sorprenda a Cristo mío, aleluya, Padre, que al presentarse salga el negativo, Dios mío, oh santo alabanza, tú puedes tocarla, tú puedes, Dios mío, llegue con su mano, Dios eterno, tú puedes hacerlo todo. En esta mañana, Padre, tócale, mi Cristo, tócale. Oh, Señor, guárdale. Sus hijos, señores, le clamo por Anderson, Padre, cuida a Anderson, señores, ayúdale a este joven, conviértalo al Evangelio, Padre, que él pueda visitar la iglesia, Padre mío, tenga misericordia de la vida de Rodrigo, Señor, bendígalo usted, mi rey, llegue ayudando a la vida de René, señores, convierte esta familia, te necesitan, señores, llegue obrando de una manera grande, señores, llegue obrando, Espíritu Santo, tú puedes hacerlo, Padre, Dios mío, sé que eres bueno, Señor, poderoso. Esos exámenes salgan limpios para tu honra y tu gloria, señores. Oh, santo, glorioso, clamo, señores, Dios mío, clamo por Cristian, Señor, por sanidad, Señor, total, Dios mío, y liberación, Maestro, tú puedes, mi Rey, por favor, llega con tu mano poderosa, Espíritu Santo, llegue obrando, Señor, llegue obrando, mi Cristo glorioso, usted tiene el poder, Señor, en usted, Señor, y en tus manos tiene la medicina, Padre, oh, Jesús de Nazaret, clamo también, Señor, por ti, Timoteo, por salvación, sálvalo a este hombre por tu misericordia, sálvalo por tu piedad, Señor, ayúdalo usted, Señor, poderoso, yo sé que eres bueno, grande eres tú, Señor, de gloria, llegue obrando, Señor, llegue obrando de una manera grande, Señor. Ahora, Padre, le clamo por todos los que se han reportado en esta mañana. Le pido por cada uno de ellos, señores. Quizá no le mencione nombre, Padre, pero tú lo conoces, mi Rey. Los que se han reportado en esta mañana, ponga su mano de poder. Esa mano grande, esa mano linda. Oh, Dios mío, sea usted ahí ayudándoles, guiándoles y fortaleciéndoles, Padre. Aquellos amigos, Señor, que se han reportado, que no van a una iglesia. Usted tócales con su poder, Señor amado. Dios mío, le pido, Señor, que te glorifiques y están enfermos, que pongas tu mano de poder, Señor. Ayuda a Lorena Chávez, Señor. Allí en Oromontí, que llega usted, Maestro. Guárdale sus hijas, Señor. Guárdale su esposo, Padre eterno. Tú tienes el poder. Tú puedes hacer, Señor. Dios mío, tú puedes transformar, Señor. Tú puedes hacerlo, Padre. Ayúdale usted, Señor amado. Grande eres tú, Señor. Le pido por los ancianos, Padre mío. Clamo por la vida, mi hermana Blanca Castelaya, pido Dios mío por la vida de mi hermana Úrsula, Padre, y glorificándote. Bendiga a mi hermana Arminda Ávalo, Dios eterno. Llegue ayudando, Señor amado, a mi hermano Hernán, señores. Le pido por mi hermano Julio Polillo, señores. Clamo por mi hermano Carlos Segovia, mi hermana Delmi. Llegue obrando a mi hermano Rodolfo Chávez. Ponga tu mano, poderosa Espíritu Santo. Llegue ayudándole, Dios mío. Padre glorioso, yo sé que eres bueno, señores. Bendiga a mi hermana Arminda Ávalo, Señor. Ponga tu mano poderosa. Suavice ese golpe, Señor. Tú puedes poner tu mano poderosa. Ayúdale grande y poderosamente, Espíritu Santo. Clamo por mi hermano Isael Ávalo, Señor. Que usted le bendiga. Que usted ponga su mano poderosa. Clamo por la vida, Señor, poderoso. Mi hermana Ármida. Ayuda a mi hermana Ármida, Señor. Tenga misericordia. Bendiga a mi hermano César Ruiz, Señor, glorifícate. Bendiga, Señor, la vida de mi hermana Graciela Ávalo. Tenga piedad, tenga misericordia. Mire estos ancianos que te necesitan, Dios de gloria. Clamo, Señor, por mi hermano Miguel Ángel Celaya, por mi hermana Nora Nelly, Señor, por la vida de mi hermana Esther Celaya. Llegue colocando su quemes tu libista, la masí. Ahí está, la masurebey. Ponga lística vacía, mando a alabaste, ando vis y rebebes turibí. Usted tiene el poder, usted puede, usted puede, usted puede. Oh, glorifícate, Dios de la gloria. Llegue ayudando, Señor, a mi hermano Alfredo. Llegue ayudando a su hija, Padre mío. Eres grande, Señor, eres lindo. Mi hermana Sandra, Dios mío, Gómez, ayúdale. Glorifícate en ella, Padre, en Jeremías. Conviértalo, Señor, ayúdale, Cristo de gloria. Clamo por sus hijos, Señor, por mi hermana Luz Celaya. Ponga tu mano, poderosa Rey. Ayuda a mi hermano Manuel, Señor. Ayuda la vida a mi hermana Bilda, la vida de hermano Caín, la vida de Steven. Gracias por este año más de vida que usted le regala a este niño. Oh, Señor, bendígale. Ayúdale, Señor. Le clamo que te glorifique de una manera grande, Señor. Ayuda, Señor, poderosa a la familia Sarabia, la INE. Allí te necesitan. Glorifícate. Mi hermano Medardo Ruiz, Señor, ayúdale. Oh, Santo del Cielo, mi hermano Christopher. Bendiga a sus niños. Bendiga a mi hermana Wendy. Bendiga a mi hermana Stephanie, Señor, a su niño. Mi hermano Ramel, Dios mío. Ahí donde está, glorifícate. Espíritu Santo, llegue obrando. Y ahí ayudándole, Dios amado, tú tienes el poder. Clamo por mis hermanos de la iglesia de Dios, Señor. Ahí glorifícate en cada uno. En mi hermano pastor Juan Ramón Campo. Y ahí obrando en la vida de su esposa, de sus hijas. Llegue dando la fuerza. Llegue fortaleciendo a mi Dios amado. Oh, santo eres tú, Señor. Y usted lo puede hacer, Dios mío. Clamo, Señor, por los pastores, por mi hermano Francisco Blanco. Ayuda a mi hermano, Señor. Toma control de su vida. Ponga su mano poderosa, Espíritu Santo. Mi hermana Ana, Señor, su familia. Y glorifícate, Dios de gloria. Dios mío, la vida, Señor, del evangelista Ángel Andino, llegue obrando en su vida, dándole fuerza, dándole sabiduría, dando entendimiento. Ayuda a la vida de su esposa, de toda su familia. Clamo, Señor, por la vida de mis hijas. Padre, la vida de Heidi te necesita. Clamo la protección divina a favor de su vida. Ayúdale, Señor. Ayuda a su esposa, a sus hijas, Señor, a su nieto. Llegue obrando en este niño, Padre. Oh, glorifícate. Llegue ayudando, llegue cuidándolo, Señor. Dios mío, le clamo por Hulda, señores, ayúdale, Padre, glorifícate en su vida, en la vida de sus hijos, en la vida de Landito, mi Dios, la vida de mi hermana Flora, te necesita, Dios amado, ya llorándole, Samanisto, le ves turibí, abrasti, callama, lava así, ponga su mano poderosa, obra en su vida, dele fuerza, fortalezca a mi hermana, dele ese ánimo cada día, Padre mío, por favor, de continuar, de seguir adelante. Su venida está muy pronto, ramando lástima. Ay, oh, vista la masama, le ves turima. Ay, Dios mío, aquel que está por desmayar, aquel que ya no tiene fuerza para continuar, oh Dios, por favor, llegue dando fuerza, Señor, oh santo, a causa de su venida, habrá mucha enfriadez, manica y amareve, listo. Alaba, oh bendirá más tú, sí, obre la vida de Lupita, señores, obre la vida de su niño, obre la vida de su esposo, mi Dios amado, llegue ayudándole, Señor, llegue fortaleciéndole, llegue cuidándolo, Dios mío, oh Padre mío, le clamo por la vida también, Señor, de Lupita, guárdala, ayúdala, la vida María, Señor, de Bairo, la vida también, Señor amado, de Marcela, Señor, la vida morena, la vida, Señor, de este amigo Chema, Padre, Dios mío, glorifícate, Dios, en la vida de ese hermanito de Morena, Señor, llegue obrando, Padre mío, llegue guardándoselo, llegue cuidándolo, mi Dios eterno, tú tienes el poder, llega a ese país, Dios mío, donde ha entrado, Señor, quizás, Señor, el amor suyo ahí se ha enfriado, pero llega
2: sella con su mano poderosa para cubrir. Bendiga a mis hermanos directores de esta radio. Oh Dios mío, mi hermana Patricia te necesita, mi hermano Emerson, su niño padre, llegue obrando, llegue dando fuerza, llegue fortaleciéndole, Dios mío. Bendiga a las locutoras de esta radio, Señor. Te pido por mi hermana Jocelyn, Señor, por mi hermana Marixa. Dios mío, bendiga a mis hermanas, dele fuerza a esta joven, Dios. Ayuda la vida de mi hermana Marisela, de mi hermana Luz, Señor. Obra usted, Señor, en esta familia. Y ella obrando en la vida de Kilmar, de Gustavo. Guárdamelo, bendígamelo usted. Cuídame a Kilmar, Señor, por favor, por tu piedad, Señor. Te lo pongo en tus amas, tica y amasí, en el hueco, lestica la masama. Ahí guárdalo, estira amando, ve y tu lestima. Ay, Padre, por favor, líbramelo de un accidente, de un golpe. Oh, Padre mío, le clamo por Gustavo, le clamo por Irma, Señor, esta muerte necesita. Padre, por favor, tenga misericordia, ponga su mano poderosa, ayuda la vida, Señor. De mis hermanos en carnes te lo pongo en tus manos, que me los cuide, Señor, que me los ayude, que me los sane, Dios eterno, los que están enfermos, Padre. Dios mío, mira a mi esposo, yo te lo presento para que me le ayudes, para que pongas tu mano de poder en él, Señor. También en mi vida, Padre, te la pongo en tus manos, Dios de gloria. Gracias, Señor, gracias por tu amor, muchas gracias. En este momento, ¿verdad? Damos gracias al Señor, ya le clamamos al Señor, ¿verdad? Donde esperamos que Dios, ¿verdad?, haga grandes cosas, ¿verdad? Porque solamente Él los puede hacer, ¿verdad? Usted que está esperando siempre un milagro, siempre dígale al Señor, ¿verdad?, que Él lo puede hacer, ¿verdad? Gloria al Señor, así, ¿verdad? Voy a dejar a mi esposo.
0: Amén, gloria al Señor. Bien, hermanos, damos gracias al Señor. Ya llegamos a la parte final del programa, pues agradeciendo su sintonía, ¿verdad? Dios bendiga a todos mis hermanos que se reportaron y aquellos que no lo hicieron, pero que ya estaban en la sintonía. Muchas bendiciones. Bendiga a mi hermana Glenda Romero, ¿verdad? Que ella fue la patrocinadora. Bendiga a su esposo y sus hijos, toda su familia, que sea Dios bendiciéndole. Para el día martes, hermanos, solo tenemos una hora, de 8 a 9. Si usted siente en su corazón patrocinar una hora, pues tenemos espacio el día martes, ¿verdad? Así es que bendiciones para todos y hasta el próximo martes si el Señor no ha venido. Sigamos adelante hasta que Cristo venga. Que el Señor les bendiga.
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9: Son las 11:00.

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he estado meditando y el hermano me dijo que es una noche de alabanza y adoración al Señor, y yo le pedí al Señor que me diera lo que Él quería que habláramos esta noche, y el Señor me dio un tema que lo titulé La búsqueda divina. La búsqueda divina. Hay dos cosas que Dios busca. Número uno, busca a los pecadores. Dice la Biblia que Él vino a buscar a los pecadores para llamarlos al arrepentimiento. Y número dos, dice la Biblia que Él busca adoradores. Fácil. La búsqueda divina consiste en buscar pecadores y en buscar adoradores. Eso es lo que la Biblia dice. Así que vamos a irnos a Lucas capítulo 19, verso 10. Lucas capítulo 19, verso 10. Porque también queremos que los amigos oigan el mensaje de la palabra. Esta predicación viene para todos, viene para amigos y para la iglesia del Señor. Porque esto es lo que el Señor quiere, que todo hombre oiga esta palabra, porque es digna de ser recibida por todos, dice la palabra del Señor. Así que la búsqueda divina es el tema que vamos a estar tratando. Lucas 19:10, para la gloria del Señor. Luego vamos a leer el otro texto que usted ya sabe cuál es, pero ahorita vamos a leer este primero, que es donde vamos a arrancar para la gloria de Cristo. Lucas capítulo 19, verso 10. ¿Cuántos lo tienen? Conteste con un amén de victoria, hermano. ¿Cuántos lo tienen? Qué bueno es el Señor. Lucas capítulo 19, verso 10. Honramos al Padre, al Hijo y al Espíritu Santo, y nos dice la letra: porque el Hijo del Hombre vino a buscar y a salvar lo que se había perdido. Léalo, pero en voz alta conmigo. Dice así: porque el Hijo del Hombre vino a buscar y a salvar lo que se había perdido. Amén. Tome su asiento. La búsqueda divina. Hermanos, yo no sé cómo usted se siente cuando pierde algo. ¿Cómo se siente usted cuando pierde algo? Cuando los amigos pierden algo, ¿cómo se sienten? Ah, más el celular, correcto. ¿Cómo se siente cuando uno pierde algo? ¿Cómo nos desesperamos más cuando es el celular? Ya si es la Biblia que se nos pierde, como que ya no nos preocupamos tanto. Pero si es el celular que se nos pierde, por Dios, no nos vamos si no encontramos el celular. Entonces, hermanos míos, ¿cómo nos sentimos nosotros cuando perdemos algo? Nos sentimos muy preocupados, muy afanados por querer encontrar aquello. Y nosotros somos así, buscamos algo y no lo hallamos cuando lo buscamos, sino que lo hallamos cuando no lo andamos buscando. Así somos nosotros. Pero Dios nunca deja de buscar al hombre. Dios está buscando al hombre en la mañana, en la tarde, en la noche, al amanecer. Dios nunca deja de buscar al hombre. Dios no halla al hombre por una casualidad, como nosotros decimos: ve si no andaba buscando esto y miren lo que no andaba buscando, eso vine a hallar. Dios no se encuentra con casualidades. Dios siempre tiene propósito, Dios siempre tiene objetivos. Dios no es como nosotros, que de casualidad nos encontramos algo que habíamos perdido hace una semana o hace dos semanas o hace un año, que ya de hecho ya lo dábamos por perdido y que ya no lo íbamos a encontrar jamás. Dios nunca se da por vencido. Dios, mientras usted tenga vida, Dios lo va a andar buscando. Dios va a ir detrás de usted buscándolo. Dios va a venir buscando a los amigos para que se conviertan de sus pecados, y a los que ya están en Cristo para que sean verdaderos adoradores. Dios está buscando todos los días. Dios está buscando no el dinero de la gente. Dios no está buscando los bienes de la gente. No está buscando el carro, no está buscando la casa. Él no está buscando lo que tú tienes. Él está buscando tu vida, Él está buscando tu alma. Y por eso ahora tienes que venir a Cristo, porque el que busca a los seres humanos para darles vida se llama Jesús. Ahora bien, imagínate cómo nos sentimos nosotros cuando perdemos algo. Nos sentimos muy mal. Porque, hermanos, y no sé si a usted le pasa, pero yo a cada ratito me ando tocando la cartera, porque ahí ando los documentos. Entonces yo a cada ratito me toco la cartera y digo: aquí la ando, y de repente no toco a donde está la cartera, me asusto. No sé si a usted le ha pasado que toca y no siente lo que usted busca. El corazón le comienza a palpitar al 100 por 1. Hermanos, imagínate cómo nos preocupamos nosotros
¿Cómo no será Dios? No es que Dios se afana, no es que Dios se mete en una ansiedad, porque en realidad Dios no pierde. Lo que estamos perdidos somos nosotros. Y lo que Dios quiere es encontrarnos, porque dice la Biblia que estábamos perdidos. Entonces, ahora bien, yo quiero que ahora pensemos en estas dos cosas. En la búsqueda divina de Dios, Dios comienza a establecer una búsqueda desde siempre hacia la humanidad. Dios está buscando a una humanidad con dos objetivos. Dios busca, número uno, con el objetivo de que la gente, este es el objetivo de Dios, que la gente se arrepienta de los pecados y que venga al conocimiento de la verdad que le hará libre. Y número dos, que ya estando en la verdad, estas personas sean adoradores de Él. Eso es lo que hace el Señor, busca, y en su búsqueda divina, Él hace esto. Entonces, pero nos vamos a meter con lo primero. Vamos a hablar acerca de que Dios busca a pecadores. Dios busca a pecadores, y como dijo Pablo, de los cuales yo soy el primero. Yo quiero que usted diga, de los cuales yo soy el primero. Cada uno de nosotros somos los primeros para Dios. Dios a nadie dejó para segundo, Dios a nadie dejó para tercero, Dios a todos nos dejó en primer lugar, porque todos somos importantes para Dios. Entonces, ahora bien, Dios busca a pecadores. Eso es lo que la Biblia dice, porque Él vino a buscar, el Hijo del Hombre vino a buscar y a salvar lo que se había perdido. Y estos amigos necesitan ser encontrados por el Señor. Y hay gente dentro de la iglesia que anda perdida también, y que ahora necesita.

Está comiendo con pecadores. Los fariseos, los escribas se consideraban justos. Y el Señor le dice: miren, muchachos, yo no vine por los justos, yo vine por los pecadores. ¿Sabe quiénes son los pecadores? Aquellos que saben su necesidad de ser perdonados por Dios. Porque hay gente, hermano, que ellos dicen: no, yo no creo que haya pecado delante de Dios. Yo no creo, yo no estoy haciendo nada malo. Yo soy justo, yo creo que si Dios viene, aunque yo no vaya a la iglesia, pero yo me salvo. Hay gente que se autojustifica. El Señor dice: yo no vengo por los que se creen justos, yo no vengo por los que se autojustifican, yo vengo por aquellos que reconocen la necesidad que tienen que yo los perdone. Por eso viene el Señor, por aquellos que reconocen la necesidad de perdón. Hermanos míos, y yo le he preguntado a muchos amigos en este tiempo que el Señor me ha permitido andar en el ministerio de la predicación y la alabanza, he tenido la oportunidad de preguntarle a muchos amigos y yo les he dicho: amigo, tú sabes que tú necesitas pedirle perdón al Señor y apartarte de pecado. Y me han dicho: sí. Entonces yo le digo: ¿tú quieres aceptar a Cristo? Entonces me contestan: no. El hombre sabe que necesita de Dios. El hombre sabe que Dios vino a morir, que Jesús vino a morir por ellos en la cruz del Calvario. Y ellos reconocen y quisieran ganarse el cielo por buenas obras. Pero el cielo no se gana por buenas obras. El cielo se gana creyendo en Jesucristo, que nos vino a salvar. El cielo es la garantía. Cristo, el recibirle en nuestro corazón, es garantía de que hemos recibido también el reino de Dios en nuestros corazones. Entonces, ahora bien, Dios busca pecadores y no justos, porque incluso dentro de la iglesia, hermano, hay gente que se considera ya el justo, que ya no necesita perdón, no le pide perdón al Señor ya por los errores que ha cometido, si no es para tanto, dice. El amigo dice: si yo no me meto con nadie. El amigo dice: si yo no le hago daño a nadie. Se cree justo. No te creas justo, porque mientras estés sin el Señor, vives siendo un injusto, un pecador, y necesitas perdón de Dios. Aunque tú no te metas a hacerle daño a nadie, aunque tú no le hagas un mal a otra persona, aunque ni tan siquiera lo pienses, y quizás incluso hasta puedes ayudar a los demás, puedes ser una buena persona. El cielo no se gana por ser buena persona. El cielo se gana reconociendo que soy pecador y que Cristo me puede limpiar los pecados. Porque dice la Biblia: ¿quién podrá decir soy limpio de mi iniquidad? Nadie puede decir soy limpio de mi iniquidad. O alguien aquí me diga: hermano, yo mismo me limpié de mi iniquidad. Dice la Biblia que no existe jabón ni lejía que nos pueda lavar de esa iniquidad, de esa inmundicia. Pero la sangre de Cristo sí lava los pecados. Y ahora los amigos tienen que escuchar esto. Ahora los amigos tienen que entender esto: que el Señor vino a buscar a pecadores. Ese es el objetivo de Dios. Ah, pero lo vino a buscar ¿para qué? El Señor también, cuando estaba allí en la casa de Leví o de Mateo, como se le quiere llamar, dice la Biblia que Él vino a buscar a los pecadores, a los pecadores, para que se arrepientan. Aquí va el detalle: para que se arrepientan. El Señor vino a buscar a los pecadores, pero no para que sigan siendo pecadores. O sea, el que es marihuanero viene al Señor, el Señor lo recibe, pero ya no va a seguir siendo marihuanero. El que anda en pandillas viene el Señor lo recibe, pero ya no puede seguir en eso. El que es borracho, el Señor lo recibe, pero se tiene que arrepentir de lo que hizo y ya no puede seguir en la borrachera. El que tenía dos mujeres en el mundo, el Señor lo recibe, pero tiene que dejar a la que no es de él y tiene que quedarse con la suya. Porque el Señor lo recibe para que se arrepienta. Para eso busca el Señor a los pecadores. Pero hay gente que quiere venir a la iglesia y quiere seguir siendo como antes era en el mundo. Dios no te buscó para que fueses como antes era. El Señor te buscó para que demostraras un arrepentimiento, que sientas dolor de haber ofendido a Dios. Eso significa arrepentirse, sentir dolor de haber ofendido a Dios. Y cuando yo siento dolor de haber ofendido a Dios, yo digo: ya no lo vuelvo a hacer, ya no vuelvo a actuar de esta manera. Sé que lo que hice estuvo mal, pero ahora Cristo me encontró y no lo volveré a hacer otra vez, porque Cristo ha transformado mi vida. Cristo te buscó, te recibió y te transforma, porque ese es el poder de Dios. Entonces vendrá un amigo y me va a decir, porque a mí me han dicho en ocasiones, me han dicho: hermano, es que yo estoy difícil que alguna vez cambie, es que es difícil que yo cambie mi condición. Y yo les he dicho: tienes razón, tú no puedes hacerlo. Tienes razón, tú dices que tú no lo puedes hacer. No lo puedes hacer, tienes razón. Es que no consiste en lo que yo puedo, no consiste en lo que tú puedes, consiste en el poder transformador de Dios, porque eso significa evangelio, poder transformador de Dios, poder que cambia, poder que salva. Entonces el hombre no puede ser salvo
por su

propia capacidad, tiene que venir y arrepentirse del pecado y el Señor se encarga de lo demás. ¿Quién podrá decir soy limpio por mis propias fuerzas, por mis propios méritos? Jamás podríamos ser limpios por nuestros propios méritos. Entonces Dios busca pecadores, en su búsqueda divina busca pecadores no justos, busca enfermos, dice la Biblia, no sanos. Hermanos, nosotros, ¿cómo estábamos? ¿Estábamos enfermos o estábamos sanos? Estábamos enfermos, hermanos, no había cosa buena en nosotros. Dice la Biblia en Isaías que nosotros éramos una podrida llaga, que estábamos enfermos desde la coronilla de la cabeza hasta las plantas de los pies. Así estábamos nosotros, aunque nos vistiésemos con buena ropa, a que anduviésemos bien peinados, bien perfumados, andábamos hediondos delante de Dios. Quiérase o no, hermano, así usted y yo, y usted y yo, tan creídos que éramos en el mundo antes, va, y no sabíamos que éramos una llaga podrida. El hombre puede decir, no, si yo soy el mero galán de aquí del cantón, pero si no tienes a Cristo, eres una llaga podrida y necesitas que el Señor te sane, porque Él vino por los enfermos, dice la Biblia. El médico, los enfermos, ¿quiénes son los que van al médico? Los que están enfermos, los que están sanos no tienen necesidad de médico, les dijo Jesús. Entonces, como estos están sanos, aquí está el médico por excelencia. Yo soy tu sanador, dice el Señor. Dice la Biblia en Isaías capítulo 53 que por sus llagas hemos sido curados, hablando de las dos enfermedades, tanto enfermedades físicas y también enfermedades espirituales. Porque necesitamos que el médico por excelencia llamado Jesús nos limpie. Porque este pecado, hermano, esta lepra, no la quitan allá en el centro médico, no la quitan en el hospital, pero sí en el consultorio de Jesucristo. Él sí quita la lepra, Él sí limpia los pecados, porque Él es el doctor. Él vino por pecadores, Él vino por tu vida, Él vino por ti, querido amigo. Y mira qué bendición tener a muchos amigos con nosotros, jóvenes a la edad, algunos quizás menores que mí, yo ni les conozco, pero estás perdiendo la juventud. Yo le sirvo al Señor desde muy joven y no me arrepiento de servirle al Señor, porque para mí es lo mejor. Servirle al Señor es lo más maravilloso que puede haber. He tenido tantas experiencias bellas en el Señor y día con día sigo teniendo experiencias bellas, y yo quisiera que ustedes las tuvieran también. ¿Cuántos creen que mañana ellos podrían ser unos grandes predicadores? ¿Cuántos creen que mañana ellos pueden ser hasta pastores de las iglesias? Gente que Dios va a usar, porque hay gente que dice, no, ese no cambia. Hermano mío, tú y yo tenemos que aprender a ver como Dios ve. Aunque tú y yo decimos, ese no cambia, quizás un día también dijeron de ti, ese no cambia, pero Cristo sí cambia, Cristo sí cambia, Cristo sí cambia, Cristo cambia a los amigos. No importa cuál sea tu pecado, Él vino por pecadores y no por justos. Si tú dices, no, hermano, es que yo he cometido muchos pecados, yo he sido una persona mala, he hecho tantas cosas, justo por ti vino Jesús, porque la Biblia dice que nosotros estábamos muertos, ¿en qué? En delitos y pecados, pero dice la Biblia que en Él hemos tenido vida, mas Él os dio vida cuando tú y yo estábamos muertos en delitos y pecados. Entonces tú me dirás, es que yo soy una persona mala, soy perversa, me porto mal. Pues justo por ti vino el Señor, Él no vino por gente buena, Él vino por gente mala. Eso es lo que el amigo tiene que entender cuando alguien me dice, no, es que yo soy muy malo, yo he hecho tantas cosas, justo por ti vino, por ti que has hecho todas esas cosas, vino a buscarte, a ti vino para que te arrepientas, no para que lo sigas haciendo, sino para que te arrepientas, dejas ese mal camino y te arrepientas de esa maldad. Entonces Dios busca pecadores, ¿sabe para qué? En esta búsqueda divina Dios busca a los pecadores. Decíamos que el Señor busca pecadores no justos. Él busca pecadores para librarlos de la condenación, porque al hombre pecador no le espera nada bueno. Al hombre pecador no le espera nada bueno. La cárcel podría ser duro, pero el infierno, el lago de fuego, no tiene comparación con nada de este mundo. Lo que digan acá, las amenazas de acá podrían ser fuertes, pero el lago de fuego no se compara con nada de este mundo. Y es de allí donde el Señor te quiere librar. Extender la mano ahí en el lodo cenagoso, así como nos sacó a nosotros. Nosotros, hermanos, estábamos podridos, estábamos muertos, pero vino la gracia del Señor a nuestras vidas.
Entonces esa gracia vino a nosotros y nos salvó. Dios busca pecadores para librarlos de condenación. ¿Sabes qué? ¿Por qué estás vivo, amigo? Con todo el respeto de los amigos, tú no estás vivo por suerte. No estás vivo porque tú dices, ¡ay, qué suerte la mía! Es que yo sí tengo suerte. No, no estás vivo por suerte, estás vivo por misericordia. Y ustedes lo saben. La Biblia dice que nuevas son cada mañana sus misericordias. Además, la Biblia dice, el Señor hace salir el sol para malos y para buenos. Dice la Biblia que el Señor hace caer la lluvia para malos y para buenos, porque la misericordia de Dios es así. Dice la Biblia allá en 2 de Pedro, capítulo 3, verso 9. Dice que el Señor no retarda su promesa, según algunos la tienen por tardanza, sino que Él es paciente para con nosotros, no queriendo que ninguno o que nadie se pierda, sino que todos procedan ¿a qué? Al arrepentimiento. Para eso vino a buscar el Señor al pecador, para que se arrepienta, para que venga el arrepentimiento, para librarte de condenación. Porque el mundo podría ser que lo disfrutes ahorita, te gozas en el mundo, pero será lo único que podrás disfrutar, porque después de la muerte para allá no podrás disfrutar nada. Todo será tormento, pero si vienes a Cristo de la muerte para allá, gozarás la eternidad con Jesús. Entonces, a eso vino Jesús, a buscar a los pecadores. ¿Para qué? Para que se arrepientan y se salven de la condenación eterna que viene para este mundo. Y no es un juego. Esto no es un juego, hermanos míos. Hay iglesias donde ya no se está predicando del infierno. Hay iglesias donde ya no se está predicando del lago de fuego. Pero nosotros estamos predicando que todo aquel que no se arrepienta, si no viene a Jesús, le espera el lago de fuego. Pero Cristo sigue con sus brazos extendidos, esperando por el pecador, esperando por todos aquellos que deseen venir. El Señor te espera con los brazos abiertos. Así como murió en aquella cruz de brazos abiertos, Él ya no está crucificado, pero está esperándote con brazos abiertos. Sea la misericordia del Señor. Entonces Dios vino a buscar a los pecadores. ¿Para qué? Para librarlos de la condenación. De la condenación, no que se van a condenar para 50 años. Calán fuera, 50 años. O que por lo menos alguien dijera, tengo esperanza, por lo menos algún día, no sé cuándo, pero se va a terminar. Eso es lo triste, que la condenación nunca se termina. Que el lamento nunca se termina, y es de allí donde Dios quiere librar al ser humano. Así como te libró a mí y me libró a mí. Así que pórtese bien, porque podría ser que si no se porta, o está hecho que usted no se porta rectamente delante del Señor, está claro, usted también va a ir a dar al mismo lugar que aquellos que no vienen ni tan siquiera a la iglesia. Aunque usted venga a la iglesia, si no está recto delante de Dios, al mismo lugar va a ir a dar. Así que por eso afírmese. Afírmese, no es porque el Señor va a decir, ah no, pero este por lo menos iba a la iglesia, le voy a dar un tormento menos. Y dice la Biblia que nosotros que conocemos, hermano, más compromiso todavía. Así que ya si usted se pierde, ya conociendo la palabra del Señor, usted se pierde porque quiere. Porque usted, hermano, mire, imagino que aquí hay cultos bastantes días en la semana. Hay bastantes cultos en la semana. Y aquí nadie se condena, hermano, porque es ignorante. Nadie se ha condenado de los que han muerto, nadie se ha condenado por ignorante. Todos los que se han condenado por rebeldía, porque no han querido venir al Señor. Así que tú decides, iglesia, ¿te condenas o te salvas? El Señor vino a salvarte. Entonces, le da la gloria a usted el Señor en esta hora. Dios vino a buscar a los pecadores en su búsqueda divina. Dios busca pecadores sin hacer excepción de personas. Esto es bello. Dios no hace excepción de personas. Yo he visto videos, hermanos, que la gente dice, vamos a ver los que tengan dinero acá, los que traen billetes grandes acá, por favor, y los que no traen billetes muy grandes, esperen su turno. Dios no es así, hermano. Dios no te va a preguntar cuánto dinero tenés en la cuenta del banco. Dios no te va a preguntar eso. Y ni cuenta de banco que haya, tienen algunos. Dios no le va a preguntar eso. Dios no le va a decir, ah, eres pobre, no tenés dinero, ah, pues por eso te voy a salvar. No, el Señor no lo salva a usted por ser pobre. Ni lo condena por ser rico. Usted recibe la salvación. Usted puede tener dinero, hermano, y eso, si usted lo sabe ministrar y no le pone amor, eso no es pecado, porque tener dinero no condena a nadie, y ser pobre tampoco salva a nadie. El Señor se juntaba con gente rica. Dice la Biblia que Zaqueo no era una persona pobre, dice la Biblia, que era un hombre que tenía plata, que tenía dinero. Mateo tampoco era una persona pobre, era gente que tenía dinero. Pero también Jesús salvaba a la gente pobre, a los que no tenían nada, porque el Señor no hace excepción de personas.
La gente dirá, no, ese muchacho no tiene salida, ese muchacho se va a perder. Eso es lo que tú ves, eso es lo que tú crees, pero Dios ve diferente, porque Dios no hace sección de personas. ¿Sabes por qué mucha gente se va de las iglesias? ¿Sabes por qué? Porque nosotros no tenemos, no vemos como Dios ve. En vez de creer que, y orar para que Dios cambie a aquella persona, nosotros vivimos diciendo, esa persona no se para, no, es que no se para. Eso es lo que vivimos pensando cuando alguien viene y decimos, no, es que yo no creo que no se pare. Y la visión de un cristiano debe de ser, Señor, ayúdale que se mantenga firme. Pero ¿sabes por qué mucha gente se va de la iglesia? Porque nosotros no creemos que se puede mantener firme. Porque mucha gente está con aquel pensamiento, no, ese no se para, esa no se para, aquel no se para. ¿Qué tal si en vez de decir aquel no se para, mejor pidámosle, Señor, Señor, ayúdale a que se firme? Porque solo con ayuda tuya se puede. Porque si tú crees que no se para, lo que tú creas, eso será. Entonces usted debe de creer que se para y que el Señor no hace sección de personas. La Biblia dice que el Señor no hace sección de personas. Cuando el Señor manda a Pedro a que fuera a buscar a Cornelio, hermano, al principio uno de los problemas para la expansión del Evangelio de Cristo fue aquella rivalidad entre judíos y gentiles, porque los judíos no se podían llevar con los gentiles, así como algunos como que fueran unos judíos y otros fueran gentiles dentro de la iglesia, que no se pueden llevar. No se pueden llevar, y aquí todos somos hermanos en el Señor, dice Pablo, aquí en el Señor ya no existe ni judío, ni gentil, ni hembra, ni varón, ni esclavo, ni libre. Aquí todos somos uno y somos la iglesia del Señor. Entonces, ahora bien, el Señor manda a Pedro allá a casa de Cornelio, un hombre que ha hecho buenas obras, un hombre que le gusta orar, un hombre que da limosna a los judíos, pero todavía no había recibido al Señor, y era necesario que Cornelio viniera al arrepentimiento. Era un hombre que el Señor era escuchado a sus oraciones en los cielos. El Señor le habla a Pedro, mira, le dice, ve a la casa de Cornelio. No, Señor. Y el Señor le muestra la visión, que coma de aquella comida inmunda, y Pedro no había entendido, y Pedro le dice, jamás ha entrado cosa inmunda en esta boquita, jamás. Y el Señor le dice, no llames inmundo a lo que yo he limpiado, a lo que yo purifiqué. Mata y come. Y el Señor le está dando una lección a Pedro. Y después Pedro llega allá a casa de Cornelio y entiende lo que está pasando. Y Pedro dice allá en Hechos capítulo 10 verso 34, en realidad, cuando el Espíritu Santo se derrama en casa de Cornelio, un hombre gentil, dice Pedro, en realidad Dios no hace acepción de personas. Dios no hace acepción de personas, hermano. Aquí hay gente que podría andar sus fichas en su bolsa y otros que no andan nada quizás. Pero el Señor no se manifiesta solo en los que andan dinero, y a los que no andan dinero no se manifiesta. El Señor a todos nos ama. Y si estamos aquí, el Señor nos ama. Y ahora el Señor nos ha dado vida, porque el Señor nos buscó sin acepción de personas. El Señor busca a los amigos sin hacer acepción. Quizás mucha gente te ha dicho, no, tú no puedes cambiar. Quizás te lo han dicho. Y te han dicho, no, tú no puedes hacerlo. Tú ya estás determinado que te vas a perder. Te han dicho quizás muchas ocasiones. Eso es lo que la gente cree, porque la gente no ve como Dios ve. Pero Dios sigue pensando que Él puede usarte en gran manera. Pero Dios sigue viendo en ti un evangelista. Pero Dios sigue viendo en ti un predicador, pero Dios sigue viendo en ti un líder de la iglesia, pero Dios sigue viendo en ti un pastor, la gente sigue viendo en ti una persona que no tiene salvación, pero Dios sigue viendo en ti una persona por la cual murió Jesucristo, porque Dios no hace sección de personas. Nosotros muchas veces hacemos sección de personas, somos amigos del que tiene y somos enemigos del que no tiene. Pero Dios, si nosotros buscamos de Él, Él es amigo de todos nosotros sin hacer acepción de personas. Eso es maravilloso en Dios, hermano. Dios no hace acepción de personas. Él se juntaba con publicanos, Él se juntaba con pobres, Él se juntaba con ricos, Él se juntaba con quien sea. ¿Por qué? Porque Él quiere la salvación de todo ser humano. Y la Biblia dice en Juan capítulo 3 verso 16, porque de tal manera amó Dios al mundo, para que todo aquel que ha dado a su Hijo unigénito, para que todo aquel que en Él cree no se pierda, mas tenga vida eterna. ¿Qué es lo que tiene que hacer el hombre? Creer. Así que, amigo, en la búsqueda divina, Dios te está buscando ahora para que tú creas en Él y recibas perdón y recibas vida eterna. Vamos a ir ya pasando de esta primera parte, porque quiero hablar de algo más también. Porque ahora
a nosotros, todos nosotros que estamos acá perseverando, ya el Señor nos buscó un día y nos encontró. ¿Cuántos sienten que el Señor nos ha encontrado? A mí me encontró el Señor, y no me encontró porque yo me merecía más que otros, no, sino que su misericordia fue grande. Ahora bien, ahora nosotros que estamos acá, y Dios quiere con los amigos también, en la búsqueda divina, el Señor busca adoradores. Dios busca adoradores, y aquí nos vamos a meter con la adoración de Dios. Ahora bien, vamos rápidamente a Juan capítulo 4. Juan capítulo 4, verso 23. El Señor busca pecadores para que se arrepientan y se conviertan en adoradores. El Señor te perdonó, te arrepentiste, Dios te perdonó, pero ahora el Señor quiere que tú seas un adorador. ¿Cuántos son adoradores de Dios en esta hora? Dios quiere que tú le adores. Juan capítulo 4, verso 23. Alabado sea el nombre del Señor. Jesús, hablando con aquella mujer samaritana, le dice así: mas la hora viene y ahora es. Diga conmigo: ahora es. Diga conmigo: ahora es. Dice la Biblia: y ahora es cuando los verdaderos adoradores adorarán al Padre en espíritu y en verdad, porque también el Padre tales adoradores busca. Es lo que dice que el Padre hace: busca. Diga conmigo: el Señor, el Padre busca adoradores. El Padre busca adoradores. Y el Padre no busca un adorador solo para que pueda, solo para que canten nomás. El Señor, la Biblia dice claramente en el verso que le continúa, verso 24, dice: Dios es espíritu y los que le adoran en espíritu y en verdad es necesario que adoren. Lamentablemente, ahora hay muchos ministerios de alabanza. Yo voy a motivar a los jóvenes de acá. Si ustedes anhelan ministerio, está bien. Al ministerio de acá, si ustedes siguen, porque cuando yo vine allá todavía tenían el ministerio, y lo felicito mucho por eso. Pero no consiste en solo saber cantar o en solo saber tocar, va más allá de eso la adoración a Dios. No consiste en ser expertos en lo que hacemos, consiste en tener devoción y alegría en lo que damos para el Señor. Porque el Señor se complace de una adoración. Esos son los adoradores que Dios busca. Adoradores que Dios busca. Adoradores en espíritu y en verdad. Lamentablemente vi hace unos días una publicación de un pastor muy famoso que dice: estoy contratando músicos para la iglesia, cantantes para la iglesia que pastoreo. Y puso su publicación en las redes sociales. Y él decía: los requisitos son que sea cantante, que sea profesional y no precisamente que sea evangélico. No precisamente que sea cristiano, porque lo que quiero yo, a los que van a ministrar en el coro, porque es una iglesia extremadamente grande, lo que quiero yo es que sean profesionales, que sean cantantes, que no se pierdan, que no se desubiquen. Pero Dios no busca cantantes, pero Dios no busca buenos músicos. Dios busca buenos adoradores. Dios no busca gente que pueda cantar solamente. Si Dios te ha dado el talento para que puedas cantar, pero va más allá de saber cantar, significa dar adoración sincera, de que nazca de lo profundo del corazón. ¿Cuántas veces a ti te han dicho: tú no puedes cantar? ¿Cuántas veces a ti te han dicho: usted se desubica cuando canta? ¿Cuántas veces a usted le han dicho: hermano, hermana, ya no vuelva a cantar porque usted no puede? Hermano, pero Dios está diciendo: cántame otra. Pero Dios está diciendo: entóname otra. Pero Dios está diciendo: cántame otra, que esas son las que me gustan a mí. ¿Sabes qué? Tristemente, en la iglesia ahora en día, en muchas iglesias, estamos bajando a la gente que de veras adora a Dios y estamos subiendo solo a buenos cantantes que no andan ni buscan la presencia del Señor. Gente que no les gusta pasar en el secreto son los que están ministrando en el altar. Y aquellos ancianitos, aquellos jóvenes que les gusta buscar la presencia de Dios solo porque no saben cantar, no se les da tiempo de alabanza. Hermanos míos, el Señor no busca cantantes como busca ese cierto, si es que le podemos llamar pastor. Dios no busca solo profesionales, Dios busca adoradores en espíritu y en verdad. Por eso, amigos y hermanos que estamos acá,
Yo recordaré siempre a alguien que me dijo, un pastor, y me dijo así. Yo le venía diciendo esto al hermano que venía conmigo. Yo le venía diciendo, hay mucha gente hoy en día que lo invitan a un lado, que lo invitan a otro lado, no porque Dios anda con ellos, sino porque ya son famosos. Y un pastor me dijo a mí, hermano, el día que usted se suba al altar a predicar o a cantar, no se suba porque tenga cuello con el pastor de la iglesia. Súbase porque Dios todavía está con usted y que Dios ha puesto gracia en usted. Cuando usted se suba acá, no se suba solo porque es amigo del líder o porque es bueno para cantar. Súbase porque Dios está con usted y que Él habita en medio de su alabanza. Súbase a ministrar al pueblo. Súbase a tocar la gloria de Dios. Súbase a que su alabanza sea grata delante de Dios. Dice la Biblia que la alabanza del íntegro es agradable delante de Dios. Es hermosa la alabanza de los íntegros, dice la palabra del Señor. Dios busca íntegros, no pecadores que sepan cantar. Dios busca íntegros, no gente experta que haya ido a institutos a ensayarse. Si tú lo has podido hacer, gloria a Dios por eso, está bien, te felicito. Pero va más allá de eso. Si tú puedes tocar un instrumento muy bien, te felicito mucho. Pero no te aferres, puedo tocar el instrumento, ya no necesito orar. Ya no necesito adorar a Dios con devoción. Si yo sé que soy el que más puedo y a mí nadie me quita de aquí. No consiste en eso, consiste en saber adorar a Dios de todo corazón. Eso es lo que en realidad vale cuando tú lo haces de todo corazón. Hermano, ¿cuántos viejitos tienen hasta pena pasar a cantar? Porque no, es que estos muchachos de hoy en día. Pero espero que los hermanos sepan acompañar de todo tipo de alabanzas. Es que estos muchachos de hoy en día ya esas alabanzas viejitas ya no las saben acompañar, y solo las más modernas. Espero que los hermanos acompañen a los hermanitos que cantan de esas alabanzas viejitas. Mire, hermano, cuando un viejito canta esas alabanzas, qué bendición del cielo. O cuando un joven todavía recuerda esas alabanzas, qué bendición del cielo. Hermano, no te modernices. Hay esas alabanzas que son tan hermosas, que son buenas para ministrar en la presencia del Señor. No digo que las alabanzas de hoy en día estén mal, pero no menospreciemos lo de ayer, porque también Dios inspiró a hombres en el ayer. Entonces Dios busca adoradores en espíritu y en verdad. ¿Sabes como quién? Como Elías. Diga, adoradores como Elías. Se había levantado profetas de Baal y de Asera, dice la Biblia. Se habían levantado y había una falsa adoración porque Jezabel, aquella mujer perversa, había conducido a aquellos hombres a que se rebelaran en contra de Dios. Pero Elías se mantenía dando una verdadera adoración. Y yo quiero que ahora desafíes la falsa adoración y lo lleves al monte Carmelo, así como lo hizo Elías. Dice la Biblia que lo desafió y dice, vamos al monte Carmelo. Estando en el monte Carmelo se desarrollaron dos servicios de culto. Hubieron dos cultos en monte Carmelo. El primer servicio de culto, Elías dice, háganlo ustedes. Canten ustedes, dancen ustedes, profeticen ustedes, hagan lo que quieran. Y el Dios que se manifieste, ese es el Dios verdadero. El Dios que consuma el altar, el sacrificio del altar, ese es el Dios verdadero. Y dice la Biblia que hicieron aquellos hombres, comenzaron a dar vueltas, comenzaron a hablar, comenzaron a hacer de todo. Incluso se rascaban y chorreaban sangre en el altar. Pero su Dios Baal no les contestaba, porque era falsa adoración. Porque estaban haciéndolo en la carne y no lo estaban haciendo en verdad. No estaban adorando al Dios de verdad, estaban adorando a un Dios falso. Porque cuando tú y yo no sabemos a quién adoramos, no provocamos la gloria de Dios. Pero dice Elías, basta ahí, este es mi turno. Y Elías reconstruyó el altar con 12 piedras, dice la Biblia, porque 12 era el número de las tribus de Israel. Porque usted, para reconstruir el altar, usted debe andar unido con los demás, hermanos. Usted no puede ser una persona adoradora cuando no le habla al vecino que tiene la parra. Usted no puede ministrar en la presencia del Señor cuando es enemigo de todos los demás. Usted no puede ministrar en la presencia de Dios cuando tiene de enemigo al músico. Hay gente que al músico tiene de enemigo. Hay que ver a él cómo me busca. No le doy término. Si me quiere que me acompañar, que me acompañe. Esa adoración no llega al cielo. Y Elías reconstruyó el altar porque Dios busca adoradores. Y dice la Biblia que Elías le dijo, Señor, por mandato tuyo estoy acá. Y el Señor escuchó la oración de Elías. Y viene el fuego de Dios y consumió el altar.
Porque eso es lo que provoca a un adorador en espíritu y en verdad, que la gloria de Dios descienda. ¿Cuántos creen que Dios puede descender con poder más en este lugar? Cuando tú cantas, hermano, no significa cantar por compromiso. Ah, me tocan las alabanzas, tengo que cantar. Yo hoy no quería ir al culto, pero me tocaron las alabancitas y tengo que cantarlas. Me tocaron los coritos, no, porque yo no iba a venir, pero por compromiso vine a la iglesia. Hermano, cuando usted venga por compromiso, mejor quédese en casa, hermano. Dios no le agradan las cosas que usted hace solo por compromiso o solo la hace solo por obligación. Hermano, al Señor le agrada que usted le cante de corazón, que usted le alabe de corazón, en espíritu y en verdad. Que alabe al Señor. Si le preguntásemos a Dios: Señor, mira, este hombre no quiere cantar, ha rogado, va a cantar. Señor, ¿qué dice? ¿Lo dejamos pasar arriba o que no cante? ¿O ponemos a otro? Déjenmelo sentado, dijera el Señor, que me cante alguien que de veras quiere adorarme. Porque el Señor no recibe nada a la fuerza. Y cuando tú vas a adorar al Señor, tú no vas a adorar para que los demás te vean y para hacerte famoso. Tú no vas a adorar para caer bien con los demás. Tú vas a adorar para provocar la gloria de Dios, para que Dios se mueva en tu alabanza. Esos son los adoradores que Dios busca. Y como estamos hablando de una noche de alabanza y adoración, vea, en la búsqueda divina de Dios, ya hablamos acerca de los pecadores, y ya cuando nosotros nos convertimos de los pecados, ahora tenemos que ser adoradores. Ahora tenemos que ser adoradores, que nos debemos de oponer a la falsa adoración, como lo hizo Elías. Opongámonos a toda falsa adoración, géneros paganos dentro de la iglesia. Opongámonos a falsa adoración, géneros con un ritmo exagerado, pervertido. Opongámonos a la falsa adoración, mantengámonos en la santidad de Dios, porque eso es lo que a Dios le agrada. Que cantemos con entendimiento. A veces ni sabemos lo que estamos cantando, pero nosotros le damos con todo, hermano. Cantamos y ni sabemos lo que estamos cantando. Hay que tener entendimiento. Ahora bien, ¿de cuáles adoradores busca el Señor? Adoradores que le adoren en todo tiempo. Diga conmigo: en todo tiempo. Porque hay adoradores de temporadas, hermano. Solo cuando tienen dinero cantan. Solo ahí pasan en los tiempos especiales. Cuando no tienen dinero andan tristes, ni a la iglesia llegan. Pero cuando les cae la remesa, hermano, ese día llegan contentos a la casa del Señor, si es que van. Porque hay algunos que cuando les cae la remesa, ni aún así van a darle gracias al Señor. Allá malgastarla van. Alabado sea el nombre de Cristo. Dios quiere adoradores que le alaben en todo tiempo. Dice la Biblia en Salmos capítulo 34. Que nosotros debemos alabar al Señor en todo tiempo, que nuestra alabanza esté de continuo en nuestra boca. Hermano, de continuo, o sea, cuando las cosas están mal, alaba a Dios. Cuando las cosas estén bien, alaba a Dios. Cuando andes dinero en la bolsa, alaba a Dios. Cuando no andes nada, alaba. Cuando puedas comprarte de lo que venden, cuando hay vendimia, alaba a Dios. Y cuando no puedes comprar, alaba a Dios. Cuando estás sano, alaba a Dios. Cuando tú estás enfermo, alaba a Dios. Cuando te está yendo bien en el trabajo, alaba a Dios. Cuando tú no tienes trabajo, alaba a Dios. En todo tiempo, alaba a Dios, que de la alabanza esté de continuo en tu boca. Porque dijo Habacuc: aunque la higuera no florezca y en las vides no haya fruto, con todo eso yo me alegraré, Jehová mi salvación. Esos son los adoradores que Dios busca. Adoradores que le alaban en todo tiempo. No solo cuando las cosas están bien, sino en todo momento. Alabado sea el nombre de Jesús. Qué bueno es el Señor, hermanos. Eso es lo que el Señor quiere: adoradores en todo tiempo. Así como Pablo y Elías, hermano. Pablo y Silas, hermano. Pablo y Silas. Hermano, Pablo y Silas habían sido garroteados. Y como a esta hora, casi como la medianoche, dice la Biblia. Digamos que como a esta hora que usted está bien bendecido y con sueño y aburrido, ya queriéndose ir para la casa. Y le aseguro que al irse para la casa, darse vuelta en la cama de un lado para otro, porque ni poderse ni dormir se va a poder. Pero primero Dios, si terminamos esto, cuando terminemos esto, usted va a ir a descansar bien con la ayuda del Señor. Pero ahorita sigamos en la bendición. Mire, Pablo y Silas, después de estar en la cárcel, o bueno, después de andar predicando el Evangelio y por haberle sacado el demonio a una divina, y por haberle quitado el negocio a los que usaban a la divina, lo metieron a la cárcel. No lo metieron por malo, lo metieron por andar haciendo la obra del Señor. Todos garroteados, hermano.
¿Cuántos vinieron garroteados a este lugar? Mire, hermano, yo sé que aquí hay gente que vino cansada del trabajo. Vino cansada del trabajo, pero no garroteado. Hay gente que aquí vino enferma, hermano, pero no garroteada. Pero ¿sabe qué? Aquí hay gente que vino enferma, pero ha alabado al Señor. Aquí hay gente que vino cansada del trabajo, pero ha alabado al Señor. Porque al Señor se le alaba en todo tiempo. Y hay gente que ha pasado en la casa durmiendo bastante rato, ha pasado acostadito en su hamaca, ha descansado todo el día y ahí está que no quiere alabar al Señor. Pablo y Sila, hermano, allá en la cárcel, y dice la Biblia que les amarraron los pies al cepo. Ya te imaginas Pablo y Sila aquella noche. Ellos, aunque se quisieran dormir un ratito, no, hermano, no se podían dormir de aquel dolor. Era insoportable. Los habían maltratado. ¿Y qué es lo que comenzaron a hacer? Dice la Biblia que alababan, cantaban himnos al Señor y oraban, dice la palabra. Y los demás presos les oían. Y dice la Biblia que comenzaron a adorar. Imagínate a Pablo y a Sila cantando, cantando coro. Cristo rompe las cadenas. O cantando, los muros caen, caen. Y se comenzaron a estremecer los muros, hermano. Porque cuando hay un adorador que sabe adorar a Dios en todo tiempo, los muros se tienen que estremecer. Las cadenas tienen que caer, así como cuando Israel adoró al Señor alrededor de cuando el Señor le dijo, alcen su voz y los muros van a caer, los muros de Jericó. Eso provoca tu alabanza, porque Dios se manifiesta en la alabanza de los íntegros. Él se mueve en la alabanza de su pueblo, pero el pueblo tiene que adorarle en todo tiempo. Y dice la Biblia que Pablo y Sila ya adoloridos pero alabando a Dios. Hermano, yo he visto gente que le falta las dos manitos y los pedacitos de mano tienen, pero yo los veo como alaban al Señor, como quisieran tener manos para aplaudirlas con todo ánimo al Señor. Y hay gente que tiene bien buenas las dos manos y no las usa, pero para usar el teléfono son maestros, pero para aplaudir al Señor no. Hay muditos, hermanos, que como hacen, aunque sea pujadito, pero buscan la manera de alabar al Señor. Y usted que anda la lengua buena, hermano, que anda bien, que usted que tiene lengua y que puede hablar, no quiere alabar al Señor, hermano. Hay cojitos, que hay personas que están cojas, que no se pueden caminar solo para la iglesia, la tiene que llevar a alguien, o que anda quizás en silla de ruedas. Pero yo he visto gente en silla de ruedas alabando a Dios, hermano, y gente que camina con los dos pies en la hora del culto, saliendo y entrando de la iglesia. Yo he visto gente incapacitada alabando al Rey de los cielos, y gente que tiene todo bueno, que en vez de estar alabando al Dios de los cielos, comienza a criticar a los demás. En la iglesia se ve de todo, gente enferma alabando a Dios y gente sana perdiendo el tiempo. Pero Dios quiere que la gente le adore en todo tiempo. Cuando andes sano, cuando andes enfermo, alaba la gloria de Cristo. Ese es el Señor que quiere toda la alabanza en todo tiempo. Ya vamos a finalizar esto, hermano. Ya vamos a finalizar esto, pero quiero cerrar con esto. Oiga bien, Dios anda buscando adoradores. ¿Cuántos creen eso? Dios te anda buscando, amigo. Dios te anda buscando. Dios quiere que tú seas un adorador. Pero a eso primero tienes que ser una persona que acepta a Cristo, y Dios te va a usar para que seas un adorador. Ahora bien, si tú vienes a Cristo y te conviertes en un adorador, ahora dentro de la iglesia, nosotros que hemos venido a Cristo y que muchas veces le hemos adorado, como dijo el hermano, que para adorar a Dios se necesita sinceridad, y muchas veces le hemos adorado siendo hipócrita, ahora a partir de hoy seamos personas sinceras cuando cantamos al Señor. Seamos sinceros. ¿Sabes por qué? Quiero decirte algo poderoso, y con esto voy a finalizar en esta enseñanza. Con esto finalizo, y que se te meta a la mente esto y al corazón. Porque el Señor me dio esto, y ¿sabes por qué lo voy a decir? Porque Él me lo dio. Dios busca adoradores. ¿Sabes para qué? ¿Sabes para qué? Para que le adoren en el cielo también. Yo no sé si usted se alegra de eso. Dios sabía que esta vida no nos iba a alcanzar para alabarle. Los años que yo tenga aquí no me van a alcanzar para alabarle. Entonces Dios dijo, voy a hacer también la eternidad, para que esto, como no les va a alcanzar la vida adorándome allá en la tierra, entonces me vengan aquí a adorar al cielo, donde no va a haber límite de tiempo, donde me van a adorar constantemente, hermano. Y si tú no quieres adorar aquí, no te hagas ilusiones de ir a adorar allá, porque el que quiera ir a adorar allá tiene que comenzar adorando aquí, porque allá a adorar a Dios vamos a ir. A esa gente busca a Dios, gente que esté dispuesta a viajar. Hermano mío,
Mira, yo solamente he tenido oportunidad de viajar a dos países fuera del Salvador, a Guatemala y a Honduras. Pero un día tengo la esperanza de que sin necesidad de visa, sin necesidad de pasaporte, voy a viajar a la patria celestial a ministrar en la alabanza al Señor allá en los cielos. Un día voy a estar con los hermanos de esta iglesia, si le somos fieles al Señor, con el hermano Juaner, que con todos los que ministramos, con aquellos que no tienen ministerio de alabanza pero que cantan en la silla, un día todos estaremos cantando al Señor y estaremos cantando junto a los cuatro seres vivientes y junto a los 24 ancianos y junto a millares y millares y decenas de millares de ángeles, y estaremos adorando junto a millones y billones del coro angelical y estaremos alabando a Dios allá en los cielos, porque para eso busca adoradores el Señor. Dios no quiere adoradores solo para que le sirvan acá. Dios quiere adoradores para que le adoren allá también. Dios no te buscó solo para un rato aquí en la tierra. Dios te buscó para una adoración eterna en el cielo. Dios no te ha buscado para que tú le adores solamente mientras tengas vida aquí. Dios también te ha buscado, y Él te ha buscado para que también le adores después de la vida allá. No sé si usted se alegra por eso. Imagínate cuando comencemos a cantar el coro angelical, santo, santo, santo, a una misma voz todos, con los ángeles, con los 24 ancianos, con los cuatro seres vivientes. Te imaginas allá adorando al Señor, tú no vas a estar diciendo, y ya va a terminar el culto, hermano. Y ya van a ser las 12, ¿a qué hora va a terminar el hermano de predicar? Allá no vas a estar diciendo eso. Allá vas a estar diciendo, alabado sea el nombre del Señor. Allá le vas a estar diciendo santo al Señor. Pero si tú eres aburrido aquí y no quieres alabar a Dios aquí, no se haga ilusiones de ir allá. Porque aquí es la antesala, hermano. Aquí nosotros estamos adorando a Dios y Dios nos oye, pero muy pronto le vamos a adorar de cerca, más de cerca, le vamos a conocer tal como Él es. ¿Se llena usted de alegría cuando oye eso? Yo me lleno de alegría. ¿Sabe por qué? Porque este día ya está cercano. Y la iglesia muy pronto será arrebatada, como cantaba un hermano, y van a venir a buscar a los pastores en busca de su reconciliación. Porque muchos que han estado aquí sirviendo al Señor, que fueron ministros de alabanza, que fueron predicadores, ahora andan en el mundo. Y cuando Cristo venga, van a venir a pedirle, a buscar reconcilio, pero será demasiado tarde para su vida. Pero ahora es el día oportuno, día de salvación. Hermanos míos, adora a Dios con sinceridad, adora a Dios en espíritu aquí. Porque si adoras en la carne aquí, dice la Biblia que al cielo no entra carne ni sangre. Al cielo no entra cosa inmunda. Para adorar a Dios en el cielo tienes que adorar en espíritu aquí en la tierra. Si no adoras sinceramente aquí en la tierra, no vas a poder adorar al Señor en los cielos. Porque el que adora verdaderamente aquí es el que adora también allá en los cielos. Yo me puse a pensar en cierta ocasión, y con esto finalizo, diciéndole a los amigos esto. Allá en el cielo van a pasar 1000 años. Imagínate, y tú y yo adorando a Dios. Otros 1000 años y tú y yo cantando a Dios. Otros 1000 años y tú y yo adorando a Dios. En el infierno, en el lago de fuego, van a pasar 1000 años también. Y la gente diciendo, Señor, danos una oportunidad. La gente diciendo, Señor, me arrepiento de lo que hice, ya no lo vuelvo a hacer, dame una oportunidad más, dame un momento más, te digo, lo voy a aprovechar, dámelo. Te aseguro que ahorita el infierno está lleno de gente que quiere una oportunidad como la que tú tienes, amigo. Y la gente, Señor, dame una oportunidad. Y van a pasar 1000 años y la gente llorando. Otros 1000 años y la gente llorando. Va a pasar 1 billón de años y la gente llorando, pidiendo misericordia. Y millones y millones y millones y millones y millones y millones de años. Y la gente llorando, pidiendo misericordia, pero misericordia no le será dada. Pero para ese entonces tú y yo en la presencia del Señor van a pasar miles y miles y miles y miles de años. Y tú y yo adorando al Señor. Y otro 1000 de años y otro 1 millón y otro 1 millón de años. Y tú y yo alabando a Dios. Y tú y yo exaltando al Señor. Diciendo aleluya. Diciendo santo, santo, santo. Un día estaremos alabando al Señor en los cielos. Y eso es lo que el Señor quiere que los amigos ahora entiendan. Aquí en la tierra podría ser que estés disfrutando mucho hoy, pero el Señor quiere que tú disfrutes de la eternidad con Él. Podría ser que tú me digas, hermano, yo soy feliz acá, yo no me meto con nadie. Pero sabes que el Señor tiene planes grandes para tu vida.

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3: No temas, porque yo estoy contigo. No tengas miedo, porque yo soy tu Dios. Te fortaleceré y también te ayudaré. Te sustentaré con la diestra de mi justicia. Con la diestra de mi justicia. Isaías 41:10. Pueblo de Dios, sigamos adelante. El Poderoso está con nosotros.
4: Son las 12 en punto.
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Gloria a Dios. Gloria a Jesús. Le damos gracias a Dios, ¿verdad? Porque estamos aquí en cabina de radio Alfa y Omega para dar inicio al programa La Voz de la Liberación. Dios bendiga a cada uno de los oyentes, ¿verdad? Que desde temprana hora han estado en sintonía de esta bella emisora. Dios bendiga a mi hermana, ¿verdad? Que está aquí en cabina de radio. Mi hermana Marixa, gloria a Dios, aleluya. Dios le bendiga a la sierva del Señor. Y así, ¿verdad? Pues para dar inicio al programa, Dios le bendiga a todos. Gloria a Jesús, allá donde están en sintonía, ¿verdad? En los cantones, allí en las aldeas, en las colonias, en los pueblos, en los mercados. Dios les bendiga, ¿verdad? Tanto nacionales como internacionales, ¿verdad? Gloria a Dios, aleluya. Y para dar inicio al programa La Voz de la Liberación, quiero leer un precioso salmo. Gloria a Dios, aleluya, gloria a Jesús. Y lo vamos a leer en el nombre del Padre, del Hijo y del Espíritu Santo, el Salmo 63. Gloria a Dios. Si usted tiene una Biblia, pues puede de verdad leerlo conmigo. Gloria a Jesús, aleluya. Para que, ¿verdad?, vayamos entendiendo y comprendiendo la palabra del Señor. Gloria a Dios. La palabra de Dios la leemos, ¿verdad? Gloria a Dios. Y dice así: Dios mío, Dios, Dios mío, eres tú. De madrugada te buscaré. Mi alma tiene sed de ti. Mi carne te anhela. En tierra seca y herida, donde no hay agua, para ver tu poder y tu gloria, así como he mirado en el santuario, porque mejor es tu misericordia que la vida. Mis labios te alabarán, así bendeciré en mi vida. En tu nombre alzaré mis manos, como de meollo y de glosura será saciada mi alma, y con labios de júbilo te alabará mi boca. Cuando me acuerde de ti y en mi lecho, como medite en ti en las vigilias de la noche, porque has sido mi socorro, y así en la sombra de tus alas me regocijaré. Está mi alma apegada a ti, tu diestra me ha sostenido. Pero los que para destrucción buscaron mi alma caerán en los sitios bajos de la tierra. Los destruirás a filo de espada, serán porción de los chacales, pero el rey se alegrará en Dios, será alabado cualquiera que jure por él, porque la boca de los que hablan mentiras serán cerradas. Gloria a Dios, aleluya. Bonito salmo, ¿verdad? Gloria a Dios, aleluya. Le oramos al Señor, ¿verdad? Gloria a Dios. Glorioso Padre que estás en los cielos, Señor, en esta hora maravillosa, Dios mío, estamos aquí, Dios Santo, en cabina de radio, Señor, Alfa y Omega, para dar inicio al programa La Voz de la Liberación. Señor amado, Dios poderoso, en este momento maravilloso, Señor, vengo ante ti suplicándote misericordia, Señor mío, Dios. Sabemos, Dios mío, Santo del cielo, que tú eres el fuerte, que tú eres el rey, que tú eres el Dios de los dioses. Señor amado, Dios mío, Santo del cielo, venga, Señor Padre eterno, proviendo sanidad a los enfermos, Señor. Proviendo, Dios mío, libertad a los cautivos, Padre Santo de la gloria.
liberando esas almas, Señor, tocando esas vidas, Dios mío, Dios amaya, os rebeis andalabaya. Yo le pido, Dios mío, que sea usted rompiendo cadenas, Señor, rompiendo ataduras, Dios mío, en esta hora de la mediodía, Dios mío, santo, poderoso. Yo le clamo, Dios mío, que sea usted, Dios santo de la gloria, viendo la necesidad, Señor, de cada vida, de cada alma. Dios mío, Padre eterno, mira, Señor, cuánta alma te necesita, Dios mío. Necesitan, Dios mío santo, esa sanidad en esa alma, Señor, en ese corazón, Dios mío santo. Porque su palabra dice que cuando nosotros no le habíamos conocido, Señor, éramos una llaga podrida, dice su palabra, Señor amado. Pero más ahora, Señor, que hemos comprendido, hemos entendido, Dios mío, y hemos aceptado, Dios mío santo, Dios de la gloria, le hemos recibido en nuestro corazón, Señor. Nosotros somos limpios, Dios santo de la gloria, por el poder de su sangre, Dios poderoso. Señor, en esta hora, yo le clamo, Dios mío, que sea usted visitando esos hogares, Dios santo, allí donde está la tristeza, allí donde está la aflicción, tal vez por enfermedad, tal vez porque ha perdido miembros de familia, tal vez que está enfermo, Dios santo de la gloria. Dios mío, llega, Dios santo poderoso. Llega ese consuelo, Señor, ahí en esa familia, Dios mío santo de la gloria. Quizás tiene alguien, Dios mío, un familiar, Dios mío, en el hospital, Dios mío, en la cárcel, Señor amado, poderoso. Yo le pido, Señor, que venga aumentando esa fe, dando, Dios mío, esa confianza que solo tú eres el Dios santo de la gloria. Aleluya, Señor amado Dios, te pido, Dios mío, por cada uno de mis hermanos en Cristo Jesús, hermanas. Te pido también por los amigos y las amigas, Padre, que no han llegado a tus pies, Señor. Toque esas vidas, salve esas carnes, salve, limpie, Padre, esos cuerpos, Señor, mi Dios amado. Limpie esa alma, ese pensamiento, Señor, y que sea liberado, Dios mío, santo de la gloria. Bendice, Dios mío, bendice cada pueblo suyo, Señor, cada iglesia, Dios mío, santo de la gloria, Dios mío, los pastores, Señor, que necesitan, Dios mío, de ti, Padre, necesitan una palabra de aliento, Señor, mi Dios amado, venga liberando, Señor, Dios mío, esas mentes y esos corazones de los líderes que están frente, Dios mío, a ese pueblo glorioso que ha sido comprado con su sangre, Señor. Ayúdale, Dios mío, santo de la gloria, en el nombre de Jesús, Señor amado. Ayuda, Padre. Ayuda, Señor, en el nombre de Jesús. Aleluya, Señor amado. Amén y amén. Gloria a Dios. Ya le oramos al Señor y ya leímos un precioso salmo. Ya saludamos al pueblo. Si usted pues tiene una petición, pues puede hacerla. Pues aquí está mi hermana, ¿verdad? Para recibir. Si usted quiere escuchar una alabanza, pues puede también solicitarla. Pues estamos para servir. Así nos vamos a quedar con una bella alabanza para la honra y la gloria de nuestro Dios, esperando que se goce.

0: Queremos saludar a nuestros oyentes que están en sintonía del programa La Voz de la Liberación. Saludos a nuestra hermana María Medrano. También quiero saludar a mi hermana Reina Hernández, que Dios le bendiga. Saludos cordiales para nuestra hermana Araceli. Nuestra hermana Norma Guerreño dice: buenas tardes, le pido oración por mi hijo Cristian, por sanidad divina y también por sus hijos. Bueno, estaremos tomando nota de su petición. Nos dice el hermano Freddy Cheve: Dios le bendiga, hermana Rosa Cándida, bendiciones en su programa. Me puede complacer con la alabanza. Dios es así, aquí en el trabajo, en sintonía. Bueno, hemos programado ese maravilloso tema que nos había solicitado nuestro hermano Freddy. Tenemos otras peticiones que nuestra hermana Rosita estará orando por ellas en breves. Adelante.
1: Gloria a Dios, aleluya. Dios les bendiga, ¿verdad, mis hermanas y hermanos, verdad, que están en la sintonía del programa La Voz de la Liberación? Dios le bendiga a mi hermana Reina, ¿verdad? Gloria a Dios, aleluya. A mi hermano Freddy José y a mis otras hermanas, ¿verdad? Que yo bien rápido se me olvidan los nombres de las hermanas, pero yo les envío muchas bendiciones de parte del Señor. Dios les bendiga en gran manera, ¿verdad? Por estar en la sintonía del programa La Voz de la Liberación. Y vamos a estar orando también, ¿verdad? Por las peticiones. Gloria a Dios, aleluya. Sabemos, ¿verdad?, que el Señor encomendó que oráramos unos por otros, ¿verdad?, para que así, ¿verdad?, la carga de la aflicción o de la enfermedad, ¿verdad?, sea menos pesada, ¿verdad? Gloria a Dios, aleluya. Yo agradezco, ¿verdad?, todos los hermanos y hermanas que han orado por mí hoy, que yo he estado, ¿verdad?, allí, ¿verdad?, enferma, ¿verdad? Gloria a Dios, aleluya. Les agradezco mucho, ¿verdad?, porque han estado orando los días lunes y han estado orando también en los programas, ¿verdad? Gloria a Dios, aleluya. Dios les bendiga a todos, ¿verdad? Van a recibir grandes bendiciones de parte de nuestro Señor Jesucristo, porque me han demostrado, ¿verdad?, el amor que Dios les ha dado para cada uno de nosotros, y han estado allí, ¿verdad?, clamando por mi salud, por mi vida, ¿verdad? Gloria a Dios. Yo les agradezco en gran manera, ¿verdad? Gloria a Dios. Dios les bendiga a todos los programadores, ¿verdad? Gloria a Dios. A los patrocinadores, al hermano, hermana que me patrocinó el mes de agosto, ¿verdad? Y yo he estado clamando ahí en mi casita, ¿verdad? Pidiéndole al Señor que lo bendiga, ¿verdad?, que bendiga a su familia. Y bueno, ¿verdad?, Dios es grande y poderoso. Él es el que da la respuesta de todas las oraciones que nosotros le hacemos, ¿verdad? Solo que a veces, pues, el Señor no da la respuesta al instante que nosotros queremos, sino que hay que esperar un poco más, hay que orar más, hay que ayunar más, para que el Señor, ¿verdad?, de la respuesta de las peticiones que nosotros le ponemos al Señor. Gloria a Dios, porque aquí no tenemos a otro más a quien pedirle, solamente a nuestro Dios, porque Él es el que sostiene todo. Él sostiene el mundo, las personas, los mares, todo, Él toditito, ¿verdad? Él es el dueño de todo lo que hay en este mundo, ¿verdad? Si están pasando tantas cosas en el mundo, es porque están escritas en las Sagradas Escrituras, y es porque van a acontecer, ¿verdad? Gloria a Dios. Y a veces, ¿verdad?, la desobediencia hace que Dios nos castigue, ¿verdad? Gloria a Dios, porque Dios es como una familia, como un padre de familia, una madre de familia, que castiga a su hijo, ¿verdad?, que ande en malos caminos, que no ande haciendo, ¿verdad?, la voluntad de ellos. Porque nuestro Padre, cuando nosotros estamos, ¿verdad?, pequeños, siempre hacemos cosas que a nuestros papás no les agrada, pero ellos tienen que castigarnos a nosotros para que nosotros hagamos caso, seamos obedientes y seamos unos niños rectos hasta allá la vejez, ¿verdad? Gloria a Dios, aleluya. Así es nuestro Padre Celestial con nosotros, con el mundo, que tiene que dar Él, ¿verdad?, un movimiento para que entendamos y comprendamos que Él es el único que puede mover la tierra, que Él puede mover todo, ¿verdad? Gloria a Dios, aleluya. Así pues Dios es con, así es Dios con el mundo. Todo aquel que no quiere nada con Él, pues Él tiene que demostrar de que Él es el único dador de todas las cosas. Y bueno, que esos grandes temblores que han habido, ¿verdad?, en diferentes países, pues todavía estamos en vigencia de que tarde o temprano, va a haber otro temblorcito, ¿verdad? Para aquel que tiene, le tiene temor a los temblores, pues es momento de arrepentirse, es momento de arreglar su vida con el Señor, porque tarde o temprano va a volver a mover la tierra, mi Señor, y va a haber otra ruina otra vez, gloria a Dios, aleluya. Y así, ¿verdad?, yo quiero leer la palabra del Señor para ya predicar la palabra de Dios. Sabemos que un programa sin mensaje, pues, ¿verdad? Sí, es bueno, ¿verdad?, poner las alabanzas, un testimonio, ¿verdad? Gloria a Dios, aleluya. Pero es bueno hablar de la palabra del Señor. Gloria a Dios. Y quiero leer en el libro de Marcos, gloria a Jesús, en el capítulo 12 y en el versículo 38. Gloria a Dios, aleluya. Queremos meditar la palabra del Señor en estos versículos, ¿verdad? Gloria a Jesús, aleluya. Como le dije anteriormente, si tú tienes una Biblia, pues puede, ¿verdad?, leer juntamente conmigo. Gloria a Jesús, aleluya. Y si no tiene una Biblia, pues busque ahí en el teléfono, ¿verdad?, que allí va a encontrar palabra de Dios también. Gloria a Jesús. Vamos a leer la palabra del Señor en el libro de Marcos, capítulo 12 y el versículo 38. Y lo leemos en el nombre del Padre, del Hijo y del Espíritu Santo. Y dice así la palabra del Señor. Gloria a Dios. Y les decía en su doctrina, cuando los escribas que gustan de andar con largas ropas y aman las salutaciones en la plaza y las primeras sillas en la sinagoga y los primeros asientos en la cena, que devoran las casas de las viudas y por pretexto hacen largas oraciones, esto recibirán mayor condenación. Gloria a Dios, aleluya. Gloria a Jesús. Hay que poner en cuenta, ¿verdad?, lo que dice la palabra del Señor. Oramos al Señor para que sea el que venga respaldando su palabra. Glorioso Señor Jesús, en este momento maravilloso, Padre, yo le pido, Señor, que sea usted, Dios mío, hablando, Dios Padre eterno, a través de mis labios, Señor, en el nombre de Cristo Jesús de Nazaret. Yo le pido, Dios mío, que sea usted, Dios mío, hablando, Padre, que su Espíritu Santo, Dios mío, poderoso Rey, los ayude, Señor. Padre, en esta hora yo le doy gracias por su palabra. Gracias, Dios mío, Dios amado, poderoso. La palabra es suya, Señor. En el nombre de Jesús yo le pido, Padre, que venga, Dios mío, dando ese discernimiento, Señor, y usando mi boca. En el nombre de Jesús, Señor amado, yo le doy gracias. Gracias, Dios mío, gracias, Señor, por cuanto usted me ha concedido, Dios mío santo, este día, Señor. Gracias, Dios santo, poderoso, en el nombre de Jesús. Amén y amén. Gloria a Dios, aleluya. Gloria a Jesús, gloria a Dios. La palabra del Señor, verdad, los habla bien claro, verdad, gloria a Jesús, que nosotros, verdad, tenemos que tener una oración recta, directa con nuestro Dios. Gloria a Dios, aleluya. Pero muchos, verdad, en estos tiempos, muchas personas en estos tiempos, ellas hacen grandes oraciones, verdad, como dice la palabra del Señor, que hacen grandes oraciones, largas oraciones, usan largos vestidos, dice la palabra de Dios, largas ropas, para dar a conocer que están haciendo la voluntad del Señor. Pero a través de eso, el Señor no le toma en cuenta todas esas palabrerías, porque Dios no puede ser burlado. Imagínese que usted va a un rezo, ahí están repitiendo todos los, todito lo repite uno, lo repite el otro, y lo repite el otro, y ahí sí, así se van en una gran cadena, y al resumen es la misma verdad, la misma palabra que ellos dicen, gloria a Dios, porque dice, mire, y le decía en su doctrina, guardaos de los escribas que gustan de andar con largas ropas y aman las salutaciones en las plazas. Gloria a Dios, aleluya. El Señor, verdad, y nos habla de que todos esos grupos de personas que se reúnen, ¿verdad? Como por ejemplo en el tiempo de la Semana Santa, que ellos tienen que solo esa semana es santa, ¿verdad? Para ellos solo esa semana es la única semana que es santa. Pero más nosotros entendemos y conocemos que santos son todos los días, porque son del Señor. Los días no son de nosotros, son de Dios. Todas las semanas son santas porque son de Dios. Y ellos toman que solo esa semana es la única semana santa. Y en eso se aprovechan de andar, ¿verdad?, en las calles, haciendo, ¿verdad?, como dice la palabra del Señor, haciendo largas las salutaciones. Quiere decir largas oraciones, ¿verdad? Gloria a Dios, repitiendo lo mismo, cantando lo mismo, ¿verdad? Y eso el Señor no lo toma en cuenta, porque como quiera tiene que ser una oración directa y no en las calles, ¿verdad? Gloria a Dios, aleluya. Sino que tiene que ser una oración en su aposento. Dice la palabra del Señor, entra a tu aposento, cierra la puerta y órale a tu Padre que está, dice, en secreto, ¿verdad? Gloria a Dios, aleluya. Pero estas personas, ¿verdad?, les gusta que toda la gente los vea, los miren, ¿verdad?, lo que andan haciendo. Pero la palabra del Señor dice, ¿verdad?, que nosotros que ya creemos en Cristo, no tenemos que fijarlos en eso, ¿verdad? Porque si estamos poniendo la mirada en lo que ellos hacen, podemos caer nosotros también en el mismo lodo que de donde salimos, vamos a volver a caer de vuelta. Y no está bien eso, ¿verdad?, de fijarlos, porque muchos, Muchos por eso se han quedado del Evangelio, porque se han puesto la mirada en eso y en que ya hayan, y en que ya sean cristianos. Pero ponen en la mirada en lo que ellos hacen y vuelven a caer otra vez en el error. Por eso nosotros tenemos que estar bien orados, bien vigilados, para no volver a caer en esa tentación, ¿verdad? Gloria a Dios, porque esa es una tentación del diablo que le pone a las personas que anden haciendo eso. Supuestamente ellos andan haciendo lo correcto, pero más Dios está viendo que no es correcto lo que andan haciendo, ¿verdad? Gloria a Dios, aleluya. Y dice que, y dice el 39, las primeras sillas en las sinagogas y en los primeros asientos en la cena. Imagínese que eso de que se apresuran, ¿verdad?, a sentarse en las primeras sillas, a sentarse, ¿verdad?, en la cena de la sinagoga. Y allí pues el Señor está viendo de que eso no es normal, que eso no es bueno, ¿verdad? Y oiga lo que dice el 40, que devoran, dice, las casas de las viudas. Imagínese, gloria a Dios, aleluya. ¿Qué harán en las casas de la viuda? Que le quitan todo lo que ella tiene, ¿verdad? Van a pedirle para... Porque tienen su costumbre de que andan allí como 4, 5, 6, 7 personas. Uno anda una caja en el lomo, en la espalda, otro anda una campana adelante, y más detrás andan otros allí, ¿verdad? Como dice, ¿verdad?, por ahí haciéndole la upa al que anda sonando la campana, ¿verdad? Gloria a Dios, aleluya. ¿Y qué andan haciendo? Andan pidiendo. Tal vez esta viuda no tiene lo suficiente, ¿verdad? Pero ellos le van a sacar lo último que tienen, porque van a tener su celebración, la reventadora de la reventación de cohetes, que hay un montón de cosas, ¿verdad?, que se hacen para eso. Dios no le agrada todo eso que se hace. A Dios no le gusta todas esas cosas. Porque si fuera que le gustare, aquí lo dijera la palabra del Señor, pero no lo dice así. Gloria a Dios, aleluya. Imagínese que qué va a hacer esta gente cuando el Señor, ¿verdad?, levante su pueblo. Un pueblo redimido, un pueblo alabado con su sangre, un pueblo arrepentido, ¿verdad? Gloria a Dios, aleluya. Porque hay también, ¿verdad?, que hay que aceptar a Cristo, pero hay que arrepentirse de corazón. Porque si aceptamos al Señor y no lo arrepentimos de corazón, entonces no estamos haciendo nada, ¿verdad? Gloria a Dios. La palabra de Dios dice en otros textos bíblicos que convertidos, dice, y arrepentidos, gloria a Dios, aleluya. Y dice, mire, y por pretexto, dice, hacen largas oraciones. Estos recibirán, dice, mayor condenación. Imagínense que esta gente cree que por andar haciendo, ¿verdad?, esas largas oraciones van a ser salvos. Y no es así. La palabra del Señor no lo dice así. Dice, y por pretexto hacen largas oraciones. Y esto recibirán mayor condenación. Imagínense que piensen que porque andan haciendo todo eso van a ser salvos. Y aquí la palabra dice lo contrario, porque la palabra dice que van a recibir mayor condenación. Por eso es bueno leer la palabra del Señor. Pero como si se van a andar, ¿verdad? Detrás de una imagen ahí. No, allí no andan leyendo Biblia, allí no andan leyendo nada. Allí solo andan haciendo el palabrerillo y nada más. Allí no se oye un texto bíblico, allí no se oye, ¿verdad?, una lectura bíblica, allí no se oye nada. Allí solo se puede decir andar haciendo el berrinche del diablo. Gloria a Dios, aleluya. Porque dice que por pretexto hacen largas oraciones. Pero que dice, ¿verdad? Gloria a Dios, aleluya. Estos recibirán mayor condenación. Gloria a Dios, aleluya. Sabemos que si nosotros andamos haciendo esas cosas, no vamos a recibir salvación, sino que mayor condenación. Amigo, apártate de eso. Amiga, también apártate de eso. Porque la palabra dice aquí, dice gloria a Dios, aleluya. Es el versículo 40. Dice, mire, gloria a Dios, aleluya. Que devoran las casas de las viudas y por pretexto hacen largas oraciones. Y esto, dice, recibirán mayor condenación, ¿verdad? Gloria a Dios. La palabra de Dios es clara. Ella no engaña a nadie. Le habla lo correcto. Le habla lo que es. Le habla lo que va a acontecer, ¿verdad? No hay que allí decir, no, tío. Sí, como la palabra de Dios, allí le han puesto lo que puede la Biblia. No es así. La palabra de Dios es inspirada por Dios, escrita por Dios, y nadie puede, ¿verdad?, juzgar la palabra del Señor. Gloria a Dios, aleluya. Porque sabemos, ¿verdad?, que Dios es el dueño de todo. Y el que anden haciendo cosas que a él no le agradan, aquí la palabra del Señor dice, estos recibirán mayor condenación. ¿Por qué? Porque quieren andar tras de los dioses ajenos, no quieren aceptar a Cristo, no quieren doblegarse a doblar rodillas y decirle, Señor, perdóname, aquí estoy. Perdone mis ofensas, perdone mis iniquidades. Yo sé que lo he ofendido. Perdóneme, recíbeme, ¿verdad? Que eso es lo más importante en nuestra vida. Decirle al Señor, aquí estoy. Heme aquí estoy. Recíbeme, perdóneme por todas mis iniquidades que yo he cometido delante de ti. Eso no cuesta, eso es lo más y lo más lindo que puede existir en la vida de la persona cuando llega Cristo Jesús de Nazaret. Qué bueno, ¿verdad?, cuando la persona toma la decisión y hace, ¿verdad?, un gesto de arrepentimiento y llegar a los pies de Cristo para ser salvo. ¿Verdad? Gloria a Dios, para servirle al Señor, ya no andarle sirviendo al diablo. El diablo, entre más se le sirve, más peor paga. El enemigo así es de tremendo. Cuando más la persona le está sirviendo, el diablo más mal le está pagando. Le está mandando cosas malignas o pensamientos malignos. Pero yo le digo a mi amigo, a mi amiga, que la mano de Dios todavía está extendida para todo aquel que quiera, ¿verdad?, ser salvo, llegar a los pies de Cristo, buscando, ¿verdad?, una casa de oración cristocéntrica y que allí puede, ¿verdad?, aceptar a nuestro Señor y Salvador Jesucristo. Esa es la palabra del Señor, ve el consejo de Dios y nosotros vamos a pasar, ¿verdad?, a otro tiempo. Gloria a Cristo Jesús. Aleluya. Le oramos al Señor. Glorioso Padre que estás en los cielos, Señor, muchas gracias, Dios mío. Gracias, Padre, por su palabra, Señor, en esta tarde, Dios Santo. Que el amigo, Señor, que la amiga reflexione, Dios mío, Santo de la gloria. Porque su palabra dice, Dios mío, que todo aquel que no quiere nada con usted, Señor amado, va a recibir mayor condenación, Señor. Ayúdalos, Padre Santo, Dios glorioso, en el nombre de Jesús de gloria. Yo le pido, Dios mío, que sea usted rompiendo cadenas, Señor, rompiendo ataduras, Dios mío, Santo de la gloria, y salvando las almas, Señor. Salve las almas, Dios mío. Sálvela, Señor amado, Dios poderoso. Recoja lo suyo, Señor. Levanta el caído de su obra. Restáurelo, Dios mío, en el nombre de Jesús, Señor amado. Padre, en esta hora, Dios mío santo, yo le doy gracias, Dios mío, Dios de la gloria, por su palabra, Señor, por el consejo de su palabra, Señor amado, Dios mío, Dios del cielo. Oh, Señor, mi Dios amado, vamos a orar, Señor, por estas peticiones, Dios mío santo de la gloria. Vamos a clamar, Dios mío, Dios amado, porque sea usted, Dios mío santo, sanando, Señor, liberando, Señor, dando fortaleza, Dios mío, a cada vida, Señor. Aleluya, gloria a Dios. Señor amado, Dios mío, en esta hora, yo te clamo, Dios mío, por Cristian, Señor, mi Dios poderoso, que sea usted, Dios mío, obrando, Señor, en su salud. Dios mío, Dios, también pidiéndole, Dios mío, por sus hijos, Señor amado, Dios mío, ayúdale, Dios mío, santo de la gloria, provéle, Dios mío, la sanidad, Señor, provéle la liberación de sus hijos, Padre santo de la gloria, en el nombre de Jesús de Nazaret, yo se lo pido, Padre santo de la gloria, en el nombre de Cristo poderoso, su sangre, Dios mío, fue derramada, Señor, Dios mío, Padre, para que nosotros, Dios mío, seamos libres, para que nosotros seamos limpios, Señor, ante tu presencia, y que seamos sanados, Señor, y liberados, Dios mío santo, de toda obra maligna, Señor, y en esta hora reprendemos, Padre, echamos fuera toda enfermedad, Señor, echamos fuera, Dios mío, en el nombre de Jesús, todo capricho del diablo, lo reprendemos y lo echamos fuera en el nombre de Cristo Jesús de Nazaret. Ayúdale, Padre Santo, Dios de la gloria, a Cristian, Señor. Ayúdale, Dios mío. También le pido por sus hijos, Señor, mi Dios amado. Toque sus vidas, Señor. Sane sus vidas, Padre. Sane sus almas, Señor, mi Dios poderoso. Que todo mal pensamiento, Dios mío, sea reprendido y echado fuera por el poder de su palabra. Aleluya. Aleluya, le pido, Señor, por el niño Mateo, Dios mío santo, Dios de la gloria. Caraballo Eva. Por el niño Mateo Caraballo, Señor, mi Dios poderoso. Venga sanando, Señor, mi Dios amado, poniendo tu mano de poder, Señor. Poniendo tu mano de poder, Dios mío santo del cielo, allí en el niño, Señor Mateo, Padre santo, Dios glorioso, venga ayudando, Señor. Y a gloria a Dios. Sabemos, Dios mío, Dios amado, que en ti está la sanidad, Señor. En ti está, Dios mío, Padre Santo, esa fuerza, esa fortaleza, Dios mío. Ayúdale a sus papás, Señor. Ayúdale a su madrecita, Señor amado, Dios. Ayúdale, Padre, a este niño, Señor, para que puedas recibir la sanidad, Dios mío. Pone tu mano de poder, Dios Santo, poderoso, en el nombre de Jesús. Esta hora, Dios mío, Dios de la gloria, le pido, Señor, Dios mío, Dios, aleluya, por Damari, Señor, mi Dios amado, por esa respuesta, Dios mío, de exámenes, Señor, mi Dios todopoderoso, venga rompiendo cadenas, Señor, mi Padre, y que ella, Dios mío, pueda recibir, Dios mío, una buena noticia de esos resultados, Dios mío, Santo de la Gloria. Ayúdale, Dios mío, Dios amado. En el nombre de Jesús yo le pido, Padre amado, glorioso, que sea usted, Dios mío, limpiando, Señor, limpiando, Padre, esos exámenes, Dios mío, en el nombre de Cristo Jesús de Nazaret. Oh, Señor amado, Dios mío, le pido, Señor, por Cristabel, Dios mío, Padre Santo, ayúdale, Dios mío. Ella está necesitando, Señor, de esa sanidad divina, Señor amado. Venga sanando, Señor, mi Dios poderoso, poniendo tu mano de poder, Señor, mi Dios amado. Para ti no hay nada imposible, Señor, mi Dios poderoso. Siempre creyendo, Señor, mi Dios amado, que para usted no hay nada imposible, Señor, mi Dios poderoso. Oh, Señor, mi Dios amado, mira estas peticiones, Señor, mi Dios, creyendo, Señor, creyendo, Padre, que usted va a dar esa respuesta, Señor amado, Dios poderoso, que usted va a sanar, Señor, que usted va a liberar, Señor, mi Dios amado, de la gloria, que usted va a dar esa respuesta, Dios mío. Señor, mi Padre Santo, Dios glorioso. Padre, en esta hora yo le doy gracias, Dios mío, por cuanto usted me concede, Señor. Ayuda a cada hermana, Dios mío, a mi hermana Corina, Señor. A mi hermana Ingrid, Padre, ayúdale, Dios mío, Padre Santo, Dios glorioso. A mi hermana Francisca Portillo, Señor. A mi hermana, Dios mío, Santo, Dios de la gloria. A mi hermana Marina, Señor Argueta, ayúdale, Padre. Ay, Dios mío, a mi tía Sonia Torres, Señor. También te pido por ella, Dios mío, por mi tía Francisca, Señor, por mi mamá, por mis hermanos, mi hermano Julio, Señor, mi hermano Antonio, ayúdale, Padre, ahí donde él se encuentra, Dios mío, mi hermano Noé, Señor, mi hermana Pasita, ten misericordia de mis hermanos, Dios mío, Dios poderoso. Sabemos, Señor amado, que para usted no hay nada imposible, Padre, para usted todo es posible, Señor, mi Dios, mire el hermano, oh amigo, oh hermana, Señor, que me patrocinó, Señor, el mes de agosto, ayúdale, guárdale, cuídale, protégele, Dios mío, en el nombre de Jesús, provee, Dios mío, Santo de la gloria, ayúdale, Dios mío, en la petición de su corazón, Señor, mi Dios poderoso. Así le pido, Dios mío, por mis hermanos, Señor, aquí, Dios Santo, en Jucuapa, Señor, mi Dios amado, allá, Dios mío, en Potrerillo, Señor, mi Dios poderoso, ahí en el Triunfo, Señor, ayuda a cada hermano, Dios mío, Dios de la gloria, allí, Dios mío, en la colonia Molina 1, Señor, mi Dios poderoso, también ahí en la colonia Esperanza, Dios mío, 2, Señor amado, mira a mis hermanos, ahí, Dios mío, Santo, de la gloria, allá en las Marías, Señor, mi Dios poderoso, ahí donde está tu siervo, Señor, mi Padre. Ayuda, Señor amado, Dios mío, mi hermano Emerson González, Señor, que Dios mío, director, Dios Santo de esta radio, guárdalo, bendícelo, mi hermana, Dios mío, Patricia. Ten misericordia de tu sierva, Dios mío, Davidito, ahí mi hermano, Señor, guárdalo en tus manos, cuídalo, Dios mío, dale saludos, oh Señor amado, poderoso, Oh, Dios mío, los hermanos de Oro Montique, Señor, de Chinameca, del Cocal. Oh, Samaya, venga ayudando, Señor, mi Dios poderoso. Tenga misericordia, Dios mío, ahí en la Fragua Moncagua, mis hermanas, Señor, allá. ¿Dónde están, Señor, mi Dios, en Olotique, Padre? Allí mi hermano Mauricio Ramírez, Señor, guárdalo en tus manos. Dios mío, Padre Santo, Dios de la gloria, hermanos de Tapesquillo Alto, Señor, allí la iglesia de Dios, bendice, Padre, tu pueblo, Señor amado, Dios mío. Oh, poderoso Rey, bendice, Padre, tu pueblo, ayuda a tu pueblo, Santo Dios de Israel, Padre poderoso, bendice los pastores, ayuda a los pastores, esposas de pastores, familia, Dios mío, guárdalos en tus manos, Señor. También le pido, Dios mío, por mi hermana Marisa, Señor, mi hermana Jocelyn, mi hermana, Dios mío, Marisela, mi hermana Luz, Señor, mi padre, también bendice su padrecito, Señor, en el nombre de Cristo Jesús de Nazaret. Padre, yo le doy gracias por cuanto usted me concede. Gracias por darme salud, Señor. Ayuda a Zenia, Padre Santo, Dios de la gloria. Mira, Dios mío, esa operación, Señor, mi Dios poderoso. Cuida, Dios mío, guarda, Dios mío, santo de la gloria. Dios mío, también, Dios, ese embarazo, Dios santo de la gloria, que usted le ha concedido, Señor, mi Padre, en el nombre de Jesús, Señor amado, que todo salga bien, Señor, mi Dios todopoderoso. Guarda a César, Señora, Ángel, Padre, libéralo, Dios mío. Ayúdales, Padre, Dios mío santo, a Nelson, Señor, mi hijo Luis. Guárdalo, Dios mío, en el nombre de Jesús, Señor. Ten misericordia. Amén. Gloria a Dios, aleluya. Bendice también allí, Dios mío, a mi hermana Pasita Morejón, Señor, a su familia, Padre, bendícela, Dios mío, allí, Dios mío, ahí donde está en sintonía, Señor, guarda tu sierva, Padre, en el nombre de Cristo Jesús de Nazaret. Padre, gracias, Señor, gracias, Dios mío, por cuanto me concede, Dios santo, Dios de la gloria, y me vas a seguir concediendo, Señor, en el nombre de Jesús, porque así lo creo, Dios mío, en el nombre de Cristo, y que todo aquel, Dios mío, que ha puesto la mirada en Dios, que piense, Dios mío santo, que solo tú eras tú. Eres todo, verdad, gloria a Dios para cada uno de nosotros. Y así me despido de ustedes en el nombre de Jesús. Si el Señor no ha venido, el próximo sábado, primero Dios, aquí estaremos. Y que el Señor le bendiga a todos.
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1: No temas, porque yo estoy contigo. No tengas miedo, porque yo soy tu Dios. Te fortaleceré y también te ayudaré. Te sustentaré con la diestra de mi justicia. Con la diestra de mi justicia. Isaías 41:10. Pueblo de Dios, sigamos adelante. El Poderoso está con nosotros. El Poderoso.

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1: Vivimos tiempos de angustia, tiempos de dolor y pánico, tiempos de violencia y maldad. Pero asimismo, la gracia del Señor Jesús sobreabunda para con cada uno de nosotros. No desmayemos y permanezcamos firmes, porque la venida del Señor está cerca. Está cerca. Arca, la puerta sigue abierta.
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tardes para toda la audiencia de Radio Alfa y Omega. Dios me les bendiga. Es un privilegio poderles saludar en esta hora de la tardecita y ya acompañándole en nuestro turno de este día sábado. Saludos para todos los que nos sintonizan por medio de la frecuencia radial 106.1 en el FM y a través de las diferentes plataformas del internet. Bueno, escuchamos ese tema de Jesús Eduardo, ¿cómo no amarte, Jesús? Y entre otras alabanzas más estaremos programando a esta hora. Dios le bendiga a usted que está escuchándonos. Si desea que le programemos un cántico, puede escribirnos al 7632-4524. Nos puede llamar o puede enviar su nota de voz o su mensajito a través de Messenger. 2694-4844 está habilitado para llamadas y 7632-4524 para pueda enviar por medio del WhatsApp. A gozarnos con las alabanzas, a deleitarnos en el Señor, a bendecir su nombre. Él es bueno, siempre es su misericordia.

Complacíamos también con el cántico Lágrimas en el Desierto. Ya son las 2 de la tarde, perdón, más 22 minutos. Y seguimos con gozo y con alegría programando los bendecidos cánticos.

Seguro estamos en las manos de Dios. Una alabanza del ayer de Polo Negrete, pero de mucha bendición y para que usted pueda fortalecerse en el Señor y saber de que con Cristo Jesús somos vencedores y hay seguridad los que confiamos en Él. Vamos a programar más alabanzas en esta hora de programación. Ya han avanzado 30 minutos, pero la bendición continúa y escuchemos Sol de Justicia.

bendecido cántico venceremos en el nombre del Señor. Queremos que Jesús nos dé las fuerzas para seguir peleando esta buena batalla como buenos soldados.

Son las 3 de la tarde y ahora vamos a proseguir con más de Cánticos Variados. Estaremos presentándole más bendecidas alabanzas. Saludos a mi hermana Esmeralda, que recientemente nos brinda la sintonía. Que Dios le bendiga. Y bueno, continuemos gozándonos a través de estos bendecidos cánticos.

temas, porque yo estoy contigo. No tengas miedo, porque yo soy tu Dios. Te fortaleceré y también te ayudaré. Te sustentaré con la diestra de mi justicia. Con la diestra de mi justicia. Isaías 41:10. Pueblo de Dios, sigamos adelante. El Poderoso está con nosotros. El Poderoso.

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0: El reloj profético avanza. Las señales están frente a nuestros ojos.
1: Este es el saldo hasta el momento del devastador terremoto.
2: Se trata del extraño apagón en Europa, un fenómeno que dejó sin electricidad a España, Portugal.
0: Y la pregunta sigue vigente. ¿Estás preparado para el regreso del Rey? Cristo no tarda. Él viene por una iglesia santa, vigilante y sin manchas. No es tiempo de dormir, es tiempo de velar y orar. He aquí, vengo pronto. Bienaventurado el que guarda las palabras de esta profecía. Apocalipsis 22:7. Prepárate hoy, porque el Rey ya viene.
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0: Jesús es el pan de vida, así nos dice la palabra de nuestro Señor Jesucristo, que Él es el pan de vida. Vamos a programar otro bonito tema para que usted se pueda deleitar en la presencia del Señor. Si se encuentra en casita, ahí puede alabar y glorificar el nombre de su Creador. A Él sea la alabanza, la adoración, la exaltación por los siglos de los siglos. Escuchemos Eres la Luz de César Darío.
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29 minutos, amados oyentes. A las 4 de la tarde le presento el espacio de coros pentecostales. A las 5 de la tarde sintoniza el programa radial Una Voz de Alerta en los Últimos Tiempos. A las 6, a las 7 y a las 8 de la noche tenemos espacio de mucha bendición para nuestras vidas. Esperamos que usted y yo podamos continuar en esta bendición espiritual compartiendo la programación radial de este día sábado. El salmista David decía: bendice alma mía Jehová y bendiga todo mi ser su santo nombre. Hay motivos por qué adorar al Señor. Él es el creador del universo. Él nos ha creado a su imagen y semejanza. Y usted ha sido creado para alabanza y adoración de su nombre.

si tú tienes una familia. Todo lo que estamos viviendo en este lugar, más que un concierto, es Dios marcando nuestras casas y nuestras familias. ¿Cuántos creen eso? Cuando Dios vio a tu papá, no vio al guitarrista, al hombre que componía canciones lindas, sino cuando Dios vio a este hombre, vio generaciones. Eso es lo que Dios hace. Cuando Dios te ve a ti, Dios ve generaciones. Y Dios no solo quiere marcar la vida de un hombre y darle un talento y cosas con él, sino cuando Dios lo vio a él, vio a ese otro hombre. Y cuando Dios vio a ese hombre, vio a este hombre, vio a los nietos que andan por ahí. Eso es lo que Dios hace. Cuando Dios vio a Abraham, vio no el problema que estaba pasando Abraham, dijo, pobrecito, no puede tener hijos, sino cuando Dios vio a Abraham, vio generaciones en él. Yo quiero que aquellos que saben que esto es más que un concierto,

0: extiende tus manos sobre esos hombres de Dios. Quiero que hables toda clase de bendición para esa familia. Mientras tú bendices esta familia, el Señor bendice la tuya.
1: Debes amarle, oh alma mía, y no olvidar ninguno de los favores de Dios, de sus beneficios. Vamos a proseguir escuchando el siguiente tema. Él viene, porque un poquito, y Él vendrá por su iglesia.

Señor, cada vez está más cerca el día en que vamos a poder verte y en que vamos a reinar contigo para siempre, de poder ver tus ojos y de poder ver cómo nos miras. Y no solo eso, sino que nosotros podremos verte también, ver tus ojos y vernos.

0: podemos sentir tu corazón, Señor Jesucristo, amado Yeshua, el Mesías prometido, el único que puede hacer justicia en la tierra. Escuchamos tu voz que resuena desde la eternidad. Por tanto, yo vengo pronto y mi recompensa está conmigo para recompensar a cada uno según sea su obra. Yo soy el Alfa y el Omega, el primero y el último, el principio y el fin. Maranata, ven, Señor Jesús. Ven, ven a cumplir tu promesa. Ven, ven, ven, ven, ven a concretar tu plan. El Espíritu y la Esposa tienen un solo clamor. Estamos a unísono clamando: ven, Señor Jesús. Estás despertando hambre y sed. Los sedientos vienen a la fuente de agua de vida, porque nadie más nos puede saciar. Hemos perdido las ganas de cualquier otra cosa en esta tierra. Nada se compara a la excelencia del conocimiento de Cristo Jesús. No hay otro placer, no hay otra meta, no hay otra agenda, no hay otra recompensa. No podemos hacer el trabajo solos.
1: Ese es nuestro anhelo y nuestra meta, el poder llegar a la patria celestial y estar con el Señor por toda una eternidad. A las 4 de la tarde le estaré acompañando a través de coros pentecostales. Esperamos contar con su fiel sintonía y que se deleite en Cristo Jesús con los bendecidos coros. A las 5 de la tarde, una voz de alerta en los últimos tiempos.

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1: Salmos 121. Jehová es tu guardador. Alzaré mis ojos a los montes. ¿De dónde vendrá mi socorro? Mi socorro viene de Jehová, que hizo los cielos y la tierra. No dará tu pie al resbaladero, ni se dormirá el que te guarda. He aquí, no se adormecerá, ni dormirá el que guarda a Israel. Jehová es tu guardador. Jehová es tu sombra a tu mano derecha. El sol no te fatigará de día, ni la luna de noche. Jehová te guardará de todo mal. Él guardará tu alma. Jehová guardará tu salida y tu entrada, desde ahora y para siempre.

0: Alabar a Dios en su santuario. Alabarle en la magnificencia de su firmamento. Alabarle por sus proezas. Alabarle conforme a la muchedumbre de su grandeza. Alabarle a son de bocina. Alabarle con salterio y arpa. Alabarle con pandero y danza. Alabarle con cuerdas y flautas. Alabarle con címbalos resonantes. Alabarle con címbalos de júbilo. Todo lo que respira, alabe a Jehová. Aleluya. Salmos 150.
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Bueno, en esta hora de las 4 de la tarde estaremos programando Cadenas de Coros. Hemos iniciado con el hermano Miguel Martínez y estos bendecidos coros alegres.

0: Y dice: bendiciones, amada hermana, quisiera escuchar los coros del hermano Rudy. Vamos a complacer a continuación con los coros de Rudy Rodríguez para la gloria de Cristo. Y también saludando a mi hermana Esmeralda.
1: Vamos a ver.

eso es lo que estamos haciendo, alabando al Señor. 4 de la tarde más 26 minutos a las 5 p.m. sintoniza el programa radial Una Voz de Alerta en los Últimos Tiempos, conducido por el hermano Freddy Chévez. A las 6 de la tarde le presento pero el espacio de himnos de cuerda, a las 7 y a las 8 también nos gozaremos por medio de un espacio de la radio.

0: la tarde, más 35 minutos. Vamos a programar otra cadena de coros que también es de mucha bendición para nosotros y es este hermosos cantos del hermano Renato Sánchez. En esta hora compartiendo con nuestra amada audiencia el espacio de coros pentecostales, saludos a usted que está en casita y en nuestra sintonía o si nos brinda la sintonía también desde su trabajo, su negocio, le enviamos saludos y bendiciones y le invitamos para que pueda sintonizar a las 5 de la tarde el programa radial Una Voz de Alerta en los Últimos Tiempos.
1: Así alabamos al Señor de esta manera. Si usted quiere gozarse, también gózase con nosotros. ¡Aleluya! ¡Viva el Señor! La Biblia dice que el Evangelio no es religión, sino que es poder.

Así es, mire, qué bonito cántico, coro alegre de mucha bendición y también de enseñanza para todos nosotros a través de la palabra del Señor. Encontramos esa historia y hace referencia que siempre estemos despiertos, alertas. Vamos a programar también los coros del hermano José Amaya en su volumen número 1.

Ya son los últimos minutos para poder gozarnos a través del espacio de coros, pero a las 5 de la tarde sintonice el programa Una Voz de Alerta en los Últimos Tiempos, dirigido por el hermano Freddy Chévez. Un programa en vivo desde cabinas de radio, y a las 6 de la tarde sintonice Signos de Cuerda.

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1: Vivimos tiempos de angustia, tiempos de dolor y pánico, tiempos de violencia y maldad. Pero asimismo, la gracia del Señor Jesús sobreabunda para con cada uno de nosotros. No desmayemos y permanezcamos firmes, porque la venida del Señor está cerca. Está cerca. Arca, la puerta sigue abierta.
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Bendito sea el nombre del Señor. Bien, mis amados hermanos, damos gracias al Eterno Dios por concedernos otra vez más la oportunidad de poder estar nuevamente y en cabinas de radio Alfa y Omega para poder, hermanos, presentar lo que es el programa radial Una Voz de Alerta en los Últimos Tiempos. Dios bendiga a todos los hermanos y hermanas y amigos que siempre están ahí pendientes, que siempre están en sintonía de lo que es este bendecido programa. Que el Señor le bendiga en una manera muy especial, donde quiera, mi hermano y amigo que se encuentre, donde quiera que nos escuche, que el Señor le bendiga grande y poderosamente. Esta tarde, pues como siempre, les saludo, hermano José Ferdi Chévez, y es para mí, mi amado hermano, un privilegio el poder estar acá y poder siempre llevar un mensaje de la palabra de nuestro Dios. Así que de igual manera, Dios bendiga a nuestra hermana patrocinadora de lo que es este bendecido programa. Que el Señor le colme de ricas y abundantes bendiciones hasta allá a la distancia. Queremos, hermanos, en nuestra hermosa y bendecida hora, venir en palabra de oración para poner en las manos del Señor lo que es esta hora de programación radial. Amantísimo Padre Celestial que estás en los cielos, en esta hermosa y bendecida hora de la tarde, Señor, te damos gracias otra vez más por darnos siempre la oportunidad, el momento, Señor amado, de poder estar nuevamente en cabina de radio, Señor, y poder siempre llevar una palabra de bendición, una palabra de aliento, una palabra, Señor amado, restauradora, aquel Señor que lo necesita, Padre. Pedimos, Señor, seas tú administrando mi vida de principio a fin, Señor amado. Prepara mi garganta, Señor, para poder siempre llevar, Señor, esa palabra, Señor amado, con denuedo, Señor, aquel que lo necesita, Padre. Yo pongo en tus manos esta hora de programación radial, Señor, para que tu palabra llegue, Señor, donde quiera, Señor, que esté aquel hermano, aquel amigo, Señor, necesitado de una palabra, Señor. Te lo pido en el nombre poderoso de Cristo Jesús. Gracias por haberme traído con bien hasta este lugar. Gracias, Señor, por darme la fuerza. Gracias, Jesús, porque tú eres bueno, Señor, y porque para siempre, Padre, son tu misericordia, Señor, cada mañana. Así lo dice tu palabra, Señor amado, en el nombre de Jesús. Muchas gracias, Señor. Gracias, Jesús. Amén y amén. Bendito sea el nombre de nuestro Dios. Bien, mis amados hermanos, damos gracias al Señor por darnos la oportunidad y el momento, hermano, de estar otra vez más acá. Pues como digo siempre, nosotros, hermano, pues estamos en un mundo lleno de tanta maldad, en el cual, hermanos, pues no sabemos, vea, si vamos a volver a regresar, a entrar de ese lugar donde salimos, pero confiamos en la palabra del Señor, que dice que Él dará nuestra salida y nuestra entrada desde ahora y para siempre. Y de igual manera también uno de los salmos dice, va, que el ángel de Jehová acampa alrededor de los que le temen y le defiende. Así que confiadamente, hermanos, salimos de nuestro hogar y confiadamente volvemos a entrar a nuestro hogar. Y bueno, cuando al Señor le plazca, pues no sabemos, hermanos, qué pueda pasar, pero lo importante, hermanos, es que confiamos en Dios, que Él cuida nuestro caminar. Bendito sea el nombre del Señor. Así que en esta hermosa tarde, bendiciones para toda la audiencia, tanto nacional como internacionalmente. Que el Señor le bendiga en una manera muy especial en esta hermosa y bendecida hora de la tarde. De igual manera, Dios bendiga a mi hermana patrocinadora hasta la distancia. Sea Dios bendiciendo su vida en una manera muy especial, y que el Dios Todopoderoso pues le colme de bendiciones, como también le sane de toda enfermedad. Gloria al Señor. Así que queremos, hermanos, como siempre, por si algún hermano, hermana, vea, también aún todavía pues desconoce los números de la radio, o sea, algún hermano allá a la distancia, hermano, nos escucha por primera vez, vea, y bueno, quiere saber de los números de la radio para comunicarse con nosotros y saludarnos, y de igual manera nosotros también saludarles hasta donde usted se encuentre, mi hermano, amigo, también, vea, lo puede hacer. Queremos darles a conocer los números, ya que, bueno, en mi ha pasado, hermanos, hay veces que escucho alguna radio, vea, y a veces quiero saber los números, y algunas veces los números, hermano, los dan rápido que uno no ajustan en notarlo. Gloria al Señor. Por eso que a mí me gusta, hermano, darlos un poco, vea, ahí despacito, para que usted tenga tiempo de tomar un lapicero y poderlo anotar. Así que anótelo, hermanos. Y el número fijo de la radio es
El 26-94-48-44 es el número en línea donde usted puede, hermanos, vea, llamar directamente. Dios bendiga también a nuestra hermana Jocelyn, vea, que está en turno en esta hermosa y bendecida hora de la tarde. Bendito sea el nombre del Señor. Así que puede llamar a ese número. Si usted desea también, vea, comunicarse a través de un mensaje, un audio, o hacer una llamada, de igual manera, el número de WhatsApp es el 76-32-45-24. 76-32-45-24 son los números que están acá disponibles. Comuníquese con nosotros, queremos saludarle. Si desea también que oremos por usted, también lo podemos hacer después del mensaje de la palabra de nuestro Dios. Bendito sea el nombre del Señor. Dios bendiga ya a mis hermanas que se han reportado. Dios bendiga a nuestra hermana Antonia Maravilla, dice, en sintonía del programa, solicita el canto, tengo fe, gloria al Señor. Pues ahí le vamos a estar complaciendo, mi hermana. También nuestra hermana Esmeralda Ruiz, gloria al Señor, que también, mi hermana, es una fiel oyente, no solamente de este programa, sino de los diferentes programas. Así que ya se está comunicando con nosotros y dice, vean, bendiciones, quisiera escuchar la alabanza a ti con el pastor Reinaldo Corea, gloria al Señor. Amén, mi hermana Esmeralda, que el Señor le bendiga en una manera muy especial en esta hermosa y bendecida hora de la tarde. Así que queremos, hermanos, complacer a mi hermana patrocinadora con dos alabanzas, gloria al Señor. Y la primera es, mi vida está llena de ti, de Roberto Orellana, y Jesús secó mis lágrimas, gloria al Señor, con Oscar Medina, gloria al Señor. Así que bueno, y también de una sola vez vamos a complacer también a nuestra hermana, vea, Antonia Maravilla, con la alabanza que nos solicita, y también a nuestra hermana Esmeralda Ruiz también, que nos está solicitando una alabanza. Pues nos vamos a quedar de un solo con esas cuatro alabanzas, las primeras a mi hermana patrocinadora y también seguidamente a la, mi hermana, que se han reportado. Síganse reportando, hermano, queremos bendecir en esta hermosa y bendecida hora de la tarde.

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Así que declaro que tú estás aquí, Señor. Estás conmigo, con mi familia,

Bendito sea el nombre del Señor. Bien, hermanos, damos gracias a nuestro Dios porque allí hemos complacido de una sola vez a todos los hermanos que se han reportado en esta hermosa y bendecida hora de la tarde. Dios bendiga a nuestro hermano Mauricio Ramírez. Estaremos orando. Mi hermano, tenga la debida confianza en el Señor, que Dios va a hacer la obra. Dios bendiga a nuestra hermana María López hasta la distancia. Dice: bendiciones, amados hermanos. Adelante. Amén. Gloria al Señor. Amén, mi hermana. Que el Señor le bendiga grande y poderosamente en esta hermosa y bendecida hora de la tarde. Nuestro hermano José Portillo dice: bendiciones, hermano, complázcame con la alabanza Andando Irán de Paulino Bernal. Amén, mi hermano, ahí le estuvimos complaciendo. De igual manera, nuestra hermana Esmeralda y nuestra hermana Bea, Antonio María también. Nuestra hermana Adelaida de Cisnero dice: Dios le bendiga, hermano Freddy, muchas bendiciones, que siga bendiciendo su programa. Saluditos desde San Miguel. Amén, mi hermana, que el Señor le bendiga este lugar donde usted se encuentra en esta hermosa y bendecida hora de la tarde. Gracias también, mi hermana, por su reporte y por estar ahí en sintonía. Queremos, hermanos, esta tarde saludar a los hermanos que siempre están allí pendiente. Dios bendiga a nuestro hermano Alejandro Ábalos. Mi hermano siempre nos escucha, así es que Dios bendiga a mi hermano de una manera muy especial, a su esposa y toda su familia. A los esposos Durán Riva también Dios les bendiga. A nuestro hermano Miguel Zelaya, bendiciones. Y a toda esa audiencia de allí del cantón Oromontique, que el Dios Todopoderoso les bendiga, mis amados hermanos, donde quiera que usted se encuentre allí escuchándonos, Dios les bendiga. A los hermanos también del lugar del Tapesquío Alto, bendiciones. Mi hermano Portillo, que se ha reportado, su esposa, bendiciones y sus hijas, bendiciones, esta hermosa tarde. Como de igual manera, a nuestro hermano Lázaro, su esposa, su niñita, Dios le bendiga. Queremos saludar también a los hermanos del Níspero también. Yo sé que ahí también hay audiencia. Como digo, hermano, algunas veces no nos reportamos, pero de igual manera, muchas veces ahí tenemos nuestra radio encendida y ahí estamos en sintonía. Queremos también saludar a los hermanos de La Matón, también ahí hay audiencia. Bendiciones para todos los hermanos y hermanas del lugar de La Matón. Amigos, Dios le bendiga. Como también a nuestro hermano Jaime Ramírez, que mi hermano siempre allí nos escucha. Así que Dios le bendiga a mi hermano de una manera muy especial. A los hermanos de La Yovanca, también Dios le bendiga. A los hermanos de El Prado, número uno y número dos, también Dios les bendiga, mis amados hermanos, por estar ahí siempre en sintonía. A mis hermanos del lugar de la colonia Linares, también Dios les bendiga a mis hermanos de la Linares. Ahí nuestro hermano pastor Leonel Barrera, su esposa, su familia, bendiciones. Nuestro hermano Roberto Gutiérrez, nuestra hermana Esther de Gutiérrez, mi hermano Manuel Gutiérrez, Dios les bendiga en una manera muy especial. Como de igual manera, a los hermanos que nos escuchan allá en el Paraísal, también ahí en el Paraísal hay audiencia. Dios les bendiga, mis amados hermanos, en esta hermosa y bendecida hora de la tarde. Queremos también saludar. Bueno, quiero saludar a mi prima Sonia, ya Cerón, este lugar de allá de Estados Unidos. Bendiciones en una manera muy especial. Dios bendiga también a Omar, también, gloria al Señor. Cerón, chévere, gloria al Señor, hasta allá el lugar de donde él se encuentra, a distancia. Adelante, Omar, no desmayes. Vamos a seguir clamando por tu vida, gloria al Señor. Así que hay que hacerle a todo el esfuerzo, Omar. Yo sé que Dios va a hacer algo en tu vida. Solamente confía en Él y verás la gloria de Dios. Bendito sea el nombre del Señor. Queremos también saludar a los hermanos que nos escuchan allá en la colonia Santa Elena, número uno y número dos. A mis hermanos del lugar del Salamo, allí nuestra hermana Carmen García también. Dios le bendiga a mi hermana en esta hermosa y bendecida hora de la tarde. A los hermanos que nos escuchan acá en todo el sector de Jucuapa también. Bendiciones en esta hermosa y bendecida hora de la tarde. Creo que están ahí en sus lugares de trabajo aún todavía, ahí en ese súper, en esa tiendita. Dios le bendiga, mis amados hermanos, en esta hermosa y bendecida hora de la tarde. Ya que, bueno, yo ya me he cruzado ahí por el mercado de ahí. Y oigo hermanos ahí con la radio escuchando Radio El Fiomega. Eso significa que hay hermanos, vea, que tienen su radio allí y su teléfono y escuchan la Radio El Fiomega. Así que bendiciones, mis amados hermanos. Vea qué bueno es el Señor, porque no solamente nosotros como cristianos somos edificados, sino también los amigos también tienen el alcance de ser bendecidos a través de la radio y a través de un mensaje de la palabra del Señor. Queremos saludar también a los hermanos que nos escuchan allá en el lugar de San Cristóbal también. A nuestra hermana Dori Lizama, Dios bendiga a mi hermana Dori, a nuestra hermana Mercedes Lizama,
También a los hermanos de allá de la Gloria, también Dios les bendiga. Y a los hermanos que nos escuchan también allá en el lugar del Potrerillo, también bendiciones para los hermanos del Potrerillo, los hermanos de allá de Lolotí, que también bendiciones. Y Dios bendiga también a los hermanos de acá del Llanito, Coronel Sol, Coronel Las Flores. Dios bendiga a la familia Ramos, nuestro hermano Emilio Ramos, su esposa y toda su familia. Nuestra hermana Norma también de Ramos, bendiciones, sus hijos también bendiciones. Como también nuestro hermano Wilfredo Colato, su esposa, su simiente. Mi hermano Juan Carlos Colato, de igual manera, su esposa y toda su familia. Y Dios bendiga también a los hermanos que nos escuchan allá en Chinameca, en el Boquerón también. Bendiciones para los hermanos que nos escuchan en el Boquerón. Allí también hay audiencia. Así que yo sé que hay muchos que, como les digo, nos escuchan y no se pueden reportar, pero allí tienen su radio encendida. Así que les enviamos un caluroso saludo en el nombre de nuestro Señor y Salvador Jesucristo. De igual manera, Dios bendiga a mis hermanos que nos escuchan en Nueva Guadalupe. Allí nuestra hermana Rosa Cándida también, Dios le bendiga en esta hermosa y bendecida tarde. Y a mis hermanas de la Fragua, Moncagua, nuestra hermana Leli García, que el Señor bendiga a mi hermana. A nuestra hermana Carmencita de García también, Dios le bendiga en una manera muy especial. Y nos vamos para allá, Estados Unidos, con el Señor. Bendiciones para nuestro hermano también, director de la radio, nuestro hermano, Dios bendiga a mi hermano, director de la radio, nuestra hermana Patricia de González, vea su niñito, bendiciones en una manera muy especial. Allá nuestra hermana Karina Abril Rojas, también Dios le bendiga a mi hermano, nuestro hermano Mar Villalobo, Dios bendiga también a nuestra hermana Natividad Rojas, bendiciones, nuestro hermano Julio Ruiz, también bendiciones, nuestra hermana vea, Rosa Medrano, Dios le bendiga a nuestra hermana Doritas Márquez, también Dios le bendiga, y Dios bendiga a nuestra hermana Cristina Torres, también allá a la distancia, Dios le bendiga a mis amos hermanos, a nuestra hermana Lívida Campos también, bendiciones, y también Dios bendiga a toda esa audiencia que está allá, vea, fuera de nuestras fronteras patrias, en Guatemala, Honduras, Costa Rica, Canadá, Cuba, vea, Colombia, Venezuela, gloria al Señor, y hasta donde traspase lo que es esta señal, vea, gloria al Señor, a través de las ondas hercianas y a través de las redes sociales. Que el Señor bendiga a aquellos hermanos que nos escuchan en esos diferentes países donde posiblemente en esta hermosa y bendecida hora ya sean las 5 de la mañana con 37 minutos, ¿verdad? O en otras partes ya sean las 12 del mediodía, o en otras partes ya sea quizás, ¿verdad?, las 9 de la noche, las 10 de la noche, gloria al Señor, porque hermanos, depende de la distancia, ¿verdad?, en los países lejanos, ¿verdad?, en este día, gloria al Señor. Bueno, acá tenemos, aquí faltan 20 ya, gloria al Señor, para las 6 de la tarde, y allá pues ya, vea, está amaneciendo, el otro pues está anocheciendo, y de igual manera, ahí, pero les enviamos un saludo en el nombre del Señor Jesucristo. Bueno, son los saludos, vea, gloria al Señor, en esta hermosa hora. Ahora vamos, hermanos, a entrar a la palabra del Señor, porque el tiempo se nos va, mi amado hermano, rápidamente. Así que queremos meditar con la palabra del Señor en esta hermosa y bendecida hora de la tarde, y lo vamos a hacer en el libro de los Hebreos. Hebreos capítulo 10, versículo 37, 38 y 39, para la honra y la gloria del Señor. Hebreos 10, 37, dice la palabra del Señor de la manera siguiente: porque aún un poquito, y el que ha de venir vendrá y no tardará. Mas el justo vivirá por fe, y si retrocediere, no agradará mi alma. Pero nosotros no somos de los que retrocedemos, no somos de los que retroceden para perdición, sino

0: sino de los que tienen fe para preservación del alma. Padre que estás en los cielos, en esta hermosa y bendecida hora de la tarde, Padre, te damos gracias porque tú nos has concedido el privilegio, Señor amado, de estar en este lugar y poder, Señor, deleitarlos a través de esas alabanzas, Señor, que mis hermanos, que mis hermanas han solicitado. Yo sé que cada alabanza, Señor, también trae un mensaje para nuestra vida si nosotros le ponemos la debida atención. Creemos, Padre, que tu poder se mueve en cada vida, en cada corazón. Yo te pido, Señor, que administres mi vida, Señor, esta tarde, que hables a través de mis labios, Señor amado, y que tu palabra llegue al corazón, a la mente, Señor, de aquel que lo necesita, Padre. Te lo pido en el nombre poderoso de Cristo Jesús de Nazaret. Muchas gracias, Señor. Amén y amén. La palabra, mi amado hermano, tiene un tema bastante importante en el cual vamos a meditar y dice acá, advertencia al que peca deliberadamente. Bendito sea el nombre del Señor. Advertencia al que peca deliberadamente. Gloria al Señor. La palabra, mi amado hermano, nos enseña en esta hermosa y bendecida hora de la tarde. En el verso 37 dice, porque aún un poquito dice, y el que ha de venir vendrá y no tardará. Pero veamos, mi amado hermano, referencia al tema, gloria al Señor, Dios siempre, mi amado hermano, ha traído una palabra de advertencia a la vida del ser humano. ¿Por qué? ¿Por qué Dios advierte al hombre? ¿Por qué Dios advierte al ser humano? ¿Por qué Dios advierte muchas veces también al que está dentro de una iglesia? Mi amado hermano, porque Dios no quiere que el hombre se pierda. Dios no quiere que el hombre se condene. Dios no quiere que usted y yo, mi hermano, que estamos dentro también de una congregación, también nos vayamos a perder. Y usted dirá, hermano, ¿por qué dice que también nos vayamos a perder? Porque muchas veces, mi hermano, usted y yo que estamos dentro también de una congregación, también muchas veces vivimos una vida descuidada. Y la palabra del Señor es clara, bendito sea el nombre del Señor, oiga bien. Porque muchas veces nosotros, mi amado hermano, como cristianos también nos confiamos. Creemos que el Señor, mi amado hermano, tarda. Principalmente los que ya tenemos varios días de estar caminando dentro del camino del Señor, muchas veces, mi amado hermano, nos vamos acomodando y creemos que el Señor tarda y creemos que Él no viene todavía. Pero la palabra siempre trae una voz de advertencia para nuestra vida. ¿Para qué? Para que desechemos todo aquello que nos afecta. Para que desechemos el pecado. Usted dirá, pero mi hermano, si yo estoy dentro del camino del Señor y yo ya no peco, bendito sea el nombre del Señor. La Biblia dice, mi amado hermano, que usted y yo pecamos solamente con oír, ver, pensar, con eso le fallamos a Dios. Mi amado hermano, por eso es que nosotros cada día venimos ante la presencia del Señor pidiéndole misericordia, pidiéndole perdón para que Él perdone nuestras faltas, nuestras iniquidades, porque estamos en esta tierra. Bendito sea el nombre del Señor. Pero qué bueno es cuando lo reconocemos, qué bueno es cuando oímos una palabra de advertencia, mi amado hermano, que corrige nuestra vida, que nos hace ver nuestros errores, que nos hace ver nuestras faltas, y usted y yo la reconocemos. Bendito sea el nombre del Señor. Porque Dios nos ama, mi amado hermano. Y Él no tarda, la palabra dice, porque aún un poquito. Y el que ha de venir vendrá y no tardará. Ahora más y cuando, mi amado hermano, es cuando usted y yo debemos de estar alerta. Jesús le dijo a sus discípulos, cuando veáis todas estas cosas, sabed que el verano está cerca. Y usted y yo, mi amado hermano, usted no me va a dejar mentir, pero estamos viendo cosas que anteriormente no veíamos. Estamos viendo señales que anteriormente no veíamos. Y esto quiere decir, y esto significa, mi estimado hermano y amigo, que el Señor está a las puertas, que Él viene pronto. Bendito sea el nombre, Señor, porque la palabra del Señor dice, mi estimado hermano, que un día para el Señor es como 1,000 años, y 1,000 años para el Señor es como un día. Significa que de un momento a otro Él aparecerá para levantar a su amada iglesia. ¿Y qué será de ti, mi estimado amigo y hermano, que vives una vida confiada? ¿Qué será de ti si el Señor viniera en este momento y usted y yo viviéramos acomodados creyendo que Él tarda? ¿Qué sería nosotros? Lamentablemente, yo le digo, perderíamos nuestra salvación. Pero por eso la palabra siempre viene a tiempo y fuera de tiempo. La palabra de Dios no regresará vacía. La palabra siempre trae un propósito para nuestra vida. Mi amado hermano, es importante saber que el Señor viene pronto y no podemos negarlo. Y aunque el hombre no lo crea, y aunque la humanidad no lo crea, porque el hombre sin Cristo, mi amado hermano, él cree que tiene muchos días por delante, creyendo que el Señor no viene todavía. Pero digamos una cosa, mi estimado amigo, ¿cuántas personas que supuestamente oyeron la palabra de Dios y creyeron y dijeron, bueno, si el Señor no viene todavía, hay más allá? Porque cuando uno le predica a las personas dicen, no, más adelante, más allá, dice, voy a aceptar. Y lamentablemente les llegó la muerte, si fueron sin Dios y sin esperanza. Yo quiero decirles, gente hermosa y bendecida tarde, mi estimado amigo, el Señor viene pronto. Lo que falta, dice la palabra, un poquitito. Y ese poquitito, mi estimado amigo que me escuchas y hermano, puede ser ahora. Porque yo no sé si al salir de cabina de radio Alfa y Omega, el Señor venga. Yo no sé si al llegar a la casa el Señor venga, yo no lo sé. O yo no sé si en el camino algo me pueda suceder, si el Señor así lo permite. Y hasta ahí terminó mi carrera, pero ¿qué será, mi estimado hermano, de aquel que aún conociendo la palabra del Señor, que aún caminando en el camino del Señor, ha llevado una vida equivocada, ha llevado una vida conformista, ha llevado una vida acomodada? ¿Qué será de esa persona si la muerte lo sorprende? Porque, mi amado hermano y amigo, aquí en esta vida esperamos dos acontecimientos en los cuales, como suele decirse, una, nadie quiere morirse, pero se va a morir quien no quiera. Otra, la venida del Señor, que nadie le espera tampoco. Pero la iglesia, Señor, tiene que estar consciente que el Señor viene pronto. Nosotros como iglesia debemos de esperarle a diario, a día, a momento, a cada minuto. Porque que viene, viene, mi estimado hermano y amigo. El Señor prometió que un día volvería a levantar a su amada iglesia. Y esa palabra, mi amado hermano, se va a cumplir de un momento a otro. Y por eso la palabra nos hace una reflexión en esta hermosa tarde. Y dice, porque aún un poquito, dice, y el que ha de venir vendrá y no tardará. Él no tarda, su promesa es fiel. La palabra del Señor dice también que el Señor no retarda su promesa, según alguno la tienen por tardanza, sino que dice que Él es paciente para con nosotros, no queriendo que nadie se pierda, sino que todos, dice, procedan a un arrepentimiento. Mire la misericordia del Señor, el amor de Dios tan grande para con la humanidad. Porque si estamos aquí todavía, mi estimado amigo y hermano, Si todavía tienes el privilegio de encender tu radio y escuchar una emisora cristiana y oír un mensaje de la palabra del Señor, eso es misericordia. Si todavía tienes el privilegio de abrir tus ojos otro nuevo amanecer, eso es misericordia. Dios te está diciendo, Dios te está advirtiendo que Él viene pronto. Pero ¿qué será para aquel que oyendo la palabra sigue pecando deliberadamente? ¿Qué será para esa persona? Lamentablemente se va a condenar. Y no es porque nosotros estemos condenando al ser humano, no. La palabra de Dios lo dice. Vea, porque la palabra de Dios se va a cumplir, querramos o no querramos. La palabra se va a cumplir al pie de la letra. Y ahí dependerá de mí, dependerá de ti, mi estimado hermano, si no queremos llevar la palabra conforme está escrita. Esta misma palabra que ahora estamos oyendo, esta misma palabra un día nos va a juzgar. Y no ver necesidad que yo te lo diga, que alguien se lo diga, no. La misma palabra que hemos oído, dice la Biblia, ella misma nos va a juzgar en aquel día. Pero como Dios es amor, pero como Dios tiene misericordia para con nosotros todavía, nos da siempre una palabra de advertencia. Y dice el verso 38, más el justo dice, vivirá por fe. Y si retrocediere, dice, no agradará a mi alma. Oiga bien, pero dice, para los que estamos en el camino del Señor, oiga bien. Y lamentablemente hay muchas personas que se cansan en el camino del Evangelio y le dan la espalda a Dios y se vuelven atrás. Pero dice la palabra, pero nosotros, dice, no somos de los que retroceden para perdición, sino, dice, de los que tienen fe para preservación del alma, gloria al Señor. Así que, mi hermano, tú y yo que estamos en el camino del Señor, ahora más y cuando, que no te desanimen los problemas, que no te desanimen las críticas, que no te desanimen las dificultades o las enfermedades. No, sigamos avanzando hacia adelante. Cristo pronto viene. Él viene y está a las puertas. Así que ánimo y adelante siempre, mi hermano. No desmayemos, sigamos adelante. No veamos a diestra ni a siniestra. Veamos el blanco que es Cristo Jesús. Nuestra mirada tiene que estar puesta en el autor y consumador de nuestra fe, que es nuestro Señor y Salvador Jesucristo. No veas el error de tu hermano porque te vas a quedar. No veas los defectos de tu hermano porque ahí te vas a quedar viendo esos defectos también. No, nuestra mirada ahora más y cuando tiene que estar puesta en nuestro Señor y Salvador Jesucristo. Allí pongamos nuestra mirada. Porque el humano falla. Él comete errores. Sin embargo, aquel que un día pagó el precio en la cruz del Calvario, Él es fiel. Y dice que Él es fiel y amplio para perdonar nuestros pecados. Así que, mi hermano y amigo, la palabra del Señor se ha predicado otra vez más. Me animo y digo en esta hermosa y bendecida hora, tú que estás caminando sin Dios y sin esperanza, yo te hago una invitación esta hermosa tarde. Ven a Cristo, Él te ama. Él quiere salvarte. Dios bendiga a nuestra hermana Leli García. Bendiciones para mi hermana en esta hermosa tarde. Vamos a orar, Padre que estás en los cielos. En esta hermosa y bendecida hora de la tarde, Señor, te damos gracias por habernos concedido, Señor, la oportunidad de haber predicado tu palabra otra vez más. Sé que esta palabra, Señor, no regresará vacía. Bendice a aquellos hermanos y hermanas, Señor, que están allí en sintonía. Señor, bendice, Padre, la vida, Señor amado, mi hermana patrocinadora, llega obrando sobre ella, tócala, sánala para la gloria de tu nombre, Señor, esta hora. Te pido también, Padre, por la vida, Señor, de mi prima, Señor, Sonia, Padre, bendícela, Señor, hasta allá a la distancia, Señor amado, la vida de sus hijos, de sus hijas, Padre, bendícela en una manera especial. Yo te pido de una manera muy especial por la vida de Omar, Señor, llega, Señor, ayuda a este varón, Señor, ten misericordia, dale fuerzas, Padre, toma control de su vida, Señor, esta tarde, Padre. Te lo pido en el nombre de Jesús, la vida de Damari, Señor, por respuesta de exámenes. La vida, Señor, de Mateo, Señor amado, también llega obrando sobre él, Señor. La vida de nuestra hermana Cristabel, Señor Torres, Padre, administra su vida, Señor, sobre ella. Tócala, Padre, en el nombre de Jesús de Nazaret. Te lo pedimos, Señor, por el poder de tu palabra, Señor, que tú llegues obrando, que tú llegues administrando, Señor, allí, obrando, sanando, liberando, Padre, poniendo tu mano de poder sobre cada vida. Mira la vida, Señor, mi hermana Julia de Portillo, Señor, mi hermana te necesita, obra sobre ella. La vida, Señor, mi hermana Argelia, Señor, nuestra hermana Esther de Gutiérrez, Señor, también te necesita. La vida, Señor, mi hermana Inés de Romeros, obra mi hermana, Señor, amado, esta hora, Padre, te lo pedimos en el nombre de Jesús. Gracias te doy, Señor, esta tarde, Padre, por haberme concedido la oportunidad de haber estado en este hermoso lugar. Te pido, Señor, que de la misma manera como tú me has traído con bien, de esta misma manera, Señor, tú me lleves de regreso con bien a mi casita, Padre. Te lo pido en el nombre de Jesús. Quita de mí toda enfermedad, toda dolencia. Te pido, Padre, por la vida también de nuestra hermana, Señor amado, Marixa, Padre, bendice a mi hermana, ayúdala, Señor, extiende tu mano en misericordia sobre ella, sánale toda dolencia de toda enfermedad, te lo pido en el nombre de Jesús, llega tocando su vida, Padre, administra la vida de tu sierva, Señor, por el poder de tu palabra, lo declaramos, Señor, esta hora, Padre, y queda sana para la gloria de tu nombre, Señor, en el nombre de Jesús, muchas gracias, Señor, te damos, Padre, gracias, Jesús, amén y amén. Bendito sea el nombre del Señor. Bien, mis amados hermanos, esta tarde ha sido un privilegio el haber estado en este hermoso lugar. Será hasta la próxima, si así el Señor nos permite la oportunidad. Esta tarde, pues, estuvo con ustedes su hermano José Freddy Cheme. Bendiciones para todos.
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1: Salmos 121. Jehová es tu guardador. Alzaré mis ojos a los montes. ¿De dónde vendrá mi socorro? Mi socorro viene de Jehová, que hizo los cielos y la tierra. No dará tu pie al resbaladero, ni se dormirá el que te guarda. He aquí, no se adormecerá, ni dormirá el que guarda a Israel. Jehová es tu guardador, Jehová es tu sombra a tu mano derecha. El sol no te fatigará de día, ni la luna de noche. Jehová te guardará de todo mal, Él guardará tu alma. Jehová guardará tu salida y tu entrada, desde ahora y para siempre.